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Buen inicio del programa. ¿Cómo está mi gente linda? Muy buenos días. Ingresamos a cada uno de vuestros hogares en otra nueva edición correspondiente al día de hoy. Hoy estamos un día de martes 18 de agosto del año 2026. Hoy martes 8 de agosto se conmemora la creación del Ejército del Perú Republicano, instituido en 1821 por don José de San Martín. El Día Mundial de la Prevención de Incendios Forestales y también el Día Internacional de la Arqueología y el Santoral de San Alberto Hurtado. Escúchalo bien, hoy estamos martes 18 de agosto, se conmemora la creación del Ejército del Perú Republicano, instituido en 1821 por don José de San Martín. El Día Mundial también de la Prevención de Incendios Forestales, el Día Internacional de la Arqueología y el Santoral de San Alberto Hurtado. Así que lo sabe, que se recuerda el día de hoy, que se celebra también el día de hoy. Como siempre, como cada mañana, reciben el saludo cordial a nombre del difunto González. Pero antes de todo, hoy también estamos martes 18 de agosto. Estamos en el 230, ducentésimo, trigésimo día del año en el calendario gregoriano. Y el 231, ducentésimo, trigésimo primero en los años bisiestos. Solamente nos quedan 133 días para finalizar el año. O 135, perdón. 18 de agosto es el 230, ducentésimo trigésimo día del año en el calendario gregoriano. Y el 231, ducentésimo trigésimo primero en los años bisiestos. Solamente nos quedan 135 días y estamos finalizando el año. Ahora sí, como siempre, como cada mañana, recibe el saludo cordial. A nombre del difunto González, el que entra cuando tú sales. A nombre del Cholo Macho con su tremenda bola de tacachas y largo su cachimazo. El que no entra en que ha abierto la puerta de Rodil Dávila Pez, el popular pechito de acero inoxidable. Damos inicio a este su programa como cada mañana, dando 7 vueltas a la derecha, 7 vueltas a la izquierda. 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Mi buena bicapa que no escapa, se checapa porque es tan guapa, con mi chichi limonada que al final nos vamos sin nada. Buenos días Tarapoto, buenos días San Martín, buenos días Perú y el mundo.

Pero qué buena canción, como dice, perdóname madre, ¿no? Perdóname por no obedecerte, ¿no? Así que todo pasa por no obedecer, ¿eh? Son las 4 de la mañana con 34 minutos aquí en este su programa, El Gallito Madrugador de Radio Tropical 99.1 de la FM, diferentes plataformas, cubrimos toda la región San Martín, el Perú y el mundo. Vamos a ir rápidamente con los saludos respectivos. Atención, nos vamos, atención. El saludo cordial, atención, ahí en Juan Guerra para mi promoción Grimaldo Vázquez. El saludo cordial también para su querida esposa, la señora Albina Marín Silva. También de igual forma para don Melvin Cumapa, el popular Carañoncito. También esto es donde ahí, atención, en Juan Guerra. También tenemos más saludos, atención. Vamos rápidamente con más saludos al distrito, pero primero nos vamos a La Unión. En La Unión, saludo cordial para Lourdes Navarro Ramírez en La Unión. También gracias por estar en la sintonía de este su programa, El Gallito Madrugador de Radio Tropical en La Unión. De igual forma también en La Unión, Cunchillaco para don Teddy García Armas, el popular bombillero, también a estas horas de la mañana está escuchando su programa, El Gallito Madrugador de Radio Tropical, ahí en La Unión, Cunchillaco. Ahora sí nos vamos a Pijuana. ¿Cómo está la gente linda de Pijuana? Saludos, atención. Va el saludo cordial, atención, para mi gran amigo Gilmer Pinchiluna. Va el saludo real para su querida esposa, la señora Eledina Sangama. También el saludo cordial va, atención, para mi gran amigo. Ahí está mi gran amigo Rubén Cohen Vela, también para su querido papá, mi gran amigo Mayer Cohen Trigoso. El saludo cordial para su querida esposa, la tía Teresita Vela Arce. Alojamiento, la tía Teresita. Pronto nos vamos, ¿eh? Muy pronto nos vamos a Pijuana. Saludos también, atención, para don Aristides Luna Sangama, más conocido como el tío Cotito, este es en Pijuana. De igual forma también va el saludo cordial para su esposa, la señora Marianita Arias Morales. También gracias por estar en la sintonía de este programa. Va el saludo también para don Demóstenes Luna Arias y su querida esposa, la señora Telesila Sandoval Pinchi. Esto es donde ahí en el distrito de Pijuana. Gracias a la gente de Pijuana por estar en los 99.1 de la FM. Ahora sí nos vamos al distrito de Tres Unidos para mi amigo Fernando Armas Pinchi. Va el saludo real para su querida esposa, la señora Eleonita Pinchi. Ahora sí nos vamos a la carretera Yurimaguas, kilómetro 34 en San José. Para don Eduardo Salas, también para su querida esposa, la señora Eledina Chupingaba. En el Pongo del Cainarachi, para Rocío Villacorte Ñapi, en el Pongo del Cainarachi. Ahora sí, del Pongo del Cainarachi, nos vamos a la comunidad de 2 de agosto. En la comunidad de 2 de agosto, para don Manuel Cachique, también para su esposa, la señora Delina Sangama. El saludo también para Rilín Cachique, también para Jean Alex, este es en la comunidad de 2 de agosto. Ahora sí nos vamos a San Pedro y Gumbasa, para mi amigo Wilberto Sánchez en San Pedro y Gumbasa. El saludo cordial para su querida esposa, la señora Neisito Lumba. Ahora sí, de San Pedro y Gumbasa, nos vamos, atención, ahí nos vamos al fondo La Moyunita. Para mi tío Juan José Torres, también para la tía Joita Reyes. El saludo real para don Elías Garay, también para su esposa, la señora Ubi. Ahora sí nos vamos al fund del Bijavillo, ahí para Guido Flores Ramírez en el fund del Bijavillo. Ahora sí, imaginariamente nos vamos al distrito de Cagatachi. Saludo para mi amigo Gilmer Echuña, también para su querida esposa, la señora Cali. Gracias por estar en la sintonía total en Cacatachi. Ahora sí, vamos con más saludos para don Abelito Valera y también para su esposa, la tía Reisa Sinaraba. Gracias también por estar en la sintonía total. Ahí está don Abelito Valera y también la tía Reisa Sinaraba. El saludo real para sus hijos Johnny Valera, también para César Augusto Valera y para el hijo también Abelito Valera, ¿no? Él es el hijo. Gracias por estar en la sintonía total de este su programa. Ahora sí nos vamos a dónde. Seguimos en el punto El Frutal. Saludo cordial, atención, para don Humberto, atención, en el punto El Frutal está mi gran amigo don Humberto Sinaraba. Gracias también por estar en la sintonía total, don Humberto Sinaraba, ahí en el punto El Frutal. También tenemos más saludos, atención. Va el saludo cordial, también ahí está don Humberto Sinaraba y su hija en el fundo del Frutal. También el saludo cordial va, atención, para su esposa, la señora Delina Masi Fuen Chupingaba. También para Rigoberto Sinaraba y su querida madrecita, la señora María Purísima.
También tenemos más saludos. Atención del fundo El Frutal. Nos vamos al fundo El Pericotillo. En el fundo El Pericotillo, ¿a quién tenemos? Atención, gracias por estar en la sintonía desde su programa El Gallito Madrugador de Radio Tropical. Vamos a ver, atención, ¿a quién tenemos en el fundo El Pericotillo? Saludo cordial, atención, para don Manuel Sinaraba, el popular pichero. También va el saludo cordial para Ulises Sinaraba, Estefita Sinaraba, para Alexander, más conocido como El Huesito. También va el saludo cordial para Sebastián, Pedro Sebastián. También gracias por estar en la sintonía desde su programa, ahí en el fondo, El Pericotillo. Ahora sí nos vamos, atención, a Pachilla. En Pachilla, ¿quién tenemos? Atención, va el saludo cordial en Pachilla. Saludo para don Félix Amasi Juan y su esposa, la señora Lorenza Inuma. Va el saludo real también para Kiera Milagro, también para Diana, para mi compadre Santiago, don Basilio Pachanás, y también para mis ahijados, Jaira Amasi Juan y Lenín Suiza, también para Karen Vanessa en Sanango, Pachilla. Gracias por estar en la sintonía total en Sanango, Pachilla. Ahora sí nos vamos a la ciudad de Lamas, en la ciudad de Lamas. Saludo real para la señora Lilia Ruiz Panduro. Va el saludo real también para Shaley Riategue Benzaque. Gracias por estar en la sintonía total. De igual forma, también atención, en la ciudad de Lamas tenemos el saludo para don Segundo Cachique. También para su esposa, la señora Sadisa Angama. Va el saludo real para Dilma Sanancina, para Natalie Sinaragua, para Juanito Vela Saldaña, mi tío Mauro Flores Peso, también para Gucci el Manguaré. Gracias por estar en la sintonía desde su programa El Gallito Madrugador de Radio Tropical. Va el saludo también para Opero Shopingaba Pachanás y su querida esposa, la señora Vilma Sangama Tapujima, en la urbanización 25 de septiembre, Ciudad de Lamas. Va el saludo real también en la Ciudad de Lamas para la profesora Enid Ramírez Vázquez. Gracias por estar en la sintonía total desde su programa en la Ciudad de Lamas. Ahora sí nos vamos a los tres sectores. El saludo va en los tres sectores para mi primaza Telma Ruiz. También para mi primazo Edwin Dávila, que está próximo a cumplir sus 50 años, me dice, ¿no? Permito, estoy próximo a cumplir mis 50 años, el día 29, será la fiesta, ¿no? Amenizado por un potente equipo de sonido y también será amenizado por un conjunto típico, ¿no? ¿Qué conjunto típico? Si ya nos pasan la voz, ¿no? Ahí está, me dice mi primazo Edwin Dávila, está haciendo ya los preparativos respectivos porque va a celebrar sus 50 años. Como dice Primo, así nomás no se celebra 50 años, ¿no? Así nomás no se cumple, ¿no? ¿Quién sabe? Hay que vivir la vida, ¿no? Hay que gozar la vida. Recuerda que la vida es tan corto, ¿ah? ¿Eh? Así que, ¿no? Feliz cumpleaños para mi prima Edwin Dávila, que este 29 de agosto está cumpliendo un añito más de vida. Será el próximo sábado, de este sábado al próximo sábado. Ahora sí, también un saludo cordial, atención, va para, ¿no? Para su esposa, mi primaza Telma Ruiz. También el saludo cordial va para sus hijas, Aurea Luz y Julia Nick, también Dávila. También para Bailey Luz, Mila Dávila. También el saludo cordial va, atención, para José Juliño, para el travieso Juliño Axel, ¿no? Axel Juliño. Ahora sí, vamos con más saludos para la abuelita Luisa, también para el abuelito Segundo Diógenes. Va el saludo también, atención, va el saludo cordial para Margit Ruiz, también para Claudia Sofía. También tenemos más saludos, atención, para Sidney, más conocido como el Coti. También para su esposa, ahí está la señora Reisa. También va el saludo cordial para Hernán, ¿no? Hernán Ruiz, también gracias por estar en la sintonía total. 99.1 de la FM y toda la familia Ruiz ahí en los tres sectores. También va el saludo cordial para don Walter Chávez Tuesta. También gracias por estar en la sintonía total, don Walter Chávez Tuesta. El terror de las bebés ahí en los tres sectores. Ahora sí nos vamos, atención, a Maceda. En Maceda, saludo cordial, atención, en Maceda. El saludo real para don Manuel Rengifo y también para su querida esposa, la señora Libertad Gómez. El saludo cordial, también atención, para mi gran amigo Agner, ¿no? Agner y Suiza y Suiza. También para su querida esposa, la señora Gloria Raquel. Gracias por estar en la sintonía total. También va el saludo cordial para don Felipe Satalaya, el popular Pelacho. También tenemos más saludos, atención, va el saludo cordial, también atención. Ahí en Maceda va el saludo para la profesora Leslie Ruiz Beteta. Gracias también por estar en la sintonía desde su programa. También tenemos más saludos, atención, ahí en la parte alta, ¿no? Ahí en la parte alta, atención, en Maceda. Tenemos el saludo cordial, va el saludo cordial en el fundo Tamarindo, ¿no? Ahí está el fundo Tamarindo. Va el saludo, atención, el saludo va en el fundo Tamarindo, barrio La Loma. Para la señora Norma Vela y también don Rafael Retegui Vargas. Esto es en el fondo del Tamarindo,
Barrio La Loma. También gracias por estar en la sintonía total de este su programa. También quien labora ahí está el profesor Roaldo García, más conocido como el Shaq Chico. Ay, ay, ay, ¿eh? Que el día de ayer me estuvo, ¿no? Estuvo presentando, dice, quiénes son solteras. Saludos cordial para mi gran amigo, el profesor, ¿no? Roaldo García, el popular Shaq Chico. Y nos se ha hecho llegar, pues, ¿no? Nos ha hecho llegar, realmente es el jardín número, ¿no? El jardín, ¿no? Número 160 de Maceda está de aniversario, ¿no? Está, ¿no? Está cumpliendo 45 aniversario, felicidades, ¿no? 45 aniversario, está cumpliendo la institución educativa número 160 en Maceda. Está cumpliendo sus 45 años y para eso pues tienen una programación súper espectacular. Como dice, trabajadores de la institución educativa número 160, Esther Vázquez del Águila, directora. Su profesora Gladys Macedo Gómez, también profesora de aula. Ahí está la profesora Digna Jesús Soria Rojas, auxiliar de educación, profesor Roaldo García Panduro, ¿no? Él es el popular Shaq Chico, con razón pues le dicen Shaq Chico, ¿ah? Ayer me estaba engañando, diciendo que todas las mujeres son solteras ahí en Macedo. Uy, uy, uy, ¿ah? Ahí está, este es el consejo directivo de la PAFA. Presidente Kelly Chinchay y Mozumbite. Vicepresidente Mónica Guerra y Suiza. Secretaria Helen Cecilia y Suiza Sinaraba. Tesorera Jessica, ¿no? Jessica Chupingaba Cachique. Vocales Nilda Isabel Pachanasi Suiza Daisy E. También Ríos Tuanama. Este no, este es pues conforma el comité el consejo directivo de la PAFA ahí en el jardín número 160 y para eso tienen una programación. Vamos rápidamente, cuando el reloj marca las 4 de la mañana con 46 minutos, tienen una programación que ya se dio inicio desde el día de ayer, ¿no? Ayer lunes, 8:30, ¿no? Nos divertimos en nuestra fiesta infantil. 7 de la noche, elección y coronación de la niña aniversario. Ayer ha sido ya, ¿no? Elección y coronación también de la niña aniversario. Niña amistad, niña ecológica y señora aniversario. ¿No? Fue donde, en la Plaza de Armas de Maceda. Para hoy, ¿cuál es la programación? El día de hoy, martes 18 de agosto del año 2026. 8 de la mañana, Vallenitas dice, mamitas creativas, ¿eh? 8 de la mañana, mamitas creativas, lugar de institución educativa. Miércoles, mañana miércoles 19 de agosto del año 2026. 7:30 de la mañana, Fuego de Gincana y Deportes Intersecciones de Niños, lugar Loza Deportiva. 7 de la noche, Encuentro Deportivo de Padres de Familia, lugar Loza Deportiva, este para el día de mañana. Para el día jueves, atención, 28 del año 2026. 8:30 de la mañana, izamiento del Pabellón Nacional y Desfile Escolar. Con la participación de las autoridades, organizaciones de la comunidad, padres de familia e invitados. Lugar Plaza de Armas de Maceda. Para el día viernes 21 de agosto del año 2026. 10:30 de la mañana, cantamos el cumpleaños, los 45 años de nuestro jardín número 160, ¿no? Almuerzo de confraternidad. Ay, ay, ahí está la programación del jardín número 160 de Maceda, ¿no? Ahí está, pues, como auxiliar se va mi amigo Roaldo García, más conocido como el Shaq Chico, pero bien mentiroso esa. Ayer ya casi me hace pegar, dice. Todos son solteros, güey. Dice, ¿ah? Así que yo he anotado quiénes son solteras para ir a buscarles en otra vez, ¿eh? 13 minutos para las 5 en punto de la mañana. La reina de la víbora coral. Solo 13 minutos para las 5 en punto de la mañana. Seguimos con más saludos. Atención. Ahora sí nos vamos. Atención, ¿a dónde nos vamos? Nos vamos, atención, a Santa Ana. ¿Cómo está la gente linda de Santa Ana? También gracias por estar en los 99.1 de la FM y diferentes plataformas. Cubrimos toda la región San Martín, el Perú y el mundo. En Santa Ana, para el maestro de horno, don Raúl Comapa Salas. También don Pepe Salas Guerra, don Berlington Salas. Payanazi, también va el saludo cordial. También atención para Harvin Satalaya Salas. También para Jonás Reina Ríos, el que siembra palo de yuca de día y de noche. El saludo real para su querida esposa, la señora Sonia Ruiz Satalaya. También para Taniluz Salas Comapa. También gracias por estar en la sintonía total. Este es en Santa Ana. De Santa Ana nos vamos. Atención a la soga de Tarzán. En la soga de Tarzán está mi gran amigo Quinto Sánchez Reategui. Un saludito cordial para mi amigo Quinto Sánchez Reategui. Quien que no, cada vez que lo visitamos, siempre nos, como dice por ahí, nos recibe con esa amabilidad
y cordialidad, ¿no? Que está mi gran amigo Quinto Sánchez Arreategui, es, no, realmente una persona muy alegre, carismático, siempre nos espera, ya con esos preparaditos. O sea, gracias por estar en la sintonía total para Quinto Sánchez Arreategui en la soga de Tarzán. A estas horas de la mañana están disfrutando también de este su programa ahí en la soga de Tarzán, gracias a los 99.1 de la FM. También tenemos más saludos, atención. Vamos con más saludos, atención, también en Churuyaco. Gracias a toda la gente linda de Churuyaco, para la señora Janet Villanueva, que después de tiempo no se ha escrito la señora Janet Villanueva. También el saludo va para su esposo, atención, su esposo don Juanito. Gracias también por estar en la sintonía total desde su programa El Gallito Madrugador de Radio Tropical. Ahí está su esposo don Juanito, este es en Churuyaco. También va el saludo cordial, atención, en Churuyaco, para don Asencio Tapujima Satalaya, también para la señora Florinda Tapujima Pizago, para Yana Tuanami Suiza, también para Marina Trigoso Mori, don Víctor Mori Trigoso. También gracias por estar en la sintonía de este su programa El Gallito Madrugador de Radio Tropical 99.1 de la FM. Seguimos con más saludos, atención. Vamos rápidamente con más saludos en Alto Churuyaco para la señora Miquita Panduro Fasavi, también para Heiner Tapujima Salas. También va para el saludo para Marní Suiza y Suiza. También para don Miguel Tapujima Sinaragua. También para Rosario Salas Angama. También gracias por estar en la sintonía de su programa El Gallito Madrugador en Alto Churuyaco. Ahora sí nos vamos a San Miguel de Río Mayo. Saludos cordial para mi hijo segundo Mamerto Chupigaba en San Miguel de Río Mayo. Va el saludo también para su querida esposa. Ahí está la señora, ¿no? Ahí está la señora Semira, mi hijada. También va el saludo cordial para don Francisco Sabela Zamora, más conocido como Panchito el Gato. También el saludo va, atención, tenemos más saludos, atención, en Tabalosos para don Segundo Ananías Chujutay. También el saludo cordial va para su querida esposa, la señora Roxana Saboya Fasavi. Este es en Tabalosos.

0: 8 minutos para las 5 en punto de la mañana. Recuerde que a las 5 en punto pasa el difunto por debajo de tu runto con su buen pomada yunto y su bicapa que no escapa esa chicapa porque es tan guapa. Estamos en comunicación después de tanto tiempo, nos dice Shaylee, ¿no? Shaylee Rete y Benzá, que nos dice Gallito, quiero saludar de tanto tiempo. Vamos ya con Shaylee. Adelante, Shaylee.
1: ¿Cómo estás, Rodil? Buenos días. Bueno, muy contenta por esta comunicación, gracias por el espacio para saludar a toda la audiencia de tu programa, que nos alegra todas las mañanas, desde muy temprano. 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
0: 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Muy bien, Shelina.
1: Muchas gracias, Rodil. Muy amable. Buen día a todos. Muchas gracias.
0: De igual manera, gracias por su comunicación. 4:56 4:56 Aquí en este programa, el gallito madrugador de Radio Tropical. Seguimos con más saludos. Atención, vamos rápidamente con más saludos. Ahora sí nos hemos quedado. ¿Dónde? Ahí en Tabalosos. Ahora sí nos vamos a San Francisco de Río Mayo. Saludo cordial para Agdel Mori y también para su querida esposa, la señora Consuelo. El saludo cordial también para don Homero Lozano, don Juan de Ríos. Esto es en San Francisco de Río Mayo, más conocido como San Pancho. Ahora sí nos vamos. Atención a Panjuy. En Panjuy, para mi hijado Wilmer Fasavias Pajo. El saludo cordial, también atención para mi hijada Dirmelí Pizango Norbe. También el saludo cordial, atención para mi sobrina Elvis Fasavi Pizango. también el saludo cordial va para Daniel Cumapa Salas, también para su querida esposa, ahí está Iria Pizango Norbe, esto es en Panjuy. De Panjuy nos vamos a Pucallacu, ¿cómo está la gente linda de Pucallacu? Saludo cordial, atención para don Merlin García, viene en Pucallacu. También el saludo cordial va para don Isaías Chupingao, el popular tanganerita en Pucallacu. En Vistoso Grande, saludo cordial, atención para don Miguel Cachí, que también para su querida esposa ahí en, ¿no? En Vistoso Grande, ahí está su querida esposa también, saludo cordial para don Arquímedes Tuanama también. Esto es en Vistoso Grande, gracias por estar en la sintonía total de este su programa, El Gallito Madrugador de Radio Tropical. Ahora sí, también nos vamos a Nuevo Mundo. ¿Cómo está la gente linda de Nuevo Mundo? Saludo cordial en Nuevo Mundo. Vamos a ver, atención, en Nuevo Mundo, ¿para quién tenemos? Ahí está mi gran amiga en Nuevo Mundo. Me dice saludos a tus seguidores en Nuevo Mundo, Barrio La Molina, para Abel, Ori, Russell, Iker, también para la familia González y Suiza. Atención en Nuevo Mundo, gracias por estar en la sintonía total de este su programa en Nuevo Mundo. También me escuchan a estas horas de la mañana. También tenemos más saludos, atención. Por acá me dice Gallito, buenos días. Saludos a tus seguidores también en Nuevo Mundo, Barrio La Molina, para Abel, Mori, Russell, Iker, para la familia González y Suiza. También Gallito, buenos días. Saludos en Nuevo Mundo, Barrio La Molina, la familia Tuanama, Shimara, para Sanito, Arelí, Stephanie, Mayber, Bebito, Fiu Fiu. Somos tu fans. Mañana te visito, me dice mi amigo. Ah, mañana va a venir, me dice. Mañana te llevo, me dice, no te le llevo tu. Ah, ¿qué va a traer? No sé qué es lo que va a traer, ¿ah? Gracias por estar en la sintonía de este Suprava, el gallito madrugador de Radio Tropical. Me dice, te lo voy a llevar tu platanito. Hola, buenos días, amigo. ¿Cómo estás, amigo gallito? ¿Cómo va la salud? Sí, mucho mejor estamos. Ya, ¿eh? Estamos mucho mejor. Como dice la mala hierba, ¿eh? Difícil enferma. Si es que enferma, enferma por un ratito nomás. ¿Qué más tenemos por acá? Seguimos con más saludos, atención. Ahora sí, también tenemos más saludos, atención. ¿Dónde por ahí el saludo va? Atención. Vamos a ver rápidamente, gracias por estar en la sintonía total desde su programa por ahí por Chumba Kiwi. ¿Cómo está la gente linda también de Chumba Kiwi? Nuevos oyentes, nuevos realmente están ingresando al programa, ¿no? En Chumba Kiwi, vamos a ver, atención. Ahí tenemos, vamos a ver a quiénes tenemos en Chumba Kiwi. Gracias por estar en la sintonía total desde su programa, El Gallito Madrugador de Radio Tropical 99.1 de la FM y diferentes plataformas. Cubrimos toda la región San Martín, el Perú y el mundo. Ahí está mi amigo Roldán Sangame en Chumba Kiwi. Gracias por estar en la sintonía por ahí, por no en Chumba Kiwi. Para mi amigo Roldán Sangame, me dice que está escuchando su programa. Por acá me dice, amigo, buenos días, Rodríguez Dávila Peso. Te saluda un fiel oyente de tu programa todas las madrugadas, tu amigo Roldán Sangame Salas. Y también para su querida esposa, la señora Tasila Sangame. Para la familia en la comunidad nativa de Chumba Kiwi, distrito de Pinto Recodo, provincia de Lamas. Gracias por estar en la sintonía total desde su programa. Ahora sí, seguimos con más saludos, atención. Ahora sí, nos vamos al caserío de Alto Progreso, para Vidal Paredes, también para su querida esposa. Ahí está la señora, ¿no? Gracie Paola, también el saludo va, atención, donde ahí, atención, en Alto Progreso, para Wilmer Romero Córdoba, también más conocido como El Fierrito. En el caserío de Alto Milagros está mi compadre Linda Ramírez y mi comadre Emperatriz Chumbe, para mi hija Janina Ramírez y su esposa Álvaro. También tenemos más saludos, atención, ahora sí nos vamos, atención, a Alto Perú, para la tía Maggie en Alto Perú, en Sanango Alto Sisa, para Gengis Chujutaji, en Sisa para don Melquía Salas. También va el saludo real para su querida esposa, la señora Leichito Anama. También va el saludo real para Tracy Paola. Ahora sí nos vamos, atención, a San Juan de Pagaizapa, para don William Torres Parinango. También en Pagaizapa para el tío Perito Sangama. También para la tía Trinidad, más conocida como la tía Chuchita. Gracias por estar en la sintonía total de este su programa, El Gallito Madrugador de Radio Tropical, 5 de la mañana con 1 minuto, 5:01. Vamos a una pequeña pausa, luego retornamos con más saludos.
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Son las 5 de la mañana con 3 minutos, 5 y 3. Seguimos con más saludos. Ahora sí nos vamos al Bajo Guayaga. En el Bajo Guayaga, ¿quién tenemos? Atención, para Renan Chujutachi. El saludo real para Cledi Zumba Mori. También el saludo cordial va atención para don Wilter Gómez Chapeama. También el saludo cordial va para mi promoción aquí en Tuanama. También para Reader Sandoval, más conocido como el Caballito de Palo. También el saludo cordial va atención para don Máximo Zumba Sánchez. También para su querida esposa, la señora Silvia Mori. Gracias por estar en la sintonía total de su programa en el Agua Numuyuna Bajo Guayaga. Ahora sí nos vamos, atención, ¿a dónde nos vamos? Ahora sí nos vamos a Chasuta, pero primero en el fondo de Guadalajara, para don Emerson Pilco. El saludo real para su querida esposa, la señora Gemma. Este es en el fondo de Guadalajara. Ahora sí nos vamos a Chasuta, en Chasuta, ¿quién tenemos? Saludo cordial, atención para Isuiza Cenepo, Evesita, también gracias por estar en la sintonía total, para Isuiza Cenepo y Evesita, también gracias por estar en la sintonía total desde su programa en Chasuta. También el saludo real va para mi promoción Pedro Andoa, también para su querida esposa, la señora Jessie Chainamota, este es atención donde, ahí en Chasuta, también gracias por estar en la sintonía total en Chasuta. También tenemos más saludos en Chasuta, ahí está mi promoción. Gracias por estar en la sintonía total, mi promoción Lincoln Chapeama, Panaifo, también para su esposa, la señora Marquita Chupingawa Salas. Este es en Chasuta también. Seguimos con más saludos en Chasuta, gracias por estar en la sintonía de este Suprame en Chasuta. Ahí está, el saludo cordial va para don Pedro Guillén, el popular Yuyampero. También para don Felipe Cenepa, el popular Chamberino. Este es atención donde hay en Chasuta. Ahora sí de Chasuta, nos vamos al fondo La Lupuna en Wimbayó, en Tupangamaro. También saludo real para don Rubén y Suiza. También saludo real en Achinamisa para la familia Cinti en Achinamisa. Seguimos con más saludos, atención. Ahora sí nos vamos a Cerro de Pasco para don Gustavo Vázquez Trigos en Cerro de Pasco. El saludo cordial en Chiclayo para mi amigo Jacinto Chupingaba, también para su querida esposa, ahí está la señora Norma, ¿no? Norma Tenazoa, ¿no? Gracias por estar en la sintonía total desde su programa El Gallito Madrugador de Radio Tropical, en Chiclayo. También tenemos más saludos, atención. En la ciudad de Iquitos está mi amigo Neite Yolumba en la ciudad de Iquitos. Saludo real para su querida esposa, la señora Livia Rocío Moritamani en la ciudad de Iquitos. En el saludo cordial va atención para Rodil Teyolumba, el popular PPC en la ciudad de Iquitos. Va el saludo también atención para don Rolando y Suiza también en la ciudad de Iquitos. Ahora sí nos vamos al Datén el Marañón, provincia de San Lorenzo. Saludo real para el profesor Rogelio Tamavi. El saludo real para su querida esposa, la señora Heli Vázquez Bustamante. En Tingo María, ciudad de la Bella Durmiente. Saludo real para un Neyser Uchiñaba. Ahora sí nos vamos al centro poblado menor de San Graciano. Va el saludo cordial, atención. Ahí para mi amigo Kenix, no Kenix González García. Este es en el centro poblado menor de San Graciano. Ahí está mi amigo Kenix González García. También va el saludo cordial, atención, para su futura esposa. Ahí está la señora, ¿no? Ahí está la señora Merlick, ¿no? Ahí está la señora Merlick. También gracias, ahí está, ¿no? Ahí está la señora Merlick Pinedo Torres. Atención, su futura esposa de mi amigo Kenix González García. También en la ciudad de Tarapoto, su madrecita, la señora Nelly Betty. Ahora sí, seguimos con más saludos. Atención, vamos rápidamente con más saludos. En la ciudad de Lima, para mi amigo Ramón Ríos Gárate. El saludo real para la señora Mili Salas. También para Calen Apagüeña. También el saludo va atención para Armando Torres Escudero en la ciudad de Lima. Y viene full chamavice de dormilante. Ah, no dormilante, sino vigilante, ¿no? Ahora sí nos vamos, atención. Ahora sí nos vamos a Chile. Para mi promoción, Aurio Chiñeva en Chile. También nos vamos en España, Madrid. Saludo cordial, atención para don Anthony Trujillo, más conocido como el Guato de Chapaja. También tenemos más saludos, atención. El saludo cordial, también atención. En España, Santander, para el Popular Shaggy. ¿Quién es el Popular Shaggy? En España, Santander. Vamos a ver, ahí está en España, Santander. Está mi amigo Henry Mori González. Él es el Popular Shaggy. Esto es en España, Santander. También gracias por estar en la sintonía de este su programa, El Gallito Madrugador de Radio Tropical. De igual forma, también va el saludo cordial en la ciudad de Tarapoto
para su querida Marecita. También gracias por estar en la sintonía total de este Supram. Ahí está mi gran amigo Henry Mori González, el popular Shaggy. También para su querida Marecita, la señora Noemí González de Mori. También su papá don Gilberto Mori García en el cielo. Gracias por estar en la sintonía total de los 99.1 de la FM.

pero qué buena canción, Amor Ilegal, ¿no? ¿Qué es amor ilegal? No, verse escondido, ¿no? Verse escondido cuando tienes algo por ahí escondido, ¿no? Cuando tienes tu tu peor es nada. No, y cuando sales con otra, ¿no? Pero escondido, ah, como dices, te veo en tal parte, no quiero que nadie nos ve, ¿no? Eso es amor ilegal, ¿no? Por eso que nosotros no nos metemos con personas, ¿no? Con amor ilegal, ¿no? Todo tiene que ser totalmente legalizado, ¿ah? Son las 5 de la mañana con 13 minutos, 5 y 13. 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

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También gracias por estar en la sintonía de este su programa, El Gallito Madrugador de Radio Tropical 99.1 de la FM. 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Son las 5 de la mañana con 17 minutos, 5 y 17. 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Quien ya se ha conectado es mi amigo. Ahí está mi amigo Rubén Coenvela. Me dice, ya está conectado, ¿no? Está full sintonía, me dice, ahí en Pichuana. Saludo cordial para toda la gente linda de Pichuana. Ahora sí vamos, ya recuerde, el que canta, encanta y desencanta, le seca la garganta, pues aguántalo, ¿no? Vamos a disfrutar de nuestro suculento desayuno que nos trajo nuestro amigo Arnaldo Torres Pinedo el día de hoy. Un desayuno, me dice, Gallito, tu desayuno va a ser cecina con tacachito. Uy, esa cecinita con su tacachito, ¿ah? Después de tiempo, primera vez vamos a tomar un desayuno así, un tacachito con su cecinita, cecinita con tacachito, ¿ah? Y si acompañado de su tecito de hierba Luisa, uy, uy, uy, ¿ah? Gracias a mi amigo Arnaldo Torres Pinedo por traer ese desayuno. Y un tacachito con cecina. Ahí está mi amigo Arnaldo Torres Pineo, que sale a la una, llega a las 5:00 de la mañana acá a los estudios de la radio. Hoy Tarapoto, atención, vamos a ver, atención, cómo amanece la ciudad de Tarapoto el día de hoy. Atención, a las 5 de la mañana 23 grados Celsius, 6 de la mañana 22 grados Celsius, 8 de la noche 25 grados Celsius, 11 de la mañana 31 grados Celsius, 2 de la tarde 32 grados Celsius, 5 de la tarde 31 grados Celsius, 8 de la noche 26 grados Celsius, a las 11 de la noche 24 grados Celsius en la ciudad de Tarapoto. Vamos ya rápidamente con el horóscopo del día. 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

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Ya estamos listos para dar a conocer el primer signo del zodiaco. Atención, Aries. El signo Aries dice, verás que tus deseos se van cumpliendo, no fuerce, dice las cosas. Ten más paciencia. Hoy martes, prepárate para nuevos retos. Atención, Aries. Reiteramos, Aries dice, verás que tus deseos se van cumpliendo, no fuerce las cosas y ten paciencia. Hoy es martes, prepárate para nuevos retos. Atención, Aries. Vamos con el signo Tauro. Atención, Tauro. Estás haciendo caso, dice, a comentarios negativos. Atención, Tauro. Escúchalo bien, Tauro. Estás haciendo caso, dice, a comentarios negativos. Atención, Tauro. Y eso te impide avanzar, Tauro. Va todo por hacer caso a cosas negativas, ¿eh? Y eso es lo que te está impidiendo en estos momentos para poder seguir adelante. Atención, Tauro. Recuerda que tú vales por lo que eres. Toma tus decisiones, ¿eh? Cada uno vale por lo que es. Así que, Tauro, toma tus decisiones, Tauro. Bajo el signo Géminis. Atención, Géminis. A veces exagera, dice, con las críticas. Atención, Géminis, ¿eh? A veces criticas muy exageradamente. Atención, Géminis. Y eso acaba. Causa, dice, malestar entre los tuyos. Atención, Géminis, ¿ah? Así que es un buen día para ordenar tus ideas, Géminis, antes de estar criticando, dice, por cosas realmente, ¿no? Por cosas que realmente no causa malestar, es entre los tuyos. A veces se exagera, dice, con las críticas, ¿ah? Antes de estar exagerando, dice, con críticas que no valen, ¿no? Que no valen la pena. Y eso te causa malestar. Atención, Géminis, entre los tuyos. Es un buen día, dice, para ordenar tus ideas, Géminis. Bajo el signo Cáncer. Atención, Cáncer. Recuerda que todo cae por su propio peso. No, tranquilo, no forces las cosas. Atención, Cáncer. Espera con tranquilidad y paciencia, ¿no? Todo va a caer por su propio peso. Evita las discusiones. Atención, Cáncer. Evita, dice, las discusiones. Un amigo del pasado se contactará contigo. Atención, Cáncer. 5:22, 5:22. Bajo el signo Leo, atención, Leo. Leo dice, estás haciendo un gran esfuerzo para lograr tus metas. Atención, Leo. Y eso te felicito, Leo, ¿eh? Te felicito porque estás haciendo un gran esfuerzo, dice, para que logres tus metas, ¿no? El que hace, el que se esfuerza, el que se levanta temprano, siempre surge. Atención, Leo. Pero el buen descanso te va a ayudar también a recuperar energías. Es un buen día para el amor. Atención, Leo, ¿eh? Así que es un buen día, dice, para el amor, ¿eh? Así que tienes que descansar, dice, un poco más porque te va a ayudar a recuperar energías. Atención, Leo. Ahora sí, vamos con el signo Virgo. Atención, Virgo. Virgo dice, superas esos obstáculos en tu camino. Haz caso a lo que dice tu corazón y evita dañar a los tuyos. Atención, Virgo. Repetimos, atención, Virgo. Supéralas esos obstáculos en tu camino. Haz caso a lo que dice tu corazón, lo que manda tu corazón, lo que pide tu corazón y evita dañar a los tuyos. Atención, Virgo, Virgo, Virgo. Virgo, Virgo, Virgo, Virgo, Virgo, Virgo, Virgo, Virgo, Virgo, Virgo, Virgo, Virgo.

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5 de la mañana con 30 minutos, 5 y 30. 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Vamos ya con el siguiente signo del zodiaco. Pero antes, atención, antes, gracias por estar en la sintonía total de los 99.1 de la FM y diferentes plataformas. Cubrimos toda la región San Martín, el Perú y el mundo. 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Ahora sí, son las 5 de la mañana con 32 minutos, 5 y 32. Vamos a ir rápidamente con el siguiente signo del zodiaco. Atención, vamos con el signo Libra. Atención, Libra, dice, podrían surgir inconvenientes en el hogar. Toma, dice, las cosas con calma y evalúa lo que te conviene. Atención, Libra. Reiteramos, Libra, dice, podrían surgir inconvenientes en el hogar. Toma las cosas con calma y evalúa lo que te conviene. Atención, Libra. Vamos ya con el signo Escorpio. Atención, Escorpio. Jornada ideal para intercambiar ideas y propuestas. No tengas temor de expresar lo que sientes. Te irá bien. Atención, Escorpio. Reiteramos, Escorpio, dice, jornada ideal para intercambiar ideas y propuestas. Así que no tengas temor de expresar lo que sientes. Atención, te irá bien. Atención, Escorpio. Sagitario, atención, el signo Sagitario. Por fin podría recibir esa llamada que tanto esperabas. Atención, Sagitario. Así que, Sagitario, por fin vas a recibir esa llamada que venías esperando hace mucho tiempo. Una propuesta laboral se presenta en tu camino. Atención, Sagitario. Bajo el signo Capricornio. Atención, Capricornio. Analiza con calma las cosas para decidir ese asunto sentimental. Atención, Capricornio. Retramos, Capricornio, y se analiza con calma las cosas para decidir ese asunto sentimental. Conserva tu buen estado de ánimo. Atención, Capricornio. Vamos con el signo Acuario. Atención, Acuario. No dejes a media, dice, ese proyecto que emprendiste con entusiasmo. Atención, Acuario. Reiteramos, Acuario, dice, no dejes a medias ese proyecto que emprendiste con entusiasmo. Una persona del sexo opuesto te necesita. Atención, Acuario. Vamos con el signo Piscis. Atención, Piscis. Piscis dice, las cosas pasan por algo. No te detengas en este momento. Es tiempo de evaluar, dice, la situación y tomar decisiones, Piscis. Reiteramos, Piscis dice, las cosas pasan por algo. Así que no te detengas en este momento. Es tiempo de evaluar las situaciones y tomar decisiones. Piscis. 5 de la mañana con 34 minutos. 5 y 34. Recuerda que nuestra línea telefónica 976-848-567. Solo para contratos. Usted me va a escribir un mensaje de maltrato. Más bien no me escriba. Solo para contratos. 976-848-567. Gracias a nuestros oyentes. Gracias a nuestros miles y miles de oyentes que tenemos en diferentes partes de la región San Martín. Porque al Cholo Macho le traen su platanito, su gallinita, le traen de todo, ¿no? Su frijolito, le traen también, ¿qué más? Le traen también por ahí su tomate, su culantrito al Cholo Macho, porque recibe de todo. Me dice, el Cholo Macho es bienvenido, por ahí en Nuevo Mundo, para mi amigo, ¿no? Un saludo real en Nuevo Mundo. Me dice, Gallito, tienes que venir trayendo al Cholo Macho, queremos conocerle al Cholo Macho. Quieren conocerle al Cholo Macho, dice, por ahí por Nuevo Mundo. Gracias por estar en la sintonía total en Nuevo Mundo. ¡Sigue!

A comer perdiz. ¿Dónde hallando? ¿Dónde hallando? ¿Eh? 20 minutos para las 6 en punto. Quiero enviar un saludito cordial para mi sobrino Billy Junior Dávila, que el día de hoy está de onomástico. Hoy está cumpliendo un añito más de vida, ¿no? Para mi sobrino Willy, ¿no? Willy Junior Dávila, hoy está cumpliendo un añito más de vida. Muchas felicidades. Así que sea cumpliendo muchos añitos más de vida. El saludo va de parte de su querida mamá, de parte de Vicky. También el saludo va a su abuelita, ¿no? Ahí está, ¿no? La abuelita Purita Peso, ¿no? Peso Viena. Y también de parte de todos sus tíos y tías, quienes reciben el saludo real para Willy Junior Dávila, que el día de hoy está cumpliendo un añito más de vida. Muchas felicidades y que viva el santo y que sea cumpliendo muchos años más de vida. Felicidades, felicidades, ay, ay, felicidades. Me dice para hacer bailar la yuki yuki ya, abajita, abajita, arribita, arribita, abajo, derecha, izquierda, izquierda, derecha, a la yuki yuki ya, a la yuki yuki ya, ay, ay, ay, ay. 20 minutos para las 6 en punto de la mañana. Hoy estamos un día de martes, martes 18 de agosto del año 2026. Estamos en el 230 ducentésimo trigésimo día del año en el calendario gregoriano. Y el 231 ducentésimo trigésimo primero en los años bisiestos. Solamente nos quedan, atención, 135 días para finalizar el año. 135 días y estamos finalizando el año.

0: Bien, solo 15 minutos para las 6 en punto de la mañana. Recuerde que a las 6 en punto pasa el difunto por debajo de tu runto con su buen pomada de unto y su bicapa, que no escapa esa chicapa porque es tan guapa. 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
0: Solo 13 minutos para las 6 en punto de la mañana, ¿no? Vamos ya rápidamente, vamos a ver qué es lo que nos envían, ¿no? El mensaje de texto. Por acá me dicen, atención, por acá la señora Manuela Trigoso Viena me dice, ¿puede repetir el signo Capricornio? Atención, vamos con el signo Capricornio. Atención, Capricornio, analiza con calma las cosas para decidir ese asunto sentimental, Capricornio. Conserva tu buen estado de ánimo, Capricornio. Por ahí también un saludo real para mi amigo Javier Díaz Pinedo. Un saludo real también para él. También me ha pedido para repetir el signo Géminis. Atención, el signo Géminis dice, a veces exageras, dice, con las críticas, y eso te causa malestar entre los tuyos. Es un buen día, dice, para ordenar tus ideas. Atención, Géminis. Por ahí me pide para repetir el signo Sagitario. Atención, Sagitario. Por fin podría recibir esa llamada que tanto esperabas. Atención, Sagitario. Por fin vas a recibir esa llamada que tanto esperabas. Una propuesta laboral se presenta en tu camino. Atención, Sagitario. Así que una propuesta laboral se presenta en tu camino, Sagitario. ¿Qué más tenemos por acá? Antes de irnos, 5 de la mañana con 48 minutos, 5 y 48. Vamos a ver por acá, atención, ¿qué más tenemos? Atención, saludo cordial, atención, para Cecita y Suiza Cenepo. También gracias por estar en la sintonía de este su programa. Me pide Cecita y Suiza Cenepo, me dice el signo Libra y Virgo. Vamos con el signo Libra. Atención, el signo Libra. Podrían surgir inconvenientes en el hogar. Toma las cosas con calma y evalúa lo que te conviene. Atención, Libra. Repetimos, Libra, dice, podría surgir inconvenientes en el hogar. Toma las cosas con calma y evalúa lo que te conviene. Atención, Libra. ¿Qué más tenemos por acá? Atención, vamos rápidamente con el signo Virgo. Atención, Virgo, Virgo, Virgo, Virgo, Virgo. ¿Qué dice el signo Virgo? Atención, Virgo, Virgo, Virgo. Vamos a ver, el signo Virgo. Superarás esos obstáculos en tu camino. Atención, Virgo. Eso es muy buena actitud para ti, Virgo, porque vas a ir superando esos obstáculos en tu camino. Haz caso a lo que dice tu corazón, lo que manda tu corazón, lo que pide tu corazón, y evita dañar, dice, a los tuyos. Atención, Virgo. Reiteramos, Virgo, superarás esos obstáculos en tu camino. Haz caso a lo que dice tu corazón, lo que pide tu corazón, lo que dicta tu corazón, y evita dañar a los tuyos. Atención, Virgo, Virgo, Virgo, Virgo. ¿Qué más tenemos para acá? Atención, vamos rápidamente. Vamos, seguimos revisando el WhatsApp 976-848-567. Por ahí me dice mi amigo Neiteo Lumba, me pone una manito. Gracias, amigo Neiteo Lumba. En la ciudad de Iquitos. Por acá me dice Gallito, saludos desde San José, carretera Tarapoto y Irimaguas. Una música, La Cachuda, firma Eduardo Salas. Chao, me dice. La Cachuda me está pidiendo de Cielo Azul, mi amigo Eduardo Salas. No hay más, ya, ya no hay más para acá. Me dice mi amigo Kenix González García para repetir el signo Leo. Vamos rápidamente con el signo Leo. El signo Leo dice, estás haciendo un gran esfuerzo para lograr tus metas, Leo. Y eso es muy, ¿no? Eso es muy interesante para ti. Atención, Leo, Así que estás haciendo un gran esfuerzo, dice, para que logres tus metas. Por el buen descanso también te va a ayudar a recuperar tus energías. Es un buen día para el amor. Atención, Leo. Ahora sí nos vamos, no hay tiempo para más. Nos vamos como siempre para volver el día de mañana. Morales al centro y mi nombre adentro, como dice, ¿no? A nombre del difunto González, el que entra cuando tú sales. A nombre del Cholo Bacho con su tremenda bola de tacachas y largo su cachimazo. El que no entra, que ha abierto la puerta, Rodil Dávila Peso. El popular pechito de acero inoxidable. Como cada mañana nos vamos dando 7 vueltas a la derecha, 7 vueltas a la izquierda, con mi encanto y desencanto, mis ánimas benditas, mi buen tabaco negro y tabaco rojo, con mi chonta blanca y chonta negra, mi buena bicapa que no escapa, esa chicapa porque es tan guapa, con mi chichi limonada que al final nos vamos sin nada. Buenos días Tarapoto, buenos días San Martín, buenos días Perú y el mundo, me voy con mi helicóptero personal. Hasta mañana, chao.

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0: Buenos días, señoras y señores. Bienvenidos a Radio Tropical de Tarapoto. Hoy es martes 18 de agosto de 2026. Le damos la más cordial bienvenida en nombre de todo el equipo periodístico del Matutino, con Rodri Dávila en los controles, Guido Cinte en la coordinación del programa, Augusto García y Adolfo Pasananda para acompañarles en estas dos horas de jornada informativa. Buenos días, Augusto.
1: Buenos días, Adolfo. Buenos días a todos nuestros oyentes y televidentes de la región San Martín. Bienvenidos a esta jornada informativa del día de hoy. Iniciamos saludando a nuestros oyentes de la provincia del Dorado, en San José de Sisa y también en el distrito de San Martín Alao, quienes nos sintonizan a través de Estéreo San Martín. Nos dice Adolfo que le llaman la Radio Papá.
0: Radio Papá.
1: Ayer me escribía su propietario. Y bueno, saludos también para nuestros amigos de la provincia de Picota, Distrito Capital, así como el distrito de Xambuyaco, quienes nos sintonizan a través de Radio Nueva Zeta. Saludos también en el Valle del Mamonaquiba, a nuestros oyentes, quienes nos escuchan a través de Mamonaquiba Radio. A nuestro saludo cordial para nuestros amigos oyentes del turístico distrito de Sauce, a donde llegamos gracias a la cadena de la amistad con Radio Sauce. Y por intermedio saludamos a nuestros oyentes del Valle del Mixquiaco, en Pilluán y Tres Unidos. Saludos en Cabo Alberto Lebú, en el centro poblado de Achinamisa y en los distritos del Pongo, del Cainerachi, el Porvenir, Pelejo y también Papa Playa, donde llegamos gracias a las poderosas ondas de Radio Antena 7.
0: Saludamos también en Chasuta, Patrimonio Cultural de la Nación, que nos escuchan a través de la señal de Radio Estación Chasuta. En los distritos del Porvenir, Papa Playa, Buimbayo, Navarro, todo el Valle de Chipurana y Anayacu que nos escuchan a través de la señal de Radio Concierto. En los distritos de Pachisa, Huicungo, todo el Valle de Guayabamba, Viseo, Gedache, Pachisilla, en la provincia de Mariscal Cáceres que nos escuchan a través de la señal de Radio Cielo. En la provincia de Tocache, distrito Uchizo a través de la señal de Radio Nicol. En la provincia del Dorado a través de Radio Poder. Saludamos también a quienes nos ven a través de las diferentes empresas de cable en la región y a quienes nos siguen a través de las plataformas virtuales, la www.radiotropical.be, en el Facebook Radio Tropical Tarapoto, en YouTube Radio Tropical. También nos pueden seguir por Instagram y TikTok y, por supuesto, en el aplicativo de TV 360 de Vitel. Cuando son las 6:02 a.m, vamos a esta hora con nuestros titulares.
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0: Titulares, hoy martes 18 de agosto de 2026, año de la esperanza y el fortalecimiento de la democracia.
1: Informe de Contraloría sobre el proyecto de mejoramiento de la carretera Pintoyaquillo. Oficina de Promoción de Inversión Privada Sostenible no levantó observaciones sobre varios aspectos del proyecto.
0: En documento dirigido al gobernador regional Walter Grunder Jiménez, el órgano de control institucional le dice que su representada no ha cumplido con implementar las recomendaciones en su totalidad sobre aspectos técnicos, legales y financieros.
1: Ahora la pregunta es si convocaron a proceso sin haber levantado las observaciones del proyecto, ¿podría anularse el proceso que ya tiene empresa ganadora?
0: 6:04 a.m, más titulares en el matutino de Radio Tropical. Jurado Nacional de Elecciones dispone reemplazos temporales de autoridades de la banda de Chilcayo por licencias para participar en las elecciones regionales y municipales 2026.
1: En la misma resolución define la licencia sin goce de haber del alcalde Enrique Gildebrand Pinedo y convoca a Irma Vázquez Orbe, primera regidora, a asumir el cargo provisional de alcaldesa.
0: Programa de Alimentación Escolar PAE iniciará investigación sobre venta de productos en institución educativa del centro poblado de San José de Yanayacu en el distrito de Chipurana.
1: Son las 6:05 a.m. A continuación, titulares nacionales. La presidente Keiko Fujimori anunció albergues temporales y la reestructuración de Sedapal tras las inundaciones y el desborde de aguas servidas en Villa El Salvador. Además, informó que las clases en colegios afectados se retomarán en una semana.
0: La SUCAM en Tizunat incautaron 2.5 toneladas de nitrato de amonio en el megapuerto de Chancay. El cargamento procedente de Rusia se encontraba en abandono legal y su intervención busca evitar su desvío hacia la minería ilegal o el crimen organizado.
1: El Ministerio de Comercio Exterior y Turismo, MINCETUR, inició un estudio para determinar la capacidad de carga y el límite de cambio aceptable del Santuario Histórico de Machu Picchu. El proyecto tendrá un plazo de 190 días y evaluará el flujo de visitantes, las condiciones del territorio y la conservación del patrimonio cultural y natural.
0: El presidente del Banco Central de Reserva del Perú, Julio Velarde, advirtió que el país ha perdido el ritmo de crecimiento que mostró durante años frente a otras economías de la región. Señaló que el país necesita fortalecer sus instituciones y contar con una administración pública más profesional y meritocrática. Son las 6:06 a.m. Pasaron los titulares en el matutino de Radio Tropical de Tarapoto. Y tenemos que hacer referencia, por supuesto, a este diálogo por el desarrollo de la provincia de San Martín, que se ha realizado ayer en la Cámara de Comercio, Producción y Turismo de San Martín, donde 4 de los 6 candidatos que están en carrera se han presentado pues en este importante evento para escuchar sus propuestas en algunos ejes temáticos que ha sido propuesto por la organización, y que resulta siendo importante para escuchar qué es lo que piensan hacer y cómo lo piensan hacer. Hay ideas y propuestas importantes, interesantes, por supuesto, pero el hecho está si eso se puede traducir en hechos una vez que sean elegidos como autoridades. Pero sí también tiene que quedar claro, Augusto, cuando no se llega a participar en otros espacios. Yo particularmente tengo una cierta sensación, pues cuando no asistes es porque, bueno, pues de alguna manera evades o eludes estar en un espacio como este para discutir o debatir tus propuestas que tienes o que piensas realizar o que están plasmadas en un plan de gobierno. Porque normalmente estos eventos se hacen con la debida anticipación que da el tiempo más que suficiente para que los candidatos puedan agendar y participar en estos espacios. Bueno, no han estado todos, así que por lo tanto, ahí ya tendrá una respuesta el día de las elecciones, en todo caso, dependiendo ya de qué definan los electores. Lo que sí pienso es que no hay que estar confiados. Tenemos que, un proceso electoral es particularmente, pienso, como un partido de fútbol. Hay que jugar hasta el último segundo, porque, como se dice,
1: en la puerta no
0: se puede quemar el pan. Así que allí hay que tener muchísimo cuidado y hay que pensar en ese sentido. Uno de los candidatos, me refiero al señor Enrique Gillibrand, llegó minutos antes para dar a conocer que desde el punto de vista legal, él todavía sigue siendo alcalde en funciones, y si hubiese participado ayer, prácticamente hubiese cometido, por asesoramiento legal le han indicado, que estaría cometiendo, pues ya no mantendría el principio de neutralidad, porque él está como autoridad en este momento, y hasta el 4 de septiembre, que justamente ha salido ya la resolución el día de ayer en el Jurado Nacional de Elecciones, él todavía va a estar en ejercicio hasta el 3 de septiembre, y del 4 en adelante va a haber otra alcaldesa, temporalmente, en el caso de la banda de Chilcayo. Pero así ha permitido al menos escuchar estas propuestas el día de ayer por parte de 4 de los 6 candidatos que están en carrera en la provincia de San Martín.
1: Bueno, así es, Adolfo. Importante este planteamiento. Hemos escuchado planteamientos, como te vuelvo a repetir, importantes. Muchos de ellos coinciden de ver de qué manera pueden solucionar este problema. Pero ahí el tema es la credibilidad de cada uno de ellos, ¿no? Ahora, no presentarse, la verdad que llama la atención, porque un político, un candidato, Adolfo, tiene que aprovechar las máximas ventanas que le pueden dar las oportunidades de llegar hacia la población. No puedes desestimar una invitación tan importante como esta, ¿no? De tal manera que ahí ha faltado seguramente algún tino político de quienes han decidido no ir por uno u otro motivo, creíble o no creíble, pero bueno, ahí había un espacio de la Cámara de Comercio como para poder escuchar y plantear, y además así ha sido transmitido en diferentes niveles. Lo importante es llegar. Si bien es cierto, la Cámara de pronto por ahí no puede tener una llegada así popular, así de con una gran ampliación, que llegar hacia todos los rincones de pronto de la región San Martín, pero es un espacio importante que te da para poder llegar con tus propuestas y tus ideas. Vamos a ver qué pasa, se vienen más conversatorios, más debates desde los próximos días, inclusive el Jurado Nacional de Elecciones, en el caso del gobierno regionales, que también lo está planteando, lo está agendando, y creo que vamos a ver si esta oportunidad se presentan y dan a conocer su, en este caso, todos los planes que tienen para desarrollar, en este caso, la provincia más importante que tiene la región San Martín. Así que ojalá, esperemos que haya reflexionado, pero el hecho de que sean cuatro candidatos también, Adolfo, hace que la población, a esos cuatro, tenga la oportunidad de escucharlos con más tranquilidad, ¿no? Sí. Hay el espacio necesario como para que se pueda debatir, porque cuando son muchos los candidatos también a veces ya cae así en el, digamos, ya no hay la atención que requiere para escucharlos a todos, ¿no? Así que me parece muy importante, muy buena presencia, ha ido la gente por ahí, los candidatos, los partidarios también, había un comportamiento muy importante, tranquilo, así que para comenzar con estos planteamientos que han dado los candidatos, la organización ha estado muy bien.
0: Muy bien, bueno, ha sido una primera oportunidad en todo caso de escuchar a algunos de los candidatos que postulan a la alcaldía provincial de San Martín. Bueno, Augusto, y hay una situación que de verdad nos tiene que preocupar a todos, porque hace poco recordarás que conocimos de la decisión que tomó pues el comité de selección para esta obra de la localidad de Convento, todo este valle de Pinto y Aquillo, que ha venido siendo reclamado, incluso en el mismo proceso de admisión de las empresas postoras. Hubo uno de ellos que reclamó porque dijo que había llegaron antes del cierre, pero ya en la consignación de la presentación de su propuesta había pasado algunos minutos, en fin, pero se desestimó esos reclamos y se dio continuidad al proceso. Se llevó a conocer que la misma empresa que ganó en el caso de del COAR en Moyobamba es la misma de lo que ha ganado también este proyecto de mejoramiento de la carretera a todo ese valle. Recordamos que la semana pasada habíamos logrado contactar con el jefe de la Oficina de Promoción e Inversión Privada Sostenible del Gobierno Regional de San Martín, el economista Antonio Zárate, quien se había comprometido a darnos declaraciones, porque nosotros lo habíamos solicitado, cuál era el estado, si ya la empresa que había ganado había presentado la carta de fianza, porque en la última entrevista que nos había brindado el jefe de OPIPS del gobierno regional, nos había dicho que hay 10 días de útiles para que esta empresa podría para que presente en todo caso la carta de fianza, y ellos tenían como entidad 5 días hábiles también para dar conformidad o no a lo que presentaba la carta de fianza. Después de eso ha ido pasando las semanas, los días, y no hemos tenido una respuesta, y definitivamente cuando el día que fue pactada la entrevista llamamos y nunca nos respondió, y hasta el día de hoy cuando le hemos mandado mensajes nos ha dejado en visto nada más, y quizás podría tener razón por la cual ha quedado en silencio, porque ya hay un informe de Contraloría sobre el proyecto de mejoramiento de la carretera Pinto y Aquillo, y donde dan cuenta, Augusto, que no han levantado varias observaciones del proyecto, en este caso del expediente. Hay un documento que ha dirigido el gobernador regional

0: 00457-2026 del día miércoles de la semana pasada, del 12 de agosto, donde le da cuenta de esta situación al gobernador regional y le dice sobre el particular en el marco del seguimiento a la implementación de las recomendaciones de informes previos que realiza este órgano de control institucional, se advierte, dice, que su representada no ha cumplido con implementar las recomendaciones en su totalidad relacionadas a los aspectos técnicos, legales y financieros que se detallaron en las conclusiones del referido informe previo, habiéndose emitido la hoja informativa de la referencia, a través del cual profesionales de este órgano de control institucional han efectuado la evaluación de las acciones adoptadas por su representada y que en anexo adjunto se resume. Que, de verdad, Augusto, ahí vamos a darles a conocer desde este momento los aspectos, porque más adelante no vamos a tener espacio en el programa. Hay un cuadro en los anexos que señala en este oficio la evaluación de la implementación de acciones sobre aspectos técnicos. Conclusiones del informe previo número 004-2025 de la Contraloría General, Gobierno Regional de San Martín, y la evaluación de acciones comunicadas por la entidad a través de su carta número 005-2026. ¿Qué es lo que indica, por ejemplo, en esta conclusión? De la revisión a las alternativas de solución del proyecto, se concluye lo siguiente. La unidad formuladora de la Gerencia Territorial, Bajo Mayo, Tarapoto, deberá sustentar mediante un documento técnico las modificaciones existentes, tales como cambio de luz de los puentes vehiculares de Pinto y Aquillo, de 90 metros a 50 metros, cambio de la tecnología del pavimento entre el estudio de preinversión y expediente técnico del proyecto, a fin de asegurar la coherencia técnica del proyecto y la adecuada trazabilidad de las decisiones adoptadas durante la fase de ejecución. El otro punto que le pone, dice, se evidencia que la ficha técnica estándar del proyecto de inversión no cuenta con los anexos y formatos obligatorios que la complementan y sustentan, tales como el estudio de tráfico, el reconocimiento por tramos y la estructura de presupuesto estimado, ni con las hojas de apoyo que respalden los cálculos realizados, contraviniendo lo establecido en la metodología específica vigente al momento de la formulación y vialidad del proyecto y el nuevo instructivo, lo cual afectaría la justificación del diseño vial y podría, dice, alterar las condiciones del diseño de los puentes vehiculares propuestos, no contar con las condiciones reales de la vía. ¿Cuál es el estado? Según este informe,
1: no dice, se presenta, ¿qué es lo que dice? No se presenta la documentación técnica y por consecuencia no se sustenta en este punto la implementación de la recomendación que se encuentra escrito en el informe previo.
0: ¿Cuál es la otra observación que le hicieron notar en su momento? El 30 de diciembre ha sido enviado este informe previo al 30 de diciembre de 2025 al gobernador. Y dice, el gobierno regional de San Martín deberá garantizar que el presupuesto para la gestión del proyecto, el control concurrente y la junta de resolución de disputas sean asumidos por la entidad con recursos propios, realizando oportunamente las gestiones necesarias para su formalización. ¿Cuál es su estado?
1: No se presenta la documentación técnica y por consecuencia no se sustenta en este punto la implementación de la recomendación que se encuentra descrito en el informe previo.
0: La otra observación, el monto destinado al control concurrente debe ser actualizado al 0.6% conforme a la ley número 31.358 y sus modificatorias, así como a las directivas de la Contraloría General de la República.
1: Y también dice, no se presenta la documentación técnica y por consecuencia se sustenta o no se sustenta en este punto la implementación de la recomendación que se encuentra descrito en el informe previo mediante lo siguiente.
0: Bueno, hay una cantidad de anotaciones, lo estamos dando de resumen nada más porque son 37 páginas en realidad todo este informe. La cantidad unitaria, dice, de materiales en las partidas 1, 3, 2, 7 y 1, 3, 2, 8 de mejoramiento de subrasante no guardan relación con la sección típica por metro lineal, debido a que se están considerando 0.2 metros cúbicos y 0.60 metros cúbicos de material para espesores de 30 puntos centímetros y 20 centímetros respectivamente.

0: En ese sentido, es necesario que la entidad recalcule las cantidades de los insumos para evitar costos injustificados en la ejecución de la obra. ¿Cuál es su estado?
1: No se presenta la documentación técnica y por consecuencia no se sustenta en este punto la implementación de la recomendación que se encuentra descrito en el informe previo.
0: Bueno, el informe previo sigue, el informe previo número 004-2025. ¿Qué dice en el punto 5? Del componente 2, en este caso obras viales, del expediente técnico, se evidencian inconsistencias entre los valores de las áreas de corte y relleno consignados en los planos de secciones transversales y aquellos registrados en la planilla de metrados utilizada para la determinación de los volúmenes de las partidas de explanaciones.
1: Bueno, acá también, Adolfo, no se presenta la documentación. ¿Qué dice el punto número 6? En el agrupamiento de la fórmula polinómica se deberá uniformizar el porcentaje de gestos generales y utilidad en todos los documentos del expediente técnico, disponiendo la corrección correspondiente en la fórmula polinómica o en su defecto, la sustentación técnica y normativa que justifique las inconsistencias advertidas a fin de garantizar la trazabilidad y validez de la información económica del proyecto. Su estado, bueno, no se presenta la documentación técnica.
0: Estás adelantado ahí. En el punto que hemos leído, que tiene que ver con del componente 2, dice, no se presenta la documentación técnica y por consecuencia no se sustenta en este punto la implementación de la recomendación que se encuentra descrito en el informe previo. ¿Qué más viene en el punto 6? En el agrupamiento de la fórmula polinómica, ahí eso es lo que has leído, sí. Su respuesta. Bueno, en todo caso ya lo hemos dado consejo. Claro, vamos a pasar al punto 7.
1: Lo que pasa es que casi en todos está sustentado.
0: Vamos a pasar al punto 7.
1: Documentación, ¿no?
0: Vamos a pasar al punto 7.
1: Así es.
0: La conformidad técnica del expediente de reubicación de postes retenidas, puestas a tierra y redes eléctricas en media y baja tensión por interferencias en vías del proyecto no se encuentra, dice, vigente, por lo que el gobierno regional deberá gestionar ante la entidad competente la obtención de una nueva conformidad técnica con la finalidad de garantizar la viabilidad técnica, la seguridad pública y la liberación de interferencias, retrasos y sobrecostos durante la ejecución. ¿Qué es lo que le pone ahí nomás en la observación la Contraloría?
1: Tampoco dice, no se presenta la documentación técnica y por consecuencia no se sustenta en este punto la implementación de la recomendación que se encuentra descrito en el informe previo.
0: Bueno, la falta de firma por parte del jefe del proyecto, dice, contraviene a las buenas prácticas de la versión de gestión del expediente técnico. En el punto 9, la inexistencia de puntos de control BM dificultaría la trazabilidad del estudio topográfico y generaría dudas respecto a la confiabilidad de la base geométrica. En el 10 dice, el diseño de obras de drenaje debe sustentarse en el estudio hidrológico e hidráulico, debiendo ser elaborado según la norma técnica CE040 de drenaje pluvial, dado que constituyen elementos críticos para la seguridad y la vida útil del proyecto. Y en todos ellos dice, no se presenta documentación.
1: Claro, a eso me refería cuando ya te dejé
0: la falta de un presupuesto y cronograma general afecta, dice, la integración técnica económica. Todos son así y en todos.
1: Acá hay un tema importante a tomar en cuenta, sí. El estudio de mecánica de suelos, y eso es muy importante.
0: Ajá, claro.
1: El estudio de, bueno, todos son importantes, pero este es clave en todo caso, ¿no?, para la durabilidad de la obra. El estudio de mecánica de suelos no ha cumplido de manera integral con lo establecido en el manual de carreteras. El omitir los siguientes ensayos equivalente de arena, expansión libre, colapsabilidad potencial y consolidación uniaxial, ni sustenta técnicamente la falta de esto sin preservar el sustento técnico de dicha decisión, situaciones que impedirán caracterizar adecuadamente el comportamiento mecánico e hidráulico del suelo, lo que podría generar inadecuados diseños de la estructura del pavimento, asentamientos, deformaciones y afectando la durabilidad de la infraestructura. Además, aplicó metodologías de cálculo y diseño que no cuentan con la debida justificación normativa, así como la falta de documentación obligatoria para las obras de arte, lo cual limita la correcta definición de parámetros de diseño estructural y de cimentación. Aunado a ello, los diseños de pavimento, tratamientos superficiales, bases granulares, materiales de relleno y mezcla de concreto presentan inconsistencias e incumplimientos de requisitos técnicos y falta de claridad en la finalidad de los materiales evaluados. Mira, qué importante. En ese sentido, la entidad deberá complementar, corregir y sustentar técnicamente el estudio a fin de garantizar que las decisiones de diseño se basan en parámetros reales, acordes a las condiciones geotécnicas y climáticas de la zona del proyecto objeto de financiamiento, asegurando que la durabilidad, seguridad y funcionalidad de la infraestructura vial proyectada.
0: Bueno, es una parte nada más de todo un informe de 37 páginas, Augusto, y de verdad que nos tiene que preocupar, porque aquí nos preguntamos, si no se han levantado todas estas observaciones, ¿cómo así se ha convocado un proceso? Si hay unas cantidad de cosas, de aspectos técnicos, de aspectos legales, de aspectos financieros que se han ido obviando, que no se han resuelto en este informe previo que ha hecho la Contraloría y que le han notificado al gobernador el 30 de diciembre del 2025. Y ahora le vuelve a recordar el jefe de la Oficina de Control Institucional, con fecha 12 de agosto, que no se han levantado todas estas observaciones. Y ya tienes una empresa ganadora.
1: Exactamente. ¿Y en base a qué va a comenzar a trabajar? Lógico. Porque lo primero que va a hacer es encontrar problemas. Y entonces, lo que siempre decimos aquí, ¿no? Lo que mal comienza, mal acaba. Y entonces, ahí es la gran pregunta y ahí es la gran respuesta también de por qué ahora entendemos hay obras que inician con bombos y platillos y finalmente terminan paralizadas, ¿no? Porque no se hace desde un principio, y eso lo hemos dicho acá, desde un principio no se hace un buen estudio técnico, no se hace un expediente técnico como debe ser, y las empresas que ejecutan o quienes desarrollan estos proyectos, estos expedientes técnicos, pasan piola siempre, ¿no? A ellos no les dicen absolutamente nada, no los sancionan, de tal manera que siguen haciendo lo mismo. Y entonces la empresa que gana la buena pro es lo que encuentra los problemas. Si esto que es visible, que ha sido ya tomado en cuenta por la Contraloría General de la República en este caso, no lo toman en cuenta cuando te advierten. Imagínate que en toda obra hay pues estos vicios ocultos, van a ir apareciendo mucho más de lo que a veces se imagina o se piensa, y entonces, ¿qué va a suceder? Van a comenzar los adicionales de obra, y finalmente, la empresa que contrata le va a obligar a la empresa que ejecuta el cumplimiento, finalmente terminan en las juntas así de disputas, de previsión de disputas, y finalmente terminan en arbitraje, y finalmente terminan hasta en el Poder Judicial. Obras que deberían determinarse en 1, 2, 3 años terminan en 6, 7, 8 años.
0: Por eso nos preguntamos, Augusto, si se ha convocado un proceso de licitación con todos estos temas que no han sido levantados, las observaciones que en su momento les advirtieron, entonces puede desde el punto de vista legal declararse nulo ese proceso, podría caer o no.
1: Sí, ahí ¿cuál es la situación? Claro, ahí lo que decimos nuevamente, caemos en un remolino, ¿no?
0: Claro.
1: Porque la empresa que ya ganó tampoco se va a quedar con los brazos cruzados. Hay unos argumentos, argucias legales.
0: Pero por tremenda ahí, irresponsabilidad en todo caso, claro, si de la entidad que convoca un proceso sin haber todavía saneado totalmente, claro, el expediente, y con ello ya sometido
1: a la pregunta que se nos viene es, ¿por qué el apuro, no? Por el cuestionamiento de la gente de esa zona de Pintoyacu. Por salir de zafarse de todo este problema social que esto ha estado generando y dejarlo finalmente la papa caliente al gobierno que entra. ¿no? ¿Cuál es el apuro licitar ahorita? Yo pienso que la población de Pinto, y aquí yo pude haber entendido, porque lo que ellos quieren también es que se haga una buena obra. No quieren alegrarse el día que van a colocar la primera piedra con actividades, pues ahí, con bombos y platillos, con 3, 4, 5, 7 camionetas de funcionarios llegando al lugar, y finalmente terminan, como están terminando muchas obras de esta gestión, totalmente paralizadas, ¿no? Y ahí viene el verdadero dolor de cabeza de los pobladores que se alegraron cuando se dio, se informó sobre este proyecto que ya se entregó la buena pro, y bueno, y total resulta que hay una serie de deficiencias, y que lo que preocupa en este caso, lo que leí finalmente, ¿no? El estudio de mecánica de suelos, sí, que es muy importante.
0: Bueno, así está la cosa, y como para no dejar de hacer noticia, Augusto, en esa misma zona, ayer también, ¿cuántos años han pasado que la gente del Centro Poblado de Alianza ha vivido buscando que se le construya una nueva infraestructura
1: educativa?
0: Ayer han realizado una marcha ahí porque está paralizada la obra también.
1: Otra. Qué barbaridad. Mm. Y este héroe del CENEPA se llama esa.
0: No, los mártires de la mártires Amazonía.
1: Mártires de la Amazonía, sí. Yo acuerdo haber hecho hace muchos años un reportaje sobre el estado situacional de esa institución.
0: Yo sé que te viene a la memoria eso, pero ayer han realizado una movilización porque está paralizada la obra.
1: Exactamente, y era ya declarada así muchísimos años por Defensa Civil ya, ¿no?
0: No quisiéramos dar este tipo de noticias, pero esa es la realidad que tenemos.
1: Sí, pues sí, es una lástima, ¿no? Es una lástima que se termine así de esta manera, con un gobernador regional que ha estado en estos últimos meses ya prácticamente pidiendo licencia nada más, ¿no? Sí. La presencia
0: ahora,
1: de la vice,
0: está así.
1: Ajá, y la presencia de la vicegobernadora ha estado ahí latente, le hemos estado viendo en diversas actividades oficiales, en este caso del gobierno regional de San Martín, pero bueno.
0: Y esto merece una respuesta en realidad a la población acerca de este informe que acaban de señalar en relación a esta obra, que se está haciendo bajo la modalidad de obras por impuestos, que creíamos iba a estar libre de todo, que iba a estar bien hecho, pero nos estamos dando cuenta que en el expediente no se han levantado las observaciones en su totalidad, y esto es lo que podría poner en cierre.
1: Yo estoy seguro, Adolfo, que desde el gobierno regional van a minimizar este informe.
0: Bueno, ¿no? Ahí está, en todo caso el informe.
1: Como siempre lo hacen.
0: Los documentos hablan y ahí está, eso es lo que les queríamos comentar. Vamos a la pausa y vamos a regresar con la campaña de Medirrec, que ya está, con la jornada de Medirrec, que ya está de vuelta en Tarapoto. Con eso y más, volvemos.
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0: 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A estas horas, cuando son las 6 de la mañana con 38 minutos, está aquí en el estudio de las radios, el doctor Javier Galván, quien nos va a dar a conocer sobre el trabajo que están realizando en la ciudad de Tarapoto. Muy buenos días, doctor. Bienvenido.
1: Buenos días, Augusto, y muchísimas gracias por darnos este espacio acá en Radio Tropical para comunicarnos con toda la región de San Martín. Sí, hemos iniciado la jornada de este mes, el día de ayer, lunes 17 de agosto, y hemos estado muy alegres y contentos, todo el equipo de Medirred y Medirred Salud, porque hemos iniciado con una acogida bastante importante, y esto significa de que obviamente la evolución, es decir, el tratamiento que estamos implementando, está haciendo efecto positivo en los pacientes. Y por esto, obviamente, estamos acarreando más y más y más pacientes. Recordemos que debemos de atacar lo que es la artrosis, el tratamiento de la artrosis a tiempo, a gusto. No esperar el último momento. ¿Por qué? Porque obviamente al esperar que el último momento ya la artrosis esté avanzada, obviamente ya no vamos a poder evitar el bisturí. Los tratamientos que estamos implementando acá en Medirred, Medirred Salud, es principalmente células regenerativas con factor de crecimiento y plasma rico en plaqueta, lo cual es 100% natural. Es tomado del torrente sanguíneo del paciente, estas células, o también de lo que es el tejido graso o la pelvis, también de la médula ósea, que es la parte de la pelvis, para poder obviamente recuperar el tejido que está dañado dentro de las articulaciones. Pero recordemos que este tratamiento es 100% efectivo prácticamente en pacientes que tengan unas lesiones leves, grado 1, grado 2. Por esto siempre hemos estado detrás de todos estos pacientes, de que asistan a tiempo para diagnosticar a tiempo, para tratar justamente antes de que esto avance y ya sea tarde. Recordemos que también tenemos múltiples tratamientos, como es la ozonoterapia, okay, para desinflamar lo que es la articulación y desinflamar los tejidos cuando hay problemas en la zona lumbar baja de la espalda. También tenemos la proterapia, que es antiinflamatorio también, lo que es el ácido hialurónico, también, que es el lubricante, okay, solo lubricante en algunos casos que se puede utilizar. Pero acá lo importante es, como siempre hemos dicho, nosotros, el cuerpo humano, a gusto, es como un vehículo, es decir, nosotros estamos diseñados, dependiendo de la estatura que tengamos, debemos de respetar el peso corporal. Si estamos con un sobrepeso, ya automáticamente nuestras articulaciones, corazón, hígado, todo empieza a trabajar de, digamos, extra, por obviamente cubrir y soportar todo el peso extra que tenemos. Así son los vehículos. Los vehículos, una camioneta viene para 2.500 kilos, hay que respetar esos kilos. ¿Por qué? Porque si aumentamos más de 2.500 kilos constantemente, lo que es el vehículo se nos va a echar a perder, se nos va a dañar los amortiguadores, todo. Es decir, nuestro cuerpo es igual. Si no respetamos nuestro peso o trabajamos levantando peso constantemente, ¿qué va a ocurrir? Va a haber una sobrecarga, y la sobrecarga va a traer lo que son lesiones articulares, principalmente en rodillas, cadera y en la zona lumbar baja. Entonces, doctor, debemos respetar esto.
0: Ajá, doctor, la solución, en todo caso, lo que uno siente, entras a Meyrec con un cierto dolor, más o menos sales mucho mejor, es inmediato en todo caso este nuevo sistema que se está implementando acá de las células regenerativas.
1: Correcto, Augusto. Principalmente, recordemos que es muy importante lo que acaba de mencionar, el tratamiento es ambulatorio, no necesita hospitalización. Es un tratamiento que se hace en el consultorio, se descansa unos minutos y luego posteriormente a descansar en casa. Y sí, la mayoría de los pacientes, obviamente, luego de la aplicación del tratamiento, obviamente sienten un alivio, sienten ya el proceso o el inicio del efecto del tratamiento celular, en este caso, y posteriormente y de forma gradual va a ir aliviando y aliviando el dolor.
0: ¿Es doloroso el tratamiento, doctor?
1: No es doloroso, es como le digo a los pacientes, es un dolor leve, soportable, es como decir un hincón en el glúteo, en una intramuscular, digamos, algo así. No es doloroso. Ningún paciente hasta los momentos ha ni gritado, ni llorado, ni nada. Es un dolor que obviamente se puede tolerar con facilidad.
0: Muy bien, doctor, pues la invitación para que acudan en todo caso a MedRx.
1: Sí. Augusto, estaremos entonces hasta la próxima semana, estaremos trabajando toda esta semana y la próxima hasta el viernes 28 de agosto. 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
0: Muy bien.
1: Así que los esperamos.
0: Muy, muy bien. Muchísimas gracias, doctor Galván. Éxitos en estas jornadas que gracias. 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
2: Muy bien. Continuamos con el programa de inmediato a las 6 de la mañana, 44 minutos. Vamos a dar pase a continuación a nuestra sección de San Martín Elige.

0: 6 de la mañana, 44, 45 minutos ya en el matutino de Radio Tropical, y está en nuestros estudios el ingeniero Javier Cinti Flores, que postula a la alcaldía provincial de San Martín por las filas de Renovación Popular. Ingeniero, muy buenos días. Bueno, ayer ha habido un debate donde han tenido la oportunidad los candidatos que están buscando llegar pues al sillón municipal, tener la oportunidad de presentar algunas propuestas. Bueno, me imagino que ya tiene usted un primer balance de todo este encuentro que ha tenido también con sus competidores en estas elecciones municipales. Buenos días.
1: Sí, Adolfo Augusto, muy buenos días, y saludar a toda tu teleaudiencia de tu programa. Sí, felicitar a la Cámara de Comercio de Tarapoto por ese espacio que nos brinda para que los candidatos que están postulando a la provincia de San Martín, pues, expongan o planteen los proyectos que a futuro quieren realizar en una eventual gestión municipal, podríamos decirlo. Y yo creo que la población está llano a escuchar la propuesta de cada candidato para que el 4 de octubre pues el elector elija al candidato o la persona mejor preparada, podríamos decirle, para asumir este compromiso con la provincia de San Martín.
0: En este cargo de alcalde, por lo general, pues siempre tiene que haber una combinación del conocimiento y manejo técnico, como también de la parte de gestión, digamos, tienen que ser gestores las autoridades, porque rebasa la capacidad de un gobierno local muchos proyectos, y entonces en ese sentido hay que ver.
2: Y experiencia niveles, en la administración, ¿no?, pública también.
1: Sí,
2: ¿no?
1: Justamente ayer en una parte de mi posición yo dije que el presupuesto para inversiones de cada año de la provincia son 7 millones, dije que manejamos para proyectos, pero con 7 millones no vas a poder hacer obras de impacto que quieres transformar la provincia, más aún cuando son 14 los distritos, ¿no? Entonces, para eso viene pues el tema de la gestión. De buscar los financiamientos que correspondan tanto en el gobierno regional, sea a través de los ministerios, que también se pueden hacer, y también hay otra oportunidad que son las obras por impuesto, que es un mecanismo que ya se ha implementado recién de este año, y la provincia de San Martín tiene 34 millones de soles para poder aprovecharlo. Creo que la gestión en una municipalidad provincial de San Martín tiene que caminar desde el primer día, porque los resultados, si no hay un banco de proyectos para continuar en cierta manera para los proyectos, no vamos a avanzar. Entonces, ahí lo que se necesita es la experiencia de nuestro equipo técnico, en este caso los gerentes de línea, y también encabezado por su autoridad, ¿no?
0: En algún momento, ahora, perdón, Augusto, ahí termino con esto, en algún momento ustedes están evaluando la posibilidad de implementar a lo mejor también una oficina de cooperación técnica internacional, porque siempre estamos pensando en los gobiernos regional, nacional, y de ahí no pasamos, y la provincia de San Martín ya es una provincia, una de las más importantes de la región, y en la Amazonía también.
1: Dentro del organigrama de la provincia de San Martín siempre ha existido esa oficina, sí, ¿no?, de buscar inversión, o sea,
0: no,
1: pero realmente no hay no sé si será la persona o no ha habido la oportunidad de poder lograr financiamiento a través de convenios internacionales, pero a la fecha no se ha logrado ningún proyecto de ese tipo, ¿no? Pero sí existe una oficina, y no sé quién estará ocupando ahora en la provincia de San Martín, pero es también una oportunidad para poder buscar financiamiento a través de estos medios, ¿no?
2: Ingeniero, ayer le escuchaba hablar de una obra que ya lo escuchamos también a un candidato, y que ha sido inclusive alcalde de la provincia, y está referido a estas playas de estacionamientos subterráneos. Ese es un tema, es un ofrecimiento muy importante que me imagino que tiene un costo importante también. Y le escuché también ofrecer otro proyecto importante que tampoco las autoridades anteriores le han cumplido, el moderno mercado número 2. Son dos obras importantísimas. Ahora la pregunta que nos hacemos, estamos hablando de presupuestos muy importantes y sabemos que la municipalidad no maneja mucho presupuesto. ¿Cómo piensa hacerlo? ¿Cómo piensa cumplir? ¿O quedaría nada más en un ofrecimiento como lo ha pasado con otras autoridades?
1: Sí, en el caso de la primera que me hace la primera pregunta, donde hay estacionamiento, o donde hay un terreno frente a la Plaza de Armas, es un espacio, podríamos decir, ocioso. Ya le había dicho anteriormente en tu programa que ahí se podría construir estacionamientos subterráneos, y en los pisos, en el primer piso, digamos, podríamos decir, hacer un espacio para eventos, por ejemplo, para nuestras ferias de libro u otros eventos, ¿no? Y los pisos superiores, que podrían ser del segundo para arriba, podríamos construir lo que es nuestro ente recaudador, que es el SAT, el SAT. Tarapoto, porque el SAT paga mensualmente el alquiler de una infraestructura, y eso yo creo que podría ser factible mediante un préstamo que podría hacer el mismo SAT y pagar, digamos, en los 4 años.
2: Lo que paga de alquiler podría pagar una...
1: Podríamos pagarlo, entonces no nos costaría, en cierta manera, mucho la inversión. Y el tema del mercado número 2, creo que hay un proyecto ya con el Ministerio de Producción, y hay un convenio con Produce, hay una inversión de 80 millones aproximadamente, y ya que está con un registro en el Banco de Inversiones, el expediente técnico, lo que queda es, de repente, a esta gestión, digamos, presionar un poco a que se cumpla, digamos, en consecuencia, seguir el financiamiento. Ojalá que esta gestión actual de la alcaldesa consiga al menos que próximo año se ingrese este recurso para que el mercado pues pueda hacerse realidad. Entonces, considera, son dos proyectos que pueden darse en corto plazo la viabilidad.
2: Claro, por eso le digo, que considere entonces que sí es viable. Que usted, en el hipotético caso de salir elegido, podría dejar inaugurando por lo menos en el 80-90% de los proyectos.
1: Creo que hay
2: proyectos
1: que presionar un poco y ver el mecanismo. En el caso de este estacionamiento subterráneo, podríamos decirle que de repente el SAT queda dando el 10% a la municipalidad, de repente se quede un porcentaje más con ellos, pero para que pague, digamos, la deuda que podría ser a una entidad financiera. Entonces, es cuestión nomás de ver la forma y hacerlo realidad, ¿no?
0: Bueno, hace poco, a raíz de las presentaciones, de las invitaciones que les hacemos a ustedes, un oyente nos había propuesto lo siguiente. Escuchamos buenas propuestas, todos los candidatos tienen buenas intenciones, pero también hay una realidad en el tema del parque automotor. Y ya no sabemos ni cuántos miles de mototaxis hay en la ciudad, por ejemplo. ¿Cómo ordenamos eso? Porque ya hay momentos picos en la ciudad, ingeniero, que esta situación ya se va llegando a situación de caos, digamos, en el tráfico. ¿Cómo ordenamos eso para recuperar en parte lo que hemos tenido como ciudad?
1: Bueno, sí, eso es algo preocupante, pero lamentablemente es un medio de ingreso familiar de los mototaxistas que tenemos acá en la ciudad de Tarapoto, y no solamente en Tarapoto, La Habana, a nivel regional. El tema de los mototaxistas, creo que el ordenamiento del tráfico vehicular y el control también, porque cada día hay negocios o comercio donde venden pues, de repente más de 100 motocars diarios, podríamos decir, a nivel de la región San Martín, y eso ingresan, digamos, a hacer sus carreras diarias, ¿no? Creo que la formalidad es muy importante en este sentido. Hay que conversar con las diferentes asociaciones y sindicatos que tiene, digamos, los distritos de Tarapoto, La Banda, en todo caso, para no ir incrementando más el número de mototaxistas, porque al final vamos a hacer un caos de Tarapoto. Yo creo que la formalidad debe ser lo primordial acá, ¿no? Conversar con ellos, ¿por qué? Porque para entrar a trabajar dentro de las calles de la ciudad, creo que hay un permiso de circulación, pero todos no tienen, y en eso nos vamos a que hay que hacer un control a los operativos de que los mototaxistas tienen que tener también su permiso de circulación totalmente identificado, porque en la noche se paran camuflando de mototaxistas, pero al final vienen a ser como delincuentes, y hay muchas evidencias de que en las noches, en las calles de las piedras, se están ahí esperando a los que salen, digamos, de estos locales de nocturnos, y les llevan muchas veces a asaltar, ¿no? Entonces, yo he sido testigo con uno de mis hijos, y eso yo creo que debe ser un control permanente en esas cuadras del calle de la Piedra, de que los mototaxistas deben ser controlados, de quiénes son esas personas, hacer operativos, si es posible, todas las noches, para que no se confundan con los que son de buena conducta, podríamos decirlo, ¿no?
0: Puede parecer antipopular, a lo mejor, decir que se tiene que hacer algunas cosas para corregir. Una autoridad tiene que poner orden, pues por eso es autoridad, ¿no?
1: Así es.
0: Pero como que hubiéramos retrocedido, en el caso, me estoy refiriendo netamente al perímetro de la plaza de Tarapoto, hay una ordenanza municipal que una cuadra a la redonda no pueden ingresar los trimóviles. pero hoy en día uno ve un desorden y un caos total y vemos mototaxis en el día, en la noche, y han hecho paraderos incluso por ahí. Entonces, esas cosas, pequeñas cosas, que como le digo, puede sonar antipopular, pero hay que poner orden también en la ciudad.
1: Sí, ya creo que se ha perdido el principio de autoridad acá. Creo que a nuestra alcaldesa no le interesa nada, porque es un desorden ahora la plaza. Incluso en el turno de la noche, cuando tú ingresas a eso de las 9, 10 de la noche, hay mototaxistas que estacionan en algunos salones de juegos, incumpliendo también el estacionamiento que tienen que estar libre, ¿no? Entonces, son cosas que tenemos que trabajar conjuntamente con nuestra policía. Yo siempre digo que la policía tiene que ser nuestro aliado conjuntamente con nuestra gerencia de seguridad ciudadana. Si no hacemos ese trabajo articulado con nuestras juntas vecinales y no hay la autoridad que ponga, digamos, orden, nuestra ciudad va a ir al caos y al desorden. Creo que ese es un cambio que se tiene que hacer desde el primer día del 2027 al ingresar a la gestión municipal.
0: Muy bien, bueno, de verdad que hay muchísimas cosas. ¿Qué le decimos a los 14 distritos? Porque finalmente estamos hablando por ahora de lo que ocurre en la capital de la provincia, pero también hay, y esa es una realidad, tenemos una geografía en una misma provincia distinta, variada. ¿Cómo enfocamos también hacia el interior, este ingeniero?
1: Sí, nosotros hemos recorrido ya el Bajo Huallaga, el Valle del Chipurana, y ahí coinciden casi todos que quieren mejorar sus vías de acceso, sus caminos vecinales, sus troches carrozables. Es lo que te pide más la población. Entonces yo planteo que después de esta construcción del puente Pongo Hilda, que se culminará ojalá el 2027, se tiene que proyectar un eje vial con conexión ya interregional hasta Loreto. Entonces eso va a ser el despegue de este valle del Chipurana, el despegue de este valle del Bajo Huallaga, porque si no hay una conectividad para que los productores que tienen ahí su producto no puedan sacar al mercado más cercano, que es Tarapoto o Irimagua. Creo que eso va a ser el eje de desarrollo de este valle muy, muy rico en tema agrícola, y si no le damos esas condiciones, no va a salir a flote. Entonces, eso va a ser un proyecto que voy a iniciar. Vamos a trabajar con el Instituto Vial Provincial, porque el IVP se le tiene que equipar nuevamente con un pool de maquinaria que hasta mientras que se haga, digamos, un proyecto ambicioso, que tenemos que involucrar al gobierno regional y al gobierno central, porque vamos a conectarnos dos regiones.
0: Muy bien. ¿Usted estaría de acuerdo, o al menos lo evaluaría, porque un candidato al gobierno regional vino aquí a la radio a decirnos que si en caso ganara como gobernador, lo que va a hacer es ceder en cesión de uso al actual pool de maquinales que han adquirido el gobierno regional de San Martín para pasárselo hacia los gobiernos provinciales y ellos a su vez puedan atender hacia los distritos?
1: Sí, bueno, ahora se llama afectación en uso, ya no se llama cesión en uso, afectación en uso, que sí lo puedes hacer. Cuando yo estaba como gerente en Brito, le di un volquete, por ejemplo, a la municipalidad de Campanilla, un volquete que el municipio invirtió algo de 60,000, pero lo recupera porque nosotros lo teníamos ahí parada. Se puede hacer, ¿no? Se puede hacer afectación en uso temporalmente por un año y de ahí va renovando dos años, ¿no? Pero hay que ver la disponibilidad y la predisposición que tenga el gobernador y también la municipalidad que tenga, digamos, esos fondos para poder mantenerlo. Entonces, es factible, pero hay que evaluarlo también la disponibilidad que tienen las unidades ejecutoras del gobierno regional, porque actualmente pues no hay maquinarias. Está ya en proceso de entrega un paquete de 65 maquinarias pesadas que han adquirido ya por obras por impuesto y que en este mes de septiembre van a hacer la entrega. Y yo creo que ojalá que se haga realidad de que si tiene la voluntad nuestro gobernador que viene en 2027, puede ceder en cierta manera, pero esas maquinarias están siendo compradas justamente para arreglar las vías de conexión de las diferentes provincias que tiene la región San Martín.
0: Muy bien, bueno, para irte.
2: Bueno, finalmente, finalmente el tema de la planta de asfaltado de la Municipalidad Provincial de San Martín, de repente se ha ido a dar una vuelta por ahí, ¿es recuperable o simplemente ya es chatarra?
1: Conozco la planta, eso se ha adquirido en el año 2001-2003 en la época de señor Armando González, y se compró una planta de asfalto de segunda mano de la empresa Impregilio. Ya van a pasar más de 25 años que tiene esa planta, y que en su momento sí se le ha aprovechado con el asfaltado de varias cuadras acá en Tarapoto, como es el Girón Lima, Circunvalación, Manco Inca, Alfonso Ugarte y otros girones más que se han ejecutado bajo la modalidad por administración directa. Ahora hay una directiva que ha sido aprobado para ejecución por acción directa, que es un poco más complicado ejecutar ese tipo de proyectos por esta modalidad. Ahora lo que hacen las entidades mayormente es hacer un proceso de selección, contratar una empresa, y en esos tiempos en Tarapoto no había más que la planta de asfalto de Maceda. Ahora ya hay empresas privadas que dan ese servicio y que en cierta manera es un competidor. Hay que hacer una evaluación si realmente corresponde invertir y recuperar esa planta de asfalto, porque es una planta muy antigua, una fabricación antigua. De repente la inversión que se va a gastar es bastante y ya no va a ser rentable, podríamos decirlo. O si no, comprar una planta más pequeña, que ahora son plantas móviles, que se dicen también, para hacer el mantenimiento de nuestras vías, ¿sí? Entonces, eso hay que evaluarlo una vez que se entre, digamos, en la gestión.
0: Muy bien. Ingeniero Javier Cinti, gracias por estar esta mañana aquí en Radio Tropical de Tarapoto. Y cada vez nos vamos acercando al 4 de octubre. Le dejamos para un mensaje final.
1: Sí, ya ayer ha habido una oportunidad para que los candidatos expongan sus planes de trabajo, sus propuestas técnicas. Se va a dar otro evento más adelante, que es el 3 de septiembre en la universidad, sí, conjuntamente con Radio Tropical. Y esperemos que también estén presentes todos los candidatos para que la población tenga un mejor panorama de quiénes van a presentarse o se están presentando a esta candidatura. Y nuevamente, no nos equivoquemos, votemos por el mejor, que tenga una experiencia en gestión públicas, ya, porque nosotros ya hemos demostrado con resultados anteriormente, y esperamos su apoyo en este 4 de octubre, marcando las 4 R de Renovación Popular.
0: Muy bien, vamos de inmediato a la pausa. Cerramos de esta manera nuestro bloque de San Martín Elige, y luego vamos a regresar con más informaciones aquí en el matutino de Radio Tropical de Tarapoto.
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5: Son las 7 de la mañana con 9 minutos. Continuamos con nuestra secuencia de San Martín Elige 2026.

0: Esta vez estamos con el ingeniero Juan José Segundo Flores Flores, candidato a la alcaldía de la provincia de San Martín por las filas de Alianza para el Progreso. Muy buenos días, ingeniero. Gracias por estar esta mañana. Bueno, ayer hemos tenido un primer encuentro, digamos, entre los candidatos que están pretendiendo llegar al sillón municipal, a ver si nos puede dar un balance, sus impresiones que ha tenido referente a este espacio que ha permitido abordar algunos ejes temáticos.
1: Bueno, gracias, Adolfo, gracias, Augusto, por la oportunidad. Evidentemente, ¿no? Agradecer también a la Cámara de Comercio por organizar este tipo de eventos, y deberían de ser más, ¿no? Porque la mejor campaña creo que sería que el público objetivo, quienes van a elegir, se enteren de las propuestas, del qué y el cómo, como ha sido el día de ayer. Pero lo que nos dan, pues, es muy corto el tiempo, ¿no? Se ponen diversos temas, lo agrupan en uno solo, pero a veces no alcanza, ¿no? Entonces, sí. Bueno, pero en realidad se vienen otros debates más, y creo que la población va a estar informada de sus candidatos que pretenden, claro, ser autoridades.
0: Pero mirándole por el lado positivo también, ingeniero, a veces cuando uno ya está de autoridad, o aún no siendo autoridad, cuando hay estas reuniones, por ejemplo, con los ministros, con un presidente de la República, y te dicen, usted tiene 2 minutos. O 3 minutos para exponerme.
1: Para convencer.
0: Y convencer. Entonces eso también es un buen ejercicio como para ir teniendo esa capacidad de resumen y ir, como sí, se dice, directo al grano, ¿no?
1: Sí, pero cuando vas al ministro te vas por un tema en particular. Te vas por una obra, por un proyecto. Pero acá pues es un debate que te mezclan pues varios
0: temas. Una serie de cosas. Bueno, en ese sentido acá, sí, bueno.
2: Escuchamos, y tuve la oportunidad de saludar inclusive a otro de los candidatos que postula a la alcaldía de Tarapoto, y ahí hemos visto dos sellos importantes de ofrecimientos. En todo caso, está ofreciendo los parqueos, las playas de estacionamiento subterráneos, y otro, el mercado número 2. ¿Cuál va a ser el ofrecimiento así real y que es posible con a usted, señor Flores, como alcalde de la provincia? ¿Cuál sería su sello, en todo caso, de ofrecimiento?
1: Más que un ofrecimiento, es una necesidad para Tarapoto. Yo creo que todos los candidatos tienen que ir por ese escenario, ¿no? Tarapoto sabemos que es una ciudad bonita, pero le falta mucha inversión, especialmente en estacionamientos, ¿no? Vemos cómo nuestras calles nos quitan justamente las personas porque estacionan sus vehículos en uno de los carriles de nuestras calles, pero eso es porque falta pues infraestructura, ¿no? Y hay dos espacios ya que son municipales y que coincidimos ahí todos los candidatos, creo que hay que hacer inversión, no necesariamente tocando plata de la municipalidad, ¿no? Yo creo que para eso están estos mecanismos que nos permite la ley, porque estos son proyectos altamente rentables, o sea, son rentables económicamente. Es diferente a tener un proyecto con alta rentabilidad social, ¿no? Entonces, en estos proyectos de rentabilidad económica, porque tú vas, entras a un estacionamiento y pagas por estacionar. Entonces, eso te genera un ingreso como un peaje, ¿no? En una carretera. Y bajo este mecanismo tenemos pues a las asociaciones público-privadas que se tiene que trabajar estos mecanismos. ¿Para qué? Porque este organismo del Estado es el encargado justamente de ver estos proyectos de alta rentabilidad económica. Y de esa manera se van concesionando a nivel nacional varios proyectos y la municipalidad tiene que estar inmersa en ellos.
2: Sí, ¿no? Significa entonces que dentro de su plan de gobierno también está considerado la solución de ese problema.
1: Definitivamente.
2: El mercado número 2 también.
1: El mercado número 2, hay que pensar también en un mercado mayorista en Tarapoto que está dentro ya de las ideas, que están madurando estos proyectos, así lo llama Proinversión, así como necesitamos un camal municipal, un terminal terrestre, necesitamos una vía interurbana ya que conecte justamente desde el puente Colombia hasta por lo menos la entrada a Lamas o la troncal a Cacatachi. ¿Por qué? Porque en estas rutas, si salimos un poquito, ya desde el espacio de la sociedad civil, recuerdo y que hasta ahora se mantienen estas mesas técnicas, se ha logrado ya que el MTC a través de la concesionaria se empiece a trabajar 4 carriles en el eje norte, ¿no? Que va desde el puente Cumbasa, porque se va a hacer un nuevo puente ahí que conecta justamente Cacatachi a la troncal de ingreso a Cuyumbú.
2: Referente a este tema desde Irsa Norte, te escuchábamos por ahí cierto comentario, decían esto no debería ser ya un ofrecimiento de campaña porque ya estamos trabajando.
1: Exacto.
2: En eso, Irsa Norte ya está trabajando este tema, entonces como que sería un aprovechamiento político, por lo menos ofrecer
1: pero,
2: eso.
1: Pero es bueno que la población conozca la competencia del ente nacional, que sí lo está trabajando, como es la IE, he visto un candidato que está ofreciendo hacer un óvalo en la IE. No, ese es un proyecto también que ya está incorporado en estos compromisos del MTC a través de la concesionaria, y eso va a demorar seguramente un año más y se van a empezar a construir ese óvalo en la IE y también los cuatro carriles acá en el lado norte, ¿no? Pero volviendo a lo nuestro, en el caso de la esquina de la plaza, ahí hay un estacionamiento justamente que está funcionando, igual nosotros, ¿no? Nuestro compromiso es hacer ahí estacionamientos, un edificio de unos

0: de nosotros ir dando condiciones a la misma población para que cuando acuda a su plaza mayor pueda tener pues un sitio donde dejar su vehículo, y lo mismo podemos hacer a espaldas de la actual municipalidad que tenemos, sí, que también está funcionando como estacionamientos, pero hay que trabajarlo con estos mecanismos de iniciativas públicas privadas, porque repito, son proyectos de alta rentabilidad económica.
1: Entonces ahí, ¿no?, tenemos dos propuestas, ¿no? Uno a través de las alianzas público-privadas y otro a través de un préstamo, el SAP, por ejemplo, que también puede ser factible.
0: Bueno, puede ser, pero ahí lo que estás ocupando pues es recursos del mismo municipio. Estado, estás destinando, uh-huh, cuando podrías estar haciendo más proyectos, porque la única forma que hemos aprendido en estos tiempos, ya de los diferentes gobernantes, es necesitamos tener buenos expedientes técnicos, Adolfo, Augusto, para ir a tocar la puerta a los ministerios. Entonces nosotros, parte, sí, claro, de nuestra propuesta que estamos manejando es vamos a conformar 4 equipos de trabajo para primero revisar los proyectos que están, segundo, identificar de esta lista del presupuesto participativo que no se logra financiar muchos de estos proyectos, priorizarlos a ellos para empezar a revisar primero la calidad de estos proyectos, utilizar a los colegios profesionales también para que ellos sean los que evalúan estos proyectos, emitan un dictamen, y eso lo podemos lograr. La norma no nos obliga, pero lo podemos lograr mediante un convenio
2: interinstitucional
0: para poder tener proyectos de calidad. Y nosotros también vamos a agregar a todos estos proyectos, ya porque es una meta también del Ministerio de Economía y Finanzas que nos está obligando, el uso de la metodología BIM, que es justamente digitalizar el proyecto. ¿Qué vas a construir? Primero lo construimos digitalmente bajo esta modalidad BIM. ¿Para qué? Para ahí identificar algunas inconsistencias, incompatibilidades, y estar evitándonos ya en la ejecución el adicional de obra, la ampliación de plazos por una inconsistencia. Pero así que primero vamos a solucionar, hacer buenos expedientes, y eso lo vamos a hacer en el primer año de gestión, porque ya la autoridad que ingresa tiene que ejecutar lo que encuentra.
2: Pero eso requiere también modernizar el equipamiento y el recurso humano también.
0: Es justamente ese paso que tenemos que dar, porque de lo contrario siempre vamos a estar en una era tecnológica donde, sí, la inteligencia artificial está avanzando y nos ayuda con las soluciones. Todavía estamos en el pasado, en el siglo XX. No, yo creo que llegó el momento de modernizarnos para que la ciudad también crezca acorde a los avances tecnológicos.
2: Bueno, sin duda se requieren muchísimas obras de impacto en la provincia, en la región, en el país, pero específicamente en la provincia, ingeniero, y usted debe estar consciente que los recursos que tiene la municipalidad, que se le asigna por el Fondo Común o que recaude directamente, no le alcanza pues para grandes obras de impacto. En ese sentido, ¿cuál es la estrategia que usted piensa de ser elegido el 4 de octubre alcalde de la provincia para obtener y conseguir esos recursos que nos permitan apalancar grandes proyectos o financiar grandes proyectos? Y de esa manera vamos cerrando estas famosas brechas que tenemos. Agua potable, por ejemplo.
0: Definitivamente lo que necesitamos es apalancar gestión, tocar puertas, pero para que vayas a tocar puertas, como repito, Adolfo,
2: tienes que tener
0: el expediente, pero un expediente de calidad donde participa pues los mejores profesionales de su especialidad. Y por eso es que yo insisto en que el Colegio de Ingenieros, Colegio de Arquitectos, uh-huh, tienen que jugar un rol muy importante ahí, y además para empezar a trabajar los perfiles de proyectos de algunos de ellos que todavía no lo tienen, vamos a tocar las puertas también y hacer convenios con nuestras universidades. Nuestros futuros profesionales tienen que involucrarse en su investigación que hacen ellos para lograr una tesis y convertirse en profesionales, empezar a trabajar lo que necesita la ciudad de este listado que ya tenemos del presupuesto participativo, porque no se logra financiar la mayoría de las necesidades que tienen nuestras ciudades y que nuestros pueblos están exigiendo: sus accesos, la mejora de su agua, su puesto de salud, su centro educativo, y así un sinnúmero de problemas que necesitamos ir cerrando.
1: Ingeniero, ¿usted ha pensado de pronto modernizar un poco más el sistema administrativo de los municipios? Porque acá hablamos muchas veces de las deudas que tiene la misma sociedad que no paga sus impuestos. Sabemos, por ejemplo, el tema de baja policía, hay una morosidad muy alta, y muchas veces, y aquí lo hemos dicho, es responsabilidades desde la misma entidad, desde el mismo municipio que da facilidades al ciudadano. Habiendo ahora tantos sistemas de billetera electrónica, ¿por qué no modernizar el servicio? Y nos quitan ese peso de ir al municipio a hacer nuestra cola, tirarnos unas 2 o 3 horas para pagar lo que cuesta un impuesto, ¿no?

0: Definitivamente cada institución tiene que ir dando ese salto. Algunas instituciones acá, por ejemplo, en EMAPA ya puedes pagarlo.
1: Claro, ya yo hace años que no me voy a EMAPA, a Electrooriente.
0: Exacto, Electrooriente, y la municipalidad también tiene que dar ese salto. No necesariamente el poblador tiene que ir pues a perder horas ahí de su tiempo para hacer un pago por un servicio que está obligado la municipalidad. Claro que sí, es un compromiso nuestro, como les repito, así como para los proyectos de inversión necesitamos ya dar ese salto tecnológico también, igual en la administración, ¿no? Hay que ordenar, hay que hacer las inversiones, como Adolfo mismo nos dice, ¿no? Bueno, pero el equipamiento, sí, pues hay que cambiar todo eso, y para eso entramos también a ser autoridades, ¿no?
2: Muy bien, bueno, de verdad que hay otros temas, estamos hablando básicamente lo referido a la capital de la provincia, pero son 14 distritos, así como dijimos a su adversario ocasional en este momento. Tenemos un territorio en una sola provincia distinta, cada con una propia realidad en cada distrito. ¿Cómo enfocamos ahí también para justamente se sientan atendidos desde su gobierno provincial?
0: Y fíjate, Adolfo, Huimbayo es uno de nuestros distritos junto a Chipurana, los más alejados, que están al margen derecho del río Cumbasso. Y Huimbayo es el que más territorio tiene en la provincia de San Martín, lo sigue Papaplaya. En tercer lugar se encuentra Chasuta. O sea, son territorios inmensos que necesitan integrarse a la red, porque no es posible ahora que un territorio tan extenso esté postergado a no poder avanzar en su desarrollo. Y hace poco también ustedes mostraban en las noticias estos señores que nemonitas que llegan también desde la zona de Lucayali, que prefieren salir por San Martín, porque acá en San Martín, Adolfo Augusto, se conoce desde antes la ruta de la sal, no sé si te porque recorrían esos territorios, y ya está definido, es más, ya existe trocha carrozable. Lo único que hay que darle ese impulso es a que se culmine de una vez este puente Pongo Isla, porque es el acceso ya por vía terrestre para integrar a esos extensos valles
2: que tenemos. Y se tiene que mejorar esa vía de conexión hasta Huimbayo, ¿no? Y pasando.
0: Inclusive dentro de las propuestas de la región y la provincia, también nosotros desde el Instituto Vial Provincial vamos a priorizar especialmente en las épocas de la vaciante, los ríos, ¿no? Que es a partir del mes de junio, julio, agosto, septiembre, unos 4 meses dedicado a esas zonas, porque ahí están nuestras canteras en el río Vallaga, para poder con la maquinaria y los equipos empezar a trabajar sus accesos. Las trochas existen, pero se vuelven muchas veces intransitables en la época de lluvias, ¿no?
2: Ingeniero, ayer hacíamos referencia justamente a un tema de este programa de alimentación escolar que se denuncia de la venta de los productos en San José de Yanayaco. Y hacíamos mención a un tema que usted mismo lo debe conocer también. Aquí en la Banda de Chilcayo tenemos un ejemplo clarísimo que se desarrolla en la Virgen Dolorosa, donde hay proyectos que ya se desarrollan hace varios años con los estudiantes, hortalizas, crianza de peces, de pollos, van generando su propia producción que se vende incluso, y muchas veces se aprovecha para mejorar la condición de alimentación más saludable, digamos, de los estudiantes. Y en el Bajo Vallaga, hay tantos espacios que se podían desarrollar. No sé, sería una buena medida que un gobierno provincial también se involucre con el tema de la parte educativa, y de paso mejoramos la alimentación, porque estamos hablando de Bajo Vallaga, donde hay anemia, desnutrición, donde están, con esas pequeñas acciones podríamos revertir una situación de esa naturaleza, por ejemplo.
0: Sí, definitivamente, ¿no? Nuestros hermanos del Bajo Vallaga son los más impactados, sí, con el tema de la desnutrición, la anemia, el olvido, como lo dicen ellos. Sienten que su autoridad solamente en campaña llegan, los abrazan y ya, claro, cuando están en el sillón se olvidan de ellos. Entonces, nosotros sí, desde nuestro espacio provincial, también ellos son territorio de la provincia de San Martín, y estamos trabajando ¿para qué? Para que logremos justamente combatir el tema de la desnutrición, y eso requiere pues dotarles de proyectos de agua potable, o sea, no agua entubada, agua potable a esa población. Y es más, nosotros estamos también preparando una propuesta ya desde mi espacio provincial, coordinadamente con la regional, para pedir una incorporación dentro del plan educativo regional, porque hay que lograr primero incorporar algunos proyectos, como empezar a trabajar en esta alternativa, como lo tenemos en el COAR, un colegio colegio de alto rendimiento, sí, que es para las mentes más brillantes de nuestra región San Martín, que compiten y postulan y logran un espacio ahí para estudiar pues en las mejores condiciones, ¿no? Porque ahí tienen internado, tienen los mejores laboratorios, tienen docentes muy capacitados. Entonces nosotros decimos, oye, si pensamos en la inclusión, ¿por qué no pensar en lo mismo para nuestros hermanos del Bajo Ayala, hacer un colegio con ese mismo formato, pero para integrar a toda esa zona? ¿Por qué? Porque ahí, teniéndolo a los alumnos con internado, también puede estar el Ministerio de Salud controlando la anemia, alimentando, no con más recursos, sino con ese mismo recurso que antes se llamaba PRONA, creo que la misma presidenta ha dicho que va a volver a llamarse PRONA, estos recursos destinarse a estas instituciones educativas integradas para que el estudiante ingrese un lunes, retorne un viernes a su casa, pero ahí lo tienes controlando con, su todo.
2: Con mejores condiciones, una mejor calidad de vida, ¿no? Muy bien, bueno, de verdad hay mucho trabajo por hacer. Ojalá, como digo, dependerá de la población que el 4 de octubre vamos a elegir a cualquiera de los candidatos que están participando, y en el caso suyo, si de ser elegido, ojalá se pueda traducir, como decimos siempre, en hechos, ingeniero, estas propuestas que hace llegar hoy en día a la población, y en esa medida estaremos atentos a lo que decida pues la población el 4 de octubre. Le dejamos en esta parte final para un mensaje, por favor, ingeniero Juan José Segundo Poderes Flores.
0: Bueno, en realidad nosotros también estamos participando, porque así como hace poco hemos visto una noticia, se reúnen por el problema energético en San Martín, donde necesitas tener pues al gobernador, a los alcaldes presentes para poder conjuntamente buscar una solución, pero ellos siempre están ausentes. Entonces nosotros desde Alianza para el Progreso, yo me estoy involucrando en esta campaña porque creo y considero que la su autoridad tiene que estar presente en cada mesa técnica que se presenta, ¿no? Porque ahí se discute la problemática, el diagnóstico, las propuestas de solución. Entonces ahí tienen que estar nuestras autoridades, yo me comprometo a eso, me comprometo también a escucharlos permanentemente, a nuestras asociaciones, nuestros centros poblados, a nuestros comités de barrios, porque ellos también nos reclaman, Adolfo Augusto, cuando son elegidos nunca más vuelven a sus sectores. Cuando va un dirigente a tocar la puerta de su autoridad, o no les atienden, o si los atienden, sienten que no les escuchan. Entonces nosotros sí nos comprometemos, una vez elegidos, a volver a estos espacios. Y agradecidos con toda la población por la oportunidad y las muestras también que nos van dando. Y 4 de octubre les invitamos a marcar las 4 A's de Alianza para el Progreso.
2: Muy bien, ingeniero Juan José Segundo Flores Flores, candidato a la Alcaldía Provincial de San Martín por las filas de Alianza para el Progreso. Así cerramos este bloque de San Martín Elige 2026. Vamos a ir a la pausa y regresamos con más informaciones aquí en Radio Tropical de Tarapoto, líder en comunicaciones en San Martín.
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4: Son las 7 de la mañana con 33 minutos y tenemos el honor aquí de estar con representantes de la Universidad Peruana Unión. Damos la cordial bienvenida a la doctora María Vallejos, directora del Campus Tarapoto. Bienvenida, doctora. Y también a la magíster Nira Cutipa, coordinadora de la Escuela Profesional de Enfermería. Y vamos a hablar precisamente de un centro de simulación clínica. Y para ponernos en contexto, ¿qué significa? ¿Qué es un centro de estimulación? Buenos o de días. Simulación, perdón, clínica.
5: Gracias por este espacio. Un centro de simulación clínica como el que se va a inaugurar el día de hoy es un espacio especializado que cuenta con una infraestructura diseñada para poder simular espacios hospitalarios muy semejantes a los reales, de tal manera que los estudiantes puedan hacer sus prácticas, tener contacto con diferentes equipos, en este caso con simuladores de alta fidelidad, que son robots que pueden respirar, se les puede controlar el pulso, de tal forma que los instructores pueden programar casos muy similares a los reales y los estudiantes puedan practicar con ellos las veces que sean necesarias, pudiendo equivocarse sin dañar a las personas, ¿no?
4: Muy bien, estamos hablando de maniquís de repente por ahí, ¿no?
5: Maniquís de alta fidelidad, como le decía, que son robots donde se puede simular muchos casos muy reales. También de maniquís de mediana fidelidad, que son, por ejemplo, brazos, tórax, pelvis, donde los estudiantes pueden practicar las veces que sean necesarias y pueden ir corrigiendo algunas habilidades que van adquiriendo poco a poco.
4: Muy bien, doctora. ¿Qué representa para la Universidad Peruana Unión la inauguración de este nuevo centro de simulación clínica?
6: La inauguración de este centro de simulación clínica representa el compromiso que la Universidad Peruana Unión, en este caso el Campus Tarapoto, tiene con la calidad académica. Al hacer que nuestros estudiantes puedan tener acceso a poder practicar, simular aquellos casos reales donde se acercan estos ambientes a la realidad, y ellos pueden tener acceso sin dañar a las personas, sin dañar a la comunidad. Y eso les ayuda a tener competencias para poder servir mejor a nuestra comunidad.
4: Es importante entonces que la Universidad Peruana Unión pueda apostar por una infraestructura, ¿no? Teniendo en cuenta que de las universidades, de las aulas, tienen que salir pues profesionales competentes, con la capacidad de cumplir y hacer un buen trabajo.
6: Realmente, no solamente es infraestructura y tecnología de alta calidad que nosotros tenemos, sino que también son las competencias que ellos puedan adquirir, el trabajo en equipo, porque un profesional en salud cuando sale a la realidad a trabajar en un hospital o en cualquier centro de salud, ellos trabajan en equipo y esas experiencias ellos pueden desarrollar desde los primeros años de formación.
4: ¿A cuántos estudiantes más o menos se va a beneficiar en estos momentos?
6: Nosotros tenemos aproximadamente alrededor de 1,000, un poco más de 1,000 estudiantes en la Facultad de Ciencias de la Salud, entre estudiantes de enfermería y psicología, porque también tienen espacios donde los psicólogos pueden simular este tipo de experiencias con sus pacientes que tienen algún problema de salud mental.
4: Muy bien, muchísimas gracias a la magíster Nira Cutipa. Le preguntamos, ¿no? ¿Qué podrán aprender y practicar los estudiantes dentro del nuevo centro de simulación clínica, ¿no? Antes era más difícil desarrollar en un aula convencional. Ya nos imaginamos la alegría que sienten los jóvenes estudiantes, ¿no?
5: Sí, es así. Realmente estos espacios nos van a permitir que los estudiantes puedan contar con todas esas experiencias antes de ir a la práctica clínica. El centro de simulación que se va a inaugurar el día de hoy cuenta con espacios muy semejantes a un hospital. Tenemos ahí desde consultorios, ¿no?, de crecimiento y desarrollo, tenemos salas de hospitalización, de cirugía, de medicina, tenemos una emergencia y cuidados críticos, ¿no?, de tal forma que de acuerdo a la malla curricular los estudiantes puedan adquirir esas competencias, esas habilidades conforme van avanzando en los ciclos, ¿no? A partir del tercer ciclo, que es el curso de fundamentos de enfermería clínica, los estudiantes van a tener un acercamiento muy semejante a la realidad para que puedan ellos ir adquiriendo sus competencias.
4: ¿Cómo va a funcionar esta experiencia de simulación?
5: Sí, los estudiantes tienen ya un cronograma establecido por horarios, por grupos reducidos, ¿no?, que es donde mejor aprende el estudiante. Máximo van a entrar 6 a 7 estudiantes y la simulación cuenta con 3 etapas básicas, ¿no? La primera es el briefing, que es la introducción, donde el instructor va a explicar a los estudiantes los roles, va a darles el caso clínico, si es en una habitación les va a exponer a esa situación simulada. Y luego está la segunda etapa donde ya se desarrolla la simulación propiamente dicha, donde el estudiante o el grupo de estudiantes van a actuar en resolver esa situación clínica que va a ser grabada, ¿no? Los espacios, la infraestructura da para que los estudiantes sean grabados y del otro lado están viendo los instructores. Y luego es el debriefing, ¿no? ¿Qué es el debriefing? Es la retroalimentación. Después de que el estudiante ya terminó la simulación, el instructor, mirando los videos, puede hacer las correcciones, puede felicitar a los estudiantes si tuvieron un buen desempeño, y de esa manera se hace una evaluación objetiva.
4: Doctora Vallejos, esto definitivamente implica capacitación de docentes, ¿no? Sí. Porque para enseñar, con estas nuevas tecnologías que tiene, es importante que el profesor esté totalmente preparado.
6: Sí, la Universidad Peruana Unión tiene 3 campus, en Lima, en Juliaca y aquí en Tarapoto. El Centro de Simulación Clínica, nosotros lo tenemos en primer lugar en Lima, que ya esto tiene como 10 años, 15 años funcionando. Y tenemos otro centro que en Juliaca, y este es el tercer centro que ahora estamos aperturando. Y los profesionales de nuestro campus Lima, que es el main campus, el campus central, ellos están capacitando a nuestros profesores para que ellos puedan dar el servicio y manejar, porque hay que tener mucho cuidado. Los maniquís son de alta fidelidad y necesitan un cuidado para que puedan funcionar adecuadamente con los estudiantes. Se está preveyendo esa capacitación que ya se está realizando para que los alumnos y los profesores puedan utilizar.
4: Muy bien. Entonces hoy es la ceremonia, una importante ceremonia. Les veo muy contentas a ustedes también y considero que los estudiantes, todo porque es una manera de aprender de manera didáctica, ¿no? Que es importante.
6: Sí, nosotros tenemos este centro de simulación, realmente es el primero aquí en Tarapoto, y es el más completo, el más cercano a un centro hospitalario, a una clínica, a un hospital, dentro de toda la región, así es que estamos muy contentos por ello, los invitamos. Además, este centro de simulación se ha construido para nuestros estudiantes de la escuela, de la Facultad de Ciencias de la Salud, pero también con el sueño pronto de tener una escuela de medicina, que es uno de los requisitos para tener también, dar este servicio como Universidad Peruana Unión.
4: Muy bien, doctora María Vallejos y también a la magíster Nira Cutipa le agradecemos la presencia aquí y de verdad extendemos la felicitación porque sabemos que quienes salen ganando aquí son nuestros jóvenes estudiantes. Excelente. Así que muchísimas gracias y bueno, invitación final en todo caso para despedirnos el día de hoy.
6: Bueno, los invitamos a ver, van a ver nuestro centro de simulación. Los colegios los estamos invitando posteriormente para que puedan venir a visitarnos y a conocer este gran paso que estamos dando como universidad y también nuestro examen de admisión que está muy, muy pronto. Estamos en el mes de noviembre, el 11 de noviembre es nuestro examen de admisión. Tenemos 11 carreras universitarias, está en la Facultad de Salud, como ya mencionamos, la Escuela de Enfermería, la Escuela de Psicología, en la Facultad de Ciencias Humanas y Educación, las carreras de Educación Inicial y Educación Primaria, y nuestra nueva carrera también que este año empezamos a brindar el servicio de la Escuela de Derecho. En la Facultad de Ciencias Empresariales tenemos las carreras de Administración, Contabilidad y Marketing, Negocios Internacionales, y en nuestra Facultad de Ingeniería y Arquitectura, las carreras de Ingeniería Civil, Ingeniería Ambiental, Ingeniería de Sistemas y Arquitectura. La Universidad Peruana Unión les espera con los brazos abiertos para poderles dar educación de muy buena calidad, pero sobre todo educación en valores, en principios y en amor por el servicio a la comunidad y a Dios.
4: Muy bien, muchísimas gracias. Gracias. Y éxitos también. 7:44, vamos a ir así brevísimo, nada más a una pausa comercial y regresamos con lo último del programa.

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0: 7 de la mañana con 45 minutos. ¿Sufres de dolores constantes en rodilla, cadera, columna y dolores de huesos? 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
1: 7 de la mañana, 48 minutos en el matutino de Radio Tropical de Tarapoto. Y bueno, referente a este tema que estuvimos hablando más temprano, referente a este informe del órgano de control institucional del gobierno regional sobre este proyecto de mejoramiento de la carretera Convento Pinto y Aquillo. Bueno, nos hacen llegar algunos dispositivos en relación a este tema para enmarcarnos estrictamente en la parte legal. Dice, dispositivo principal, el reglamento de la ley número 29.230, aprobado y actualizado mediante el decreto supremo número 038-2026-EF, el cual sustituyó a las versiones previas como el decreto supremo número 210-2022, dice artículo clave del reglamento, fase de perfeccionamiento del convenio. ¿Por qué hacemos referencia a esto? Recuerdas que el jefe de OPIF nos dijo que hay 10 días hábiles para que la empresa ganadora pueda presentar la carta fianza. Uh-huh. Y entonces, ¿qué es lo que dice acerca de este tema? Pérdida de la buena pro. ¿En qué momento se puede perder la buena pro? El reglamento determina que si el postor ganador no presenta los requisitos obligatorios, como la carta fianza de fiel cumplimiento, dentro del plazo legal o de su subsanación, pierde automáticamente la buena pro. Ahí está la cosa. Y después viene, llamado al segundo puesto, dice, en el mismo artículo referente al perfeccionamiento del convenio, históricamente regulado bajo los parámetros del artículo 77, o concordante según el tipo de proceso, se establece taxativamente que ante la pérdida de la buena pro del primer lugar, el comité especial procede a convocar al postor que ocupó el segundo lugar en el orden de prelación para que presente sus documentos y suscriba el convenio. Pero no es este el caso, porque recordarás que hubo otra empresa que presentó su documentación y le habían descalificado porque había presentado minutos después del horario establecido. Entonces, se tendría que volver a Poja Cero si es que por allí esta empresa que ha ganado este proyecto una presentada carta de fianza.
0: Podría
1: ser, pero lamentablemente hasta el día de hoy no tenemos una respuesta del jefe de la Oficina de Promoción de Inversión del Gobierno Regional que nos diga si la empresa presentó finalmente su carta de fianza y si el Gobierno Regional le dio conformidad, en este caso el comité, le dio conformidad o no. Vivimos en ese limbo, en esa incertidumbre, porque el mismo jefe de OPIP, a pesar de habernos aceptado una entrevista, finalmente nunca nos ha respondido la llamada. Y cuando hemos escrito posteriormente, siempre nos ha dejado en visto. Entonces ahí queda la incertidumbre en todo caso, y sería bueno que el gobierno regional pueda aclarar este tema, si finalmente lograron esta empresa o logró esta empresa presentar la carta de fianza y si ha continuado el proceso. Y si no ha presentado, ¿cuál va a ser la situación? ¿Se va a declarar desierto de nuevo? ¿Se va a convocar a un nuevo proceso? ¿Qué es lo que va a pasar?
0: Sí, son preguntas que están allí, ¿no? Y esperamos que desde el gobierno regional puedan contestar, no por nosotros, ¿no? Sino sí. para comenzar con la gente, con la población de Pintoyaquillo, ¿no? Qué es lo que están exigiendo, y también para todos esos habitantes de la zona y para la población en general, pues, ¿no? No es bueno quedarse callados.
1: Así es, para nada. Sobre todo para esta población que ha hecho incluso hasta paralizaciones, recuerdo. Han bloqueado todo. La carretera de Yimaguas y todas estas cosas para evitar esos momentos que afectan a otros, que no tienen nada que ver con el tema, pero terminan siendo afectados cuando hay un bloqueo de carretera, por ejemplo. Para eso debería de una vez por todas el gobierno regional dar a conocer cuál es el estado situacional de este proyecto desde el punto de vista contractual. Si ha seguido el proceso, ya está en la etapa para la firma del contrato, o ya va a empezar la obra, o simplemente se va a convocar de nuevo a un siguiente proceso. Ahí está la situación que lo dejamos planteado al gobierno regional de San Martín. Y en otra información, el programa de alimentación escolar PAE iniciará investigación sobre venta de productos en institución educativa del centro poblado de San José de Yanayacu, en el distrito de Chipurán.
0: Ayer pudimos conocer que el programa de alimentación escolar PAE C de San Martín ha iniciado las investigaciones sobre la denuncia de venta de productos, leche y conservas destinado para los alumnos de la institución educativa del centro poblado de San José de Yanayacu en la provincia y departamento de San Martín.
1: Personal del programa de alimentación escolar se ha trasladado hasta el mismo centro poblado para iniciar las investigaciones y así corroborar in situ esta denuncia que ya es de conocimiento público.
0: Ayer en Radio Tropical se difundió el audio de la Asamblea de Padres de Familia donde se denuncia de la venta de los productos del programa de alimentación escolar, lo cual aparentemente nadie sabía.
1: Incluso el teniente gobernador del Centro Poblado de San José de Yanayacu, el señor Jorge Guerra, también manifiesta que hizo las averiguaciones y que en asamblea señala que estuvo vendiéndose los productos por un acuerdo interno. Vamos a ver, porque lo que ya hemos logrado indagar algo más, Augusto, ya están tratando de decir que hubo una equivocación, que no es así, que la madre de familia tuvo la ligereza de decir que estaba vendiendo, pero si el propio teniente gobernador dijo que ha hecho las investigaciones y que le habían dicho que era un manejo interno.
0: Pero es importante que se investigue, ¿no? Acá no estamos queriendo responsabilizar a nadie, pero sí cuestionar si es que hay responsabilidad, tiene que pagarse. En todo caso, la falta, vamos llamándole falta administrativa para no ser tan crueles, ¿no?, con la directora, ¿no? Pero se tiene que aclarar. Se tiene que aclarar y tiene que haber una investigación al respecto. Y ojalá esto pueda servir también para hacer un análisis, como decíamos, para reestructurar el programa, ¿no?
1: Así es. Muy bien. 7:54 minutos y el Jurado Nacional de Elecciones dispone reemplazos temporales de autoridades de la banda de Chilcayo por licencias para participar en las elecciones regionales y municipales 2026.
0: En la misma resolución define la licencia sin goce de haber del alcalde Enrique Gildebrand Pinedo y convoca a Irma Vázquez Orbe, primera regidora, a asumir el cargo provisional de alcaldesa.
1: A través de la resolución número 1981-2026, el Jurado Nacional de Elecciones, el organismo electoral acumuló dos expedientes relacionados con las licencias del alcalde Alberto Enrique Gildebrand Pinedo y cinco regidores correspondientes al periodo del 4 de septiembre al 4 de octubre de 2026.
0: Uno de los principales puntos establecidos por el Jurado Nacional de Elecciones fue que el Consejo Municipal, integrado por 7 regidores, solo puede tener 3 regidores con licencia simultáneamente, debido al límite del 40% establecido por la Ley Orgánica de Municipalidades. Por ello, se consideraron las solicitudes presentadas primero por Segundo Abel Pinche González, Alex Rulli Bardales Sánchez y Yanina Mori Paredes.
1: En cambio, las solicitudes de las regidoras Elisa Córdoba Paredes y Claudia Valentina Saldaña Favá quedaron fuera de este proceso debido a que fueron presentadas cuando ya se había alcanzado el límite permitido. El Jurado Nacional de Elecciones declaró improcedentes las respectivas solicitudes de convocatoria de candidatos no proclamados.
0: En el caso del alcalde, el Jurado Nacional de Elecciones determinó que durante su licencia asumirá provisionalmente la alcaldía la primera regidora, Irma Vázquez Orbe. A consecuencia de ello, se generará una plaza adicional de regidor que deberá ser cubierta temporalmente.
1: Para completar el Consejo Municipal, el organismo electoral convocó a Santiago Espinosa Esquía, María del Carmen Alejandra Rodríguez Flores, Manuel Tuesta Rivero y Tomás Alcira del Águila Vela, quienes asumirán provisionalmente las regidurías durante el periodo establecido.
0: De esta manera, desde el 4 de septiembre hasta el 4 de octubre del 2026, la banda de Chilcayo tendrá una conformación provisional de sus autoridades municipales, mientras los titulares se encuentren haciendo uso de sus licencias con motivo de las próximas elecciones.
1: Bueno, así se ha definido el tema para el caso de la Municipalidad Distrital de la banda de Chilcayo. Todos sabemos que su titular participa en el proceso electoral regional municipal 2026. Son las 7 de la mañana, 57 minutos. Vamos de inmediato a esta hora con nuestros titulares.
2: A continuación, el resumen de las noticias más resaltantes a través de los principales titulares,
1: hoy martes 18 de agosto de 2026, año de la esperanza y el fortalecimiento de la democracia.
0: Informe de Contraloría sobre el proyecto de mejoramiento de la carretera Pintoyaquillo. Oficina de Promoción de Inversión Privada Sostenible no levantó observaciones sobre varios aspectos del proyecto.
1: En documento dirigido al gobernador regional Walter Grundel Jiménez, el órgano de control institucional le dice que su representada no ha cumplido con implementar las recomendaciones en su totalidad sobre aspectos técnicos, legales y financieros.
0: El ingeniero Javier Cinti Flores, candidato por Renovación Popular a la Alcaldía Provincial de San Martín, manifestó que si queremos lograr obras de impacto, tenemos que ser gestores ante las diversas instancias de gobierno.
1: Otra propuesta es construir un estacionamiento subterráneo en el local ubicado frente a la Plaza de Tarapoto, donde se debe edificar el nuevo local de la Municipalidad Provincial de San Martín, manifestó Cinti Flores.
0: En relación al Bajo Huallaga, dijo que lo principal será trabajar en la rehabilitación de las vías de comunicación de todo ese importante territorio.
1: El ingeniero Juan José Segundo Flores Flores, candidato de Alianza para el Progreso por la provincia de San Martín, propone mediante alianza público-privado la solución al problema del estacionamiento en Tarapoto.
0: Esto es posible porque sería un proyecto de alta rentabilidad económica y así podríamos recuperar los espacios públicos en la ciudad, manifestó el candidato de Alianza para el Progreso.
1: En otro momento señaló que ha llegado la oportunidad de contar con proyectos de calidad para hacer gestión ante los ministerios. En ese sentido se va a requerir el aporte también de los colegios profesionales, manifestó Juan José Flores Flores.
0: Jurado Nacional de Elecciones dispone reemplazos temporales de autoridades de la banda de Chilcayo por licencias para participar en las elecciones regionales y municipales 2026.
1: En la misma resolución define la licencia sin goce de haber del alcalde Enrique Gildebrand Pinedo y convoca a Irma Vázquez Orbe, primera regidora, a asumir el cargo de provisional de alcaldesa. Gracias por su amable y gentil sintonía. Nos vamos, como siempre, invitándolos a continuar la programación de Radio Tropical. Ya viene a continuación Tribuna Libre, el programa número uno de participación popular con la conducción de Javier Grandes y Luis Mori. Luego pueden continuar en nuestra programación en nuestras diversas multiplataformas. Nos vamos a gusto hasta mañana.
0: Así es, Adolfo. Hasta mañana. Dios mío.
1: Buenos días.
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0: Muy buen día, señoras y señores. Bienvenidos a Tribuna Libre de Radio Tropical, 8:05 de la mañana, momento de ingresar a sus hogares. Gracias por hacer esto posible. Estamos en este día, martes 18 de agosto del año 2026. Unas cuantas horas para que Tarapoto celebre o cumpla sus 244 años de fundación española. La historia nos recuerda a Baltasar Jaime Martínez de Compañón, ¿no? Como el fundador de la ciudad de Tarapoto. También se nos ha dicho, se nos ha enseñado que en la parte donde está el Parque Suchiche había una cocha donde se reunían pobladores que venían de Lamas, venían de otras zonas para hacer pesca, ¿no? Entonces, este lugar emblemático en la ciudad de Tarapoto, según lo que nos han contado a través de nuestra historia, pues tiene como elemento los orígenes, ¿no?, de esta ciudad que está a punto de cumplir 244 años y que ha ido creciendo, lamentablemente, como ha podido, ¿no? No ha habido un trabajo de planificación en ese sentido. Para tener una ciudad mucho más ordenada, con elementos necesarios para que, por ejemplo, en épocas de lluvia o cada vez que llueve, se tenga un sistema de drenaje que pueda hacer que las aguas de la lluvia pues fluyan o discurran y no se generen los problemas que tenemos asociado a esto, ¿no? Por ejemplo, en el centro de la ciudad, cada vez que llueve, se convierte en las calles en una especie de ríos, las motos van como si fueran vehículos preparados para esto, ¿no? Entonces, todo ese tipo de cosas, también hemos tenido un crecimiento urbanístico desordenado. Hemos crecido conforme los tiempos han ido, llegando y como la gente ha ido llegando. Es cierto también que hay mucha gente que ha venido a la ciudad de Tarapoto procedente de distintos lugares y se ha quedado en esta ciudad por las bondades que tiene tanto a nivel económico, a nivel paisajístico, a nivel natural, a nivel social, ¿no? Entonces, lo que falta de aquí en adelante es que ingrese una autoridad, ya que estamos próximos a estas elecciones municipales y regionales, que pueda de una vez hacer un punto de inicio para que ordenemos nuestra ciudad. Hay muchas cosas que hacer, ¿no? Tema de la basura, el tema del agua, que es un proyecto integral en realidad, ¿no? Es un proyecto integral que no va a ser solucionado en una sola gestión. Tiene que pasar varias gestiones, pero se tiene que articular los esfuerzos, tanto a nivel regional como local, y por supuesto buscar su financiamiento en el ámbito nacional. Don Roddy El Dávila en el control, maestro Don Lucho Mori, yo soy Javier Grandes, vamos hasta las 9:30 en esta jornada de martes.
1: ¿Qué tal? ¿Cómo están? Buen día con todas y con todos ustedes, pero en realidad tiene vaya nombrecito, ¿no? Baltasar Jaime Martínez de Compañón y Bujanda. Sacerdote sí, español que incluso llegó a ser obispo, si mal no estoy informado, de la ciudad de Trujillo.
0: Y que esta urbanización conocida como Fonavi lleva su nombre. Así es, pues, ¿no? Lo que muchos o pocos saben eso, ¿no? Conocida como Fonavi, pero casi o en realidad pocos saben que esta urbanización se llama Baltasar Jaime Martínez de Compañón, ¿no?
1: Y según la historia, su asistente personal llevaba como apellido Bengochea.
0: Ah, mira.
1: De ahí viene el diminutivo, y ahí te la dejo dando botecitos, del Bengo.
0: ¿Del Bengo?
1: Eco.
0: ¿Ah, sí?
1: Sí. Un hombre ya mayor me contó esa anécdota, no sé si será cierta.
0: No escuché.
1: Pero bueno, lo que sí es cierto es que hay un oyente en espera. Buen día.
2: Aló.
1: ¿Cómo le va, señor? Bienvenido.
2: Aló, buenos días. A ver, primero, quiero opinar sobre el subsidio de combustible acá en Asumida. En ese caso, la presidenta le ha dado facultad por el empadronamiento que hay en los municipios a nivel nacional. Yo creo que para que hagan la focalización. En la focalización pues, de la municipalidad, quiere decir que hay que estar en orden, claro, formalizado.
0: Bien. Obviamente.
2: Para tener ese el último documento que nos da la municipalidad, el permiso de circulación. Primero tienes que tener tu SOA, tu licencia, tu tarjeta y tu dirección técnica en la catalana. De ahí recién te da tu habilitación para que puedas recién puedes hacer servicio público. Yo creo, pero sacando la realidad, el 85% es informal, los montajeros.
0: No.
2: Entonces, sí, quiere no. decir...
0: Hasta ahí me atrevo a decir que es un poco más, ¿eh?
2: Ahora. Sí, pues, pero en ese sentido, no van a ser beneficiados, como dice la presidenta, los que más necesitan. Es que no están documentados, no están formalizados. Entonces, quiere decir que no va a caminar eso. Acá, creo que es a nivel nacional la informalidad. Yo creo que en el Congreso están poniendo otro punto, que la bancada de Juntos por el Perú, que no están de acuerdo con el subsidio, mejor que lo reactiven para Petroperú. Uh-huh. No sé qué opinan ustedes, muchísimas gracias.
1: Bien, claro. Ahora, el tema es muy sencillo, ¿no? Con el tema del combustible. La única manera que esto pueda revertirse es que Petroperú comience a producir y que los grifos le compren a Petroperú, pero mientras le sigan comprando un privado, se va a pagar un poco más y por consecuencia eso va a ir directamente a la afectación del bolsillo del consumidor.
0: El detalle es que Petroperú como,
1: está quebrado.
0: Como empresa no está funcionando.
1: No, nada, pues, o sea,
0: como empresa
1: y eso va a tomar,
0: ligada a este tema, no está funcionando.
1: Y eso va a tomar muchísimos años.
0: Y eso no deviene necesariamente de recién. Ya estamos más o menos en esa situación, un aproximado de 15 o 20 años.
1: 20 años como mínimo.
0: 15 o 20 años que la empresa dedicada o que nació para estos menesteres, pues no está funcionando. Se ha visto que en anteriores gobiernos ha habido inyección de dinero, ¿no? Pero son más pérdidas que ganancias, y ante ello, o se hace una reingeniería, o se ve otra forma en la cual el Estado pueda, digamos, tener tener una empresa rentable, solvente, y que responda a las necesidades como las que suceden cuando el crudo, cuando los elementos necesarios para abastecer de combustible en nuestro país estén en una situación como la que vivimos, ¿no? Entonces, la situación se ve muy complicada, y es cierto, esto de los subsidios es una medida paliativa, es un antalginazo en realidad, porque igual el problema, si tenemos una empresa que no reúne las capacidades para poder hacer su trabajo y remediar la situación, vamos a seguir en ello, ¿no? ¿Y hasta cuándo van a aguantar los subsidios?
1: Bien.
0: Ese es el asunto. Y la otra parte...
1: No puedes aguantar tanto
0: tiempo. Y la otra parte tiene que ver con lo que menciona el señor, ¿no? Aquí es donde uno dice, ¿en qué momento no me formalicé?
1: Ahí está. 8:13, un oyente nos escribe, estás en lo cierto, pero no era Bengochea, era Benguela. Tuve el honor de conversar con el historiador, el maestro Wilson León Bazán, y me comentó aquello.
0: Benguela.
1: Mira, que también era un sacerdote, pues, ¿no? Asistente de Baltasar.
0: Ok, buen día. Siguiente llamada. Adelante, por favor.
3: Muy buenos días, señores.
1: Buen día, ¿cómo le va? Bienvenido.
3: Muchas gracias. Quiero referirme al aniversario de nuestra gran ciudad de Tarapoto. Ustedes hicieron un preámbulo al inicio y la verdad que da mucha pena, no se evidencia, en los ánimos de la población, no hay embanderamiento.
1: Sí, no hay nada.
3: La población está totalmente descontenta por la mala gestión de la actual de la municipalidad. Sin embargo, como le reitero, no hay embanderamiento, no se ve, como le digo, el civismo de la población. Y al respecto yo quisiera hacer una sugerencia. A los, más que todo, al que tenga que asumir la próxima gestión. Cuando se emiten los pagos de los autoavalúos, de los servicios que nos brinda la municipalidad, se decide un descuento para los que pagan de manera total y puntual su autoavalú y sus servicios. Entonces, yo pienso y hago esta sugerencia. ¿Por qué la municipalidad, por ejemplo, no manda a confeccionar banderas de la ciudad de Tarapoto?
1: ¿Manda a confeccionar qué, perdón?
0: Banderas.
1: Sí, ayer hacíamos esa consulta donde uno podría comprar si es que desea tenerla, ¿no?
0: Lo que está sugiriendo es que la municipalidad, hay que terminar de escuchar.
3: O sea, mande a fabricar.
1: Claro, porque ellos no tienen.
3: De tal manera que haya

0: en el pago, okay. Puntuales en el pago, darles un premio por su puntualidad, por todo el esfuerzo que hacen para cumplir con sus tributos. Entonces, de tal manera que cuando llegue el aniversario de Tarapoto, se vea pues, toda la ciudad pues embanderada, del mismo color.
1: Muy bien, muy bien.
0: Uniforme, ¿no? Espero que asuma la próxima sesión pueda tomar en
1: ¿Y
0: cuenta.
1: ¿Y usted ya tiene un candidato por quien está pensando o todavía está en la disyuntiva?
0: No, sí, ya hemos elegido nuestro candidato y pues en su momento vamos a tener que darle el apoyo para que...
1: Muy bien, señor.
0: Para que haga las cosas buenas en bien de la ciudad.
1: Muy bien, muy amable, gracias por su llamada. Entonces la propuesta del señor es que dentro de los beneficios para los puntuales, pagan sus tributos, también pues se haga o se confeccione banderas por parte de la municipalidad para otorgarle en este caso al cliente o al usuario puntual, ¿no?
2: Acá
1: podría ser una buena idea.
2: Aquí la gente a Rick me pregunta, ¿y por qué los privados? Es que si un privado, no sea una tienda comercial privada, no los diseñes porque no es rentable, no tiene salida.
1: La gente no compra.
2: Así es simple, lógico. Si hubiera demanda, pues,
1: buen día.
2: La oferta sería generosa.
1: Adelante, ¿aló? Por favor.
2: Hola.
3: Aló, buenos días.
2: ¿Qué tal? ¿Cómo le da? Bienvenida.
3: Aló.
2: Sí, buen día.
3: Buenos días. ¿Quiere comentar sobre, agregar a lo que estaba comentando el señor Grande, sobre el funcionamiento de las redes, si es de agua y desagüe? Quiero ponerle, le hacen llamado a IMAPA, que se ponga las pilas para descolmatar los buzones de desagüe. Todas veces que llueve, es un problema con los buzones, colapsan. Especialmente el jirón Ricardo Palma con la cuadra 2 de Tacna. Llueve un poco, colapsa ese sí, desagüe de la esquina.
1: Allí hay una falla estructural, me parece, ¿no?
3: Sí, es que y perjudica bastante pues a los que viven de la cuadra 9, 10 para abajo. Todito el lago, el desagüe se va para abajo. Eso ya el mapa debería ahorita estar descolmatando, porque ese desagüe se obstruye. Y cuando le descolmatan, todavía pasa el agua. Y también nos perjudica la segunda cuadra del jirón Tacna, porque el agua ya entra a las cunetas. Y podríamos colapsar con eso.
1: Bien.
3: Con ese desagüe.
1: Bien,
3: con una lluvia bien fuerte en Tarapoto colapsamos.
1: Bien. La próxima autoridad municipal tiene que ver estos temas. Está sucediendo también una situación similar en el mismo jirón Ricardo Palma con el jirón Cusco. Cuando llueve en algunos domicilios, el desagüe o las aguas servidas van y salen por el inodoro, ¿no? Entonces ahí hay un tema estructural en realidad, ¿no?
2: Y hablando de aniversarios, ahora que venía por acá, presencié, sin querer queriendo, como es el Chavo del Ocho, dos hermosos bólidos. Que los que seguramente van a participar este fin de semana pues en el Infierno Verde.
1: El Infierno Verde, ¿no? ¿Qué eran? ¿Usted ves?
2: Esas tipo, no sé cómo se llamarán, pero que tienen dos llantas atrás y una llanta delantera.
1: Bueno, un cuatrimoto.
2: Algo así. Pero hermosas, gigantes, ¿sabes? Okay. Ahí se suben con escalera, creo.
1: Tiene una potencia.
2: Sí,
1: eso.
2: Y claro, y el Infierno Verde.
1: Tú aceleras y te quedas en el aire y la moto se va.
2: Sí, no, lindo. ¿Eh?
1: Claro. Vamos con otra llamada. Luego vamos comentando.
2: Fin de semana, ¿no?
1: Buen día.
4: ¿Aló?
2: Hola, ¿qué tal?
4: ¿Qué tal? Buenos días.
2: Buen día.
4: ¿Qué tal, cachorro? ¿Qué tal, señor Grande? Buenos días.
1: Buen día, señor.
2: Buen día, caballero. ¿Cómo le va?
4: Sí, estoy llamando para hacer una pequeña disconformidad. No, frente a las acciones de la municipalidad distrital de La Habana de Chilcayo. Bueno, lo primero es que se felicita una acción de descolmatación de las cunetas de la Marginal Sur, que es jurisdicción del casco urbano de la municipalidad, ¿no?, de La Habana. Y bueno, al descolmatar, pues no, los residuos, ¿no?, la basura, la arena, todo, le han puesto en la plataforma de la carretera, lo cual acorta la plataforma, ¿no?
1: Claro.
4: El día de ayer, en mi presencia, casi hay un accidente de dos carros, dos camiones que pasaban por ahí,

0: porque no pueden montar ya pues el montículo nuevo que está ahí. Entonces, hasta, y esto ya es más de 15 días, o sea, hacen una obra para que lo dejan ahí. Cuando recién sucede una desgracia o pasa esto, recién van a tener que accionar. Entonces, yo aprovecho esta tribuna para poder, tribuna radial, para poder
1: En concreto, el llamado es para que si hacen algún trabajo, pues lo hagan completo, no lo hagan a medias, ¿no?
0: correctamente, así es, así
1: Muy bien.
0: es. Y bien,
1: Señores, del municipio de La Banda de Chilcayo, ahí en la cuadra 8, ¿verdad?
0: no, la marginal sur, toda la marginal sur.
1: Okay.
2: Oye.
0: Hasta la Coca-Cola, creo. Era
2: Y
0: Coca-Cola.
2: ya, sí, nos ubicamos. Y hablando de carreteras, ayer se hizo viral un video de un ciclista que la sacó barata.
1: Casi se viene encima estos salvajes del volante, ¿no? Para que ustedes se den cuenta del contexto.
2: ¿Hay la imagen?
1: Me parece que no, pero un vehículo grande de la empresa Shalom, rebasó sin importar, o pasó a otro vehículo grande, sin importar que al frente de este vehículo Shalom venían ciclistas. O venía un ciclista, ¿no? No le interesó. Entonces, como tú dices, un poco más si el hombre no la contaba,
2: No.
1: ¿no? O habría quedado evidenciado su embiste por
2: Y
1: parte de este
2: según
1: tremendo vehículo
2: te pregunto
1: en
2: aquí,
1: imágenes, ¿no?
2: se visualiza, fue en la carretera, ¿no?
1: Sí, fue en la carretera.
2: Ahora, ahí hay varias preguntas para hacernos también.
1: Sí.
2: ¿Está permitido que un ciclista esté en plena carretera nacional?
1: Si están en una zona urbana, claro que sí.
2: Carretera sí es válido.
1: Ah, si está en
2: Ok.
1: una zona urbana.
2: Ahora, y lo otro,
1: Y
2: porque...
1: por más que no esté
2: No, yo lo sé,
1: permitido,
2: yo lo sé, yo lo
1: ahí
2: sé.
1: tiene que usarse el sentido
2: Y lo,
1: común.
2: no,
1: O sea, no vas a
2: que
1: decir,
2: no lo
1: oye,
2: tienen.
1: como no está permitido, le
2: No,
1: saco su
2: no, no,
1: miércoles, lo
2: no, no,
1: mato
2: no, no he
1: y
2: dicho
1: no
2: eso.
1: pasa nada,
2: Yo estoy
1: ¿no? No, para aclarar,
2: deshojando margaritas. Ahora, sentido común al chofer del carro grande, no le pidas, porque no lo tuvo y no lo tiene. Ahí está, mira. No, no lo tiene, ninguno. No lo tiene.
1: Y además tengo entendido que allí
2: Invade carril.
1: hubo autorizaciones porque era un evento que se estaba organizando
2: Ah,
1: en el
2: por eso
1: marco
2: pregunta,
1: de
2: claro,
1: una
2: por eso
1: actividad, ¿no?
2: preguntaba, ¿no? Pero ahí el carro rojo, el carro grande, invade carril. Pero lamentablemente esta es la radiografía diaria de cómo se conducen nuestras carreteras. De ahí que uno puede presenciar tanto accidente a nivel nacional.
1: Y debería sancionarse
2: Tiene que sancionarse.
1: a esta empresa y obviamente al conductor,
2: ¿Qué
1: ¿no?
2: pasaba si se lo llevaba en pleno al ciclista?
1: No
2: Hoy la
1: lo
2: información sería otra, ¿no?
1: sería otra, pues definitivamente, ¿no? Y eso es lo que sucede en las carreteras a diario, ¿no? Donde los conductores de vehículos de gran tonelaje como estos no respetan absolutamente nada. Y eso también sucede con los vehículos, con los buses, ¿no? Que hacen ruta interprovinciales o interdepartamentales, ¿no? Se consideran dueños de la
2: Ahora,
1: carretera,
2: yo
1: pues.
2: imagino que ese ciclista se habrá quedado detenido, pasmado,
1: Buen rato.
2: una hora por lo menos.
1: Como alguien dice, el asterisco.
2: Le habrá subido y bajado la presión, habrá tenido un Alzheimer, derrame cerebral. Pero mira,
1: Sí, lo ha pensado, ha dicho, gracias.
2: ese tipo no.
1: Gracias Dios,
2: Yo estoy
1: ¿no?
2: seguro que ese tipo no ha dormido tranquilo, por el susto. Pero bueno, vamos con otro oyente, buen día. ¿Aló?
3: Y ahorita.
2: ¿Y ahorita qué?
3: Buenos días.
2: Buen día.
3: ¿Cómo están ustedes, caballeros ilustres?
2: Bien, señor, ¿usted qué tal?
3: Me alegro, hermano. Preocupado.
2: ¿Por qué?
3: Pregunto, hermano. Shalom es una empresa grande. Carros grandes, enormes, pollos
2: Gigante empresa, creció un
3: prácticamente.
2: montón.
3: Yo pregunto, esos señores se meten por donde sea. Dice, está prohibido de alto tonelaje entrar a la ciudad. Pero sin embargo, Shalom, bueno, va a ser una pequeña propaganda. Ves lo que venden cerveza, reparten cerveza. Son también de tonelaje, ocupan más de la mitad de una calle en Tarapoto.
1: Este también es un gran problema,
3: No,
1: sí. Estos vehículos
3: nadie dice
1: repartidores.
2: nada.
1: Ah.
3: Nadie dice nada. Pero a ver que sea un man mal que de motocarrista. ¡Pum! La policía está ahí. ¿No? ¿Por qué? Porque no es de empresa grande. Eso es uno. En la sección, un señor que dice que la gasolina no va a dar para que la mayoría de motocarristas no están trabajando formalmente. Sí, yo sé, muchos sabemos. Pero yo pregunto, ¿cuándo ha sido en Tarapoto la gasolina barato? Cada precio en su debido tiempo. Y el problema ahorita no es Petroperú. Este viene a nivel mundial el precio que está subiendo. No estoy saliendo a favor de nadie, pero hay que ser realista. Yo hago otra pregunta y espero que usted, mi estimado, respeto que se merece, le hago una pregunta. Si hay muchos motocarritas informales que no tienen permiso de circulación, que no están en un comité, bueno, entre comillas, comité, muchos no tienen SOAT, muchos no tienen ni licencia. La licencia por expreso. ¿Por qué, si está dado por la municipalidad, no se hace una amnistía? O rebajar un poco, dar un plazo de 15 días.
1: ¿En qué sentido? ¿Las licencias? ¿Las licencias de conducir?
3: La licencia, el SOA, la permiso de circulación, lo que sea.
1: Lo que pasa es que la licencia de conducir no lo ve el municipio, lo ve el MTC. Que el municipio sea el ente enlace es otra cosa, ¿no? Pero eso está regido por el MTC.
3: Pero cuando quieren hacer un servicio, no sé, una rebaja de algo, se la meten por cualquier sitio. Pero bueno, como es motocar, no tenemos o no tienen...
1: Porque...
3: No
1: podemos... Claro, porque en realidad para poder sacar una licencia el costo es mínimo, son lo que pagas, en este caso al SAT acá de Tarapoto, promedio 35, 40 o hasta 50 soles, me parece que si es que mal no estoy, no recuerdo bien los precios. Lo que encarecen el hecho de sacar una licencia, por ejemplo, son los exámenes médicos, que está un promedio de 200 soles.
3: Si llega casi, dice redondeando casi 600 soles ahora. Pero hermano, hablando vulgarmente, pero para un mambarque de motocarrito 600 soles, ¿de dónde? Ya pues, hermano.
2: Pero no, mire, yo tengo ahí otra lectura. No es un tema de cantidad de dinero, es la informalidad, ¿ya? Del que aquí no pasa nada.
1: Porque las licencias de conducir, pues, no sacas cada 3 meses, cada seis años, ¿no? O sea, entonces, en ese tiempo uno tiene para ir ahorrando un dinero.
2: Y el otro día escuchaba un tipo que decía, no, pero la multa es mucho más caro que la licencia. Es que no pasa por dinero, pasa por la informalidad.
3: Pero ¿sabes a dónde iba yo, amigo? Dice, no pueden sacar su licencia. ¿Por qué? Porque cuesta mucho. Pero ahí están los desgraciados, día sábado y domingo están borrachos.
2: Es informalidad, no es dinero.
3: Ay, ay, ay. Eso era todo, mi hermano, mi estimado.
2: Gracias por habernos llamado acá. La gente nos escribe y gracias por estar atentos, ¿no? Y nos pone, no, los ciclistas no están prohibidos de circular por las vías nacionales o carreteras no urbanas en general, salvo que exista una señalización expresa que los prohíba. En cambio, los motocarros sí están prohibidos circular por una vía nacional por la razón de que llevan pasajeros y son vehículos frágiles que un choque es casi muerte segura. Si los motocarros y mototaxis tienen prohibido circular por la red vial nacional, departamental o regional, salvo que la carretera cruce un centro poblado o no exista una vía alterna autorizada.
1: Entonces, no hay prohibición, ¿no?, para los ciclistas porque no hacen servicio de transporte, de carga y transporte, ¿no? Ahora, si no es un vehículo personal para trasladarse de un lugar a otro, entonces no hay impedimento.
2: Ahora, dicho esto, por igual, ¿tú no la pensarías 3 veces?
1: ¿Antes de ir por una carretera transitada?
2: ¿Con tu bicicleta?
1: Sí, claro. Claro. Pero tratando, obviamente, de conducirme por...
2: El problema no eres tú.
1: El problema son los imbéciles, los idiotas, que también están manejando pues en la vía, ¿no? Y uno puede tener todos los cuidados, puede respetar todo el reglamento de tránsito, pero... Hay gente que no lo hace, bien, lamentablemente.
2: Primera media hora del programa, regresamos luego a una pausa comercial.
1: O tenemos... ¡Feliz nivel!

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0: 8 de la mañana con 36 minutos y esta mañana con los compañeros del matutino han estado nuevamente dos candidatos que postulan a la alcaldía provincial de San Martín.
1: En orden cronológico,
0: don Javier Cinti
1: y luego JJ Flores.
0: Exacto. ¿Y por qué es importante que ustedes, damas y caballeros, se interesen o escuchen las propuestas de los candidatos? Justamente para que ustedes saquen sus conclusiones, ¿no? Por ejemplo, don Javier Cinti ha mencionado que si queremos lograr obras de impacto, tenemos que ser gestores ante las diversas instancias del gobierno. Exacto, y lo que falta es justamente eso, gente que gestione, autoridad que gestione, ¿cierto? Porque lo que tenemos hasta ahora son personas que llegan a ver qué hago, pero no son capaces de gestionar, de ir hasta las instancias correspondientes para arrancarles presupuestos, ya sea la instancia regional, que viene a ser el gobierno regional, la instancia nacional, que viene a ser el gobierno central.
1: Y lo buenísimo de la jornada del matutino de hoy es que hemos tenido a dos fuertes candidatos que están trabajando para llegar al salón provincial. ¿Y esto qué lleva como finalidad de parte de nosotros como medio de comunicación? Que la gente los escuche para que este primer fin de semana de octubre puedas elegir y no necesariamente en línea. Debemos aprender a votar cruzado para evitar, entre otras cosas, el bendito arrastre que bastante daño ya nos ha hecho. Tenemos que estudiar, tenemos que hacer nuestra tarea para aprender a votar en cruzado. Por un partido político puedo votar por este como regional, por otro partido político puedo votar por este como provincial y por otro partido político puedo votar por este como distrital. Votos cruzados. Y al final, ¿a quiénes vamos a elegir? A los que realmente nosotros queremos que sean. Y no en línea para que nos endosen por arrastre, cada incapaz.
0: ¿Qué quiere decir ello? Si te gusta un candidato a la región San Martín, vota por él, si es de una agrupación política. Si te gusta un candidato a la provincial, vota por él si es de otra agrupación política. Y si te gusta un candidato distrital, si es de otra agrupación política, vota por él. Eso es cruzar el voto, ¿no? No en línea, es decir, por este partido, para la provincial, para la regional y para la distrital. Vamos con otra llamada. Buen día.
2: Aló.
1: ¿Qué tal? ¿Cómo le va?
2: Buen día. Aló, buenos días. Efectivamente, el candidato que tiene la mejor propuesta que hemos podido ver, escuchar, es el ingeniero Javier Cinti, objetivamente hablando, ¿no? Uh-huh. Y eso ha hecho, ojo, que todo el panorama electoral en San Martín se haya removido, porque como haciendo también un análisis objetivo, como se ha visto, un inicio, el trabajo del candidato del tren, prácticamente ha sido relegado, ¿no?, por este candidato, el ingeniero Javier. Como dices tú, la gente tiene que votar cruzado, porque el ingeniero Javier es un buen candidato, pero su candidato, hay algunos candidatos en algunos distritos que no le ayudan, ¿no? Por ejemplo, en la banda de Chicago tiene un malísimo candidato, que no le ayuda ni en campaña ni en nada, prácticamente, ¿no? Esa es una debilidad y eso se debe correr. Pero igual, se ha podido escuchar propuestas contundentes. Lo otro es que se pretende organizar ya a estas alturas a los candidatos, ¿no? ¿Y dónde está el pacto ético electoral, don Javier, don Lucho? ¿No? Porque se tiene que saber que en política...
0: Eso es para la platea, nada más.
2: Sí, pues para la platea, porque ahora ya están buscando, mira.
0: Son para las cámaras, para las fotos, mira, ¿no? Mira, porque la realidad no se cumple, pues, ningún pacto.
2: Mira, insólito lo que está pasando. Ayer, entre comillas, una protesta en defensa de los derechos de la mujer contra la violencia. ¿Pero qué tiene que ver eso en un proceso ya electoral en pleno, cuando todos tienen problemas, todas las parejas, todas las mujeres tienen problemas, ¿no? Pero querer resaltar en un momento electoral ya viene sesgado, ¿no? Viene sesgado y con direccionamiento hacia ciertos candidatos. Entonces, lo que aquí hay, hay una situación de que se ha removido al piso y eso está pasando. Lo otro, el tema nacional. Ahora se viene un gran paro en la provincia de San Martín, te doy una primicia. Hoy día, mañana nos reunimos las bases convocadas, los autoconvocados. En la FASMA estamos convocando a todos quien quiera participar en el paro contra el alza del combustible. Acá que no se quiera decir, Javier, que se quiera decir que es un tema de subida internacional. No, acá estamos en un nuevo gobierno que dura, querido, la señora entrar. el gobierno del orden y el tema de la situación, pero sin embargo hasta ahorita no ha aterrizado, no se ha dado solución al problema integral de las necesidades de la población. Entonces, las bases organizadas estamos ya levantándonos con los que van a salir en la falda, los esperamos mañana para la reunión de la bajada de bases a partir de las 7 de la noche para los que quieran sumarse a esta gran acción, porque acá el pueblo tiene ya que manifestarse en las calles contra todos los abusos de Amapa San Martín, de Electro Oriente, de las redes
0: ¿Y para cuándo está haciendo esta convocatoria o recién lo van a...?
2: Mañana, miércoles, las bases organizadas a través del Frente Provincial estamos convocando.
0: Ah, van a convocar para sí, la reunión y ponerse de acuerdo cuándo organizan esto.
2: Efectivamente, vaya, ahí okay. Estamos también, porque hay un tema, esos temas no se sigue claro por parte de la que está gobernando ahorita, esa señora, que no quiero mencionar, ha dicho, ¿no? Mototaxistas.
0: Es tu presidenta, nuestra presidenta.
2: No, señor, no es nuestra presidenta, pero esa señora sí.
0: Pero sí, Pequimas, acá hay presidentes individuales por cada grupo.
2: ¿No? Entonces, los mototaxistas, la mayoría de mototaxistas, no van a ser beneficiados, cada que no se quiera decir que la informalidad. No, señor, es que la misma autoridad, la misma
0: norma. Pero sí, pues, tiene que demostrar que se dedica al transporte público, y para eso tiene que estar su documentación en regla.
1: O sea, tú quieres recibir, pero no quieres dar.
2: No, tenemos una alcaldesa.
0: Ya, ok, listo. Ya, okay, listo, okay, señor, okay, gracias okay. Por su llamada. Y aquí no estamos defendiendo nada. Nadie. Obviamente tiene que haber formalidad, ¿no?
1: Acá nos
0: parta de donde parta.
1: Aquí nos preguntan, ¿quién se presenta hoy en la feria?
0: ¿Quién?
1: Hoy se presenta Tomás Suárez Vértiz, el hijo de Pedro. Y linda fecha, porque hoy 18 es el Día del Rock Nacional.
0: Qué bueno, qué bueno.
1: Y ya mañana se cierra con la serenata con Armonía 10.
0: Armonía 10. Muy bien, vamos con otra llamada. Buen día.
1: Ya te veo, ¿ya?
0: No.
1: Hola.
3: Buenos días.
0: A mí me gusta todo tipo de música.
1: Buen día.
0: De ir, no mucho.
3: Buenos días, señor.
1: Bienvenido, señor. ¿Cómo está?
3: Quería referirme más o menos a un pequeño temita que tocó la anterior persona. Yo creo que si todos los candidatos a alcalde para la provincia de San Martín son buenos, ¿sí? Pero como el otro día también yo había dicho que hay que buscar al buen vecino. Pero al buen vecino, ¿quién le hace daño? La cabeza política, porque eso también pues es una campaña política, ¿no? ¿Quién le hace daño? Porque en el caso de Renovación Popular, ¿quién le hace daño al señor Cinti? Su cabeza, porque él le hace daño, una persona que miente al Perú, que no hace caso a nadie, no respeta la ley, no respeta la Constitución, insulta a las autoridades. Ese es el daño. Por eso es que yo no voy a votar por el señor Cinti, porque su cabeza también está mal.
1: Está bien.
3: Listo, muchas gracias.
0: Muy bien. Porque bajo esa premisa, en efecto, lo que muchas personas están considerando es no votar por un partido, sino por la persona, ¿no? Por la persona, más que por el partido, porque justamente hay este tipo de cosas.
1: Y ¿no? Otra cosa más.
0: Entonces hay que ver a la persona si reúne las condiciones para votar por él.
1: Yo hago, ¿no? Otra, por él. Yo hago una consulta, ¿no? El oyente que acaba de llamar. Sí, está bien, la reputación del señor López Aliaga está venida al piso. ¿Y en qué afecta? ¿Y en qué afecta? Supongamos que don Javier Cinti sea alcalde provincial. ¿Qué tendría que haber aquí López Aliaga?
0: Claro, eso tiene mayor repercusión en el tema congresal o gobierno nacional.
1: No confundamos, ¿no? Papas con camotes.
0: Pero en efecto, lo que se tiene que hacer más allá de la cabeza de una agrupación política, porque se tiene que ver a la persona que está postulando, ¿no? Se tiene que ver definitivamente ello. Es como cuando un candidato de la agrupación política del señor Acuña, ¿no? O sea, tienes que ver a la persona que está postulando. No porque Acuña es la cabeza de esa agrupación política, no voy a votar por... Solamente por eso. Este candidato es bueno, pero su líder es malísimo.
1: Claro, y igual podría pasar con el señor Flores, que también estuvo en el matutino, y me diga, no, yo no voy a votar por él porque el jefe del partido... Esta es alcaldía. No confundamos las cosas.
0: Vamos con otra llamada. Buen día.
4: Buenos días.
1: ¿Qué tal? ¿Cómo le va?
4: Muy bien, señor Mori, señor Grande.
5: una mañana fresca.
1: Bastante fresca, ¿no?
5: Bueno.
1: Parecía que iba a llover.
5: Sí. Espero que llueva. Pero hasta mediodía. Bueno, le acabo de escuchar al oyente no dar su opinión. Se respeta, aunque no se comparte. Justamente como ustedes acaban de explicar, yo, por ejemplo, él se ha referido, o sea, es aquí en este señor Grandes, a Job Gómez, que se va como gobernador regional.
0: No, pero está diciendo, pero, estaba hablando del de líder máximo de Renovación Popular, del señor López Aliaga, ¿no?
5: Se ha equivocado. Yo, por ejemplo, marco mi posición, yo voy a marcar, yo lo voy a apoyar a Javier Cintin. ¿Por qué? Porque es un buen técnico. Hoy día nos sorprendió, compadre. Es un buen técnico. Tampoco hay que desmerecer también a la otra parte. Por eso se cruzan los votos. Yo en la vida pues voy a votar por Job Gómez. Porque él a todos los candidatos distrital o provincial le resta en vez que sume. Ahora, como dicen, para la alcaldía hay que votar por el buen vecino, por la persona.
1: Y algo más, tiene ganas de citando el ejemplo del oyente, ¿no? Supongamos, claro, especulemos, ¿eh?, que el señor de mención, candidato, el señor Cinti, ganara la provincial, él entraría a ejercer el 1 de enero. Y el 1 de enero López Aliaga no es nadie.
5: Claro.
1: No, mira, un ciudadano más, aquí, un privado más. Claro, por supuesto. Ya no es autoridad.
5: No, el señor López Aliaga nada va a venir a imponer acá.
1: Así es, a eso me refiero. ¿Es, no?
5: No, señor, no, porque las municipalidades, para mí a lo menos, son autónomas, ¿no? Y su gobernante sabrá cómo dirigir, tiene su propia ley orgánica de municipalidades que debe regir, a diferencia de este 4 o 5 años perdido con esta señora, como dijo Marco Morales, prefiero no mencionar su nombre, ¿no? Es un atraso, tremendo atraso para nuestra provincia, ¿no? Entonces, desde acá yo digo, pues, así como ustedes también están conduciendo este programa, Marco Morales dijo una cosa muy cierta. A mí me sorprende ver, pues, esas dignas damas ir a protestar el jurado especial de elecciones. No, esto no es gratuito. No es gratuito.
1: Nada es gratis en la vida, pero aquí el mensaje es aprender a votar cruzado. Para que el famoso voto en línea no nos siga endosando autoridades que cuando llegan al gobierno tienen una incapacidad gigante. Si no, miremos la realidad hoy en día de la ciudad de Terrapoto.
5: Como sucedió con el fenómeno Grundel. Arrastró a incapaces, tanto de Morales, y acá mismo del distrito de Tarapoto y de la banda de Chilcayo, perdido 4 años, 5 años perdido. Esas cosas hay que evitar, hay que orientar, y que los jóvenes que van a votar por primera vez sepan, analicen, no se dejen llevar por el fatalismo, ¿no? Que crucen el voto, aprendan a votar. Yo puedo votar por el gobierno regional. Yo puedo decir públicamente, voy a por el gobierno regional, Panduro, por el Panduro, porque es un buen técnico también. Está demostrando, caminando por la región, visitando los sitios más recónditos, más olvidados de la región por este gobierno bendito que va a salir, ¿no? Que no hizo nada, les ha sido olvidado. No hay carretera, no de los centros de producción, nuestros agricultores abandonados, ¿no? Entonces, acá jóvenes, tampoco quiero direccionar, aprendan a votar.
0: Bien, señor. Gracias. Entonces, la opción tiene que ser voto cruzado. Pues.
1: Es la única manera.
0: Definitivamente.
1: Si no, nos vamos a estar quejando 4 o 5 años más.
0: Vamos con la siguiente llamada. Buen día.
6: Javier, ¿cómo estás? Muy buenos días desde el distrito de Morales. Un poco como para matizar la parte política, Javier, quiero indicarte que Morales va a iniciar.
0: Ya comienza su fiesta patronal, ¿no?
6: Santa Rosa de Lima. Uh-huh. Sí, Javier.
0: Sí, justamente acá viendo el flyer el tríptico. No es un tríptico, es la información que nos alcanzaron justamente de este aniversario, de esta fiesta patronal. ¿Cuándo comienza específicamente?
6: Oficialmente, Javier, con el personal al vaso el día 21, pero mañana a las 10 horas en la sexta cabezonía de la señora Nícida García Fasal, y se va a llevar a cabo la conferencia de prensa donde se va a lanzar de manera oficial las actividades en este marco festivo de la fiesta patronal de Santa Rosa de Lima. Son ocho los cabezones,
0: ocho
6: a excepción de uno.
0: Mira.
6: A excepción de uno, Javier Darwin Gómez Sánchez no va a pasar. Participar
0: entonces,
6: en esta
0: siete,
6: oportunidad.
0: ¿No?
6: Sí, por el fallecimiento de su señor padre, ¿no? En el presente año.
0: Muy bien.
6: Así están cordialmente invitados mañana a la conferencia de prensa a las 10 en la sexta cuadra de Quirón Los Andes en el distrito de Morales. Y felices fiestas patronales Santa Rosa de Lima, Javier. Gracias.
1: 8:51
0: Y es desde el 21 de agosto hasta el 2 de septiembre.
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0: Buen día.
7: ¿Qué tal, Javier?
0: Sí, buen día.
1: Buen día.
7: ¿Cómo estás, Armando?
0: Bien. Don Armando, ¿cómo estás? Lo escuchamos.
7: ¿Qué tal? Gracias, bien. Qué bueno, hermano, qué bueno. Ayer, como todos los días, atento siempre a tu programa, ¿sí? Estuvieron hablando sobre propuestas de los candidatos a la municipalidad provincial en temas de residuos sólidos. Y le escuché a Luchito decir pues que Juan Manuel no había...
1: No pongas palabras en mi boca. Lo que dije ayer fue que escuché a dos candidatos, a Javier y a JJ. Eso fue lo que dije.
7: Así es.
1: Que no te gane tu apasionamiento.
7: Que no me has dejado terminar.
1: No, las cosas claras y correctas y puntuales.
7: Bueno, ya, entonces, Juan Manuel García, al cual también yo apoyo abiertamente.
1: Está bien.
7: Es parte de la familia avancista, ¿no? También tiene su propuesta, mi estimado cachorrito, ya en temas de residuos sólidos. O sea, cómo ser ajeno a un problema álgido del distrito de Tarapoto, la provincia de San Martín, el tema de basura, ¿no? Entonces, él también tiene eso, y yo sé que llegando lo va a cumplir. En su momento, le mando un fuerte abrazo a mi amigo Leonel Mozombite, Kiko Mozombite, y así como él, creo que deberíamos ser todos en salir y dar públicamente de respaldo a las personas que uno cree que debe hacer, van a hacer bien llegando al sillón municipal, ¿no? Él lo dice, no, yo voy a apoyar a un buen técnico como es el anterior gerente del proyecto Guayac. Pero como buen técnico, dejó tres hospitales a medio hacer. Tres hospitales que abandonó su construcción. Entonces, yo creo que de buen técnico no tiene el amigo Cinti, ¿no? Más todavía, o sea, ¿cómo no puedes tú administrar un dinero que te dan para que lo hagas? Una cosa es que gestione el dinero, el presupuesto para una obra, y otra cosa es que le dan, y a él le dieron para que simplemente sepa administrar esos dineros, pero desgraciadamente la realidad es muy diferente, no ha podido administrar, y por eso es que hay tres hospitales abandonados que en la gestión de Cinti como gerente del proyecto no lo ha podido terminar. Definitivamente creo yo que no es un buen técnico.
0: Muy bien.
7: Al que sí creo que es un la mejor propuesta definitivamente es Juan Manuel García.
0: Muy bien, señor.
1: Bien,
0: muy
1: gracias,
0: amable.
1: Hemos
0: escuchado atentamente. 8:55. Por acá nos escriben lo siguiente. Polidoro Tenazoa dice, saludos, amigos. Buenas opiniones.
1: El gran Poli.
0: También está...
1: Sí, se va ahí a San Hilarión el hombre.
0: San Hilarión. Saludos para Polidoro. Por acá Dani Armas dice, no necesariamente el mejor técnico es el mejor gobernante. Gobernar no es solo... saber hacer es saber decir, liderar, sobre todo escuchar y construir soluciones para todos. Muy bien. Esas son características que debe reunir un candidato. Y usted tiene que ubicar esas características en los candidatos. Vamos con otra llamada. Buen día.
8: Aló, buenos días.
1: Buen día, señor. ¿Cómo le va?
8: Muchas gracias, amigo vecinito.
1: ¿Cómo está, señor?
9: Felicitaciones, siempre le felicitaré por su hermoso programa, que ustedes son los mejores periodistas del hospital y de San Martín entero. Primeramente, felicitarle a todos los candidatos, pero no a aquellos mentirosos que se presentan cuando hay donde presentarse en la televisión. Hay muchos que se creen que son técnicos. Hay un candidato de Tarapoto que se está presentando y ya gobernó cuando ha sido alcalde y el que es ahorita el gobernador regional. Ese señor no tiene completamente nada que ver en San Martín, porque él ha sido el que ha hecho y deshecho en el gobierno, en la alcaldía. Y ha hecho lo que ha querido en el gobierno regional. Ese que sale a decir que voy a hacer ese, señor, es mentira. Como dice el bigotón que se llevó 350 millones. Hay que saber mentir para engañar a la bendita gente. Hay que ser mentiroso. Eso llevemos de nuestra mente, señores periodistas, señores gobernantes de San Martín. Ya no seamos ciegos. Hay que hablar, no seamos mudos. Hay que decir que es la realidad. Se va a caer en Tarapoto por todos lados. De menos en Morales. ¿Dónde está el señor alcalde? ¿Por qué no haces un estrado? Invita ahí a los candidatos del distrito de Morales. Que salgan a ver para ver quiénes son. No conozco sinceramente a nadie. Solamente yo le conozco al profesor Hugo Meléndez, el que hizo tantísimas obras.
0: Y no conoce a nadie. Entonces usted se contradice. Bueno, ¿eh? Gracias por su llamada.
1: Cada uno sabe cómo se compone, ¿no? 8:58 minutos de la mañana. ¿Un oyente más?
0: Buen día. Adelante, por favor.
1: Vamos a la pausa.
10: Muchas gracias. Buenos días.
1: Buen día.
10: ¿Qué tal, caballero?
1: Bien. ¿Y tú? ¿Y usted?
10: Excelente.
1: Pero... ¿Y vosotros?
10: También excelente, ¿no?
1: Qué bueno.
10: Espero que estén bien.
1: ¿Cómo está, papá?
10: Está muy bien, pero no, papá está ya delicadito, para que te voy a mentir.
1: Abrácelo.
10: Hay que aceptarlo.
1: Es el ciclo de la vida.
10: Sí. Ya volvió a su estado primario, como es un médico, ¿no? Así. Bueno, está interesante el programa, ¿no? Vamos a hacer el primer análisis. Dice, hay un técnico... No necesariamente ser un técnico, ya. Yo voy a hacer un parámetro aquí. El que no conoce gestión pública, voy a decir, una persona tiene que ser un buen técnico y un buen político para poder liderar una municipalidad. Yo creo que en este lapso de tiempo que estaba en una gestora como Frente Guayar, el señor Sinti, sí. Él cuando entró a ser gerente, inclusive... No sabía despacharse, pero aprendió. Y muchas veces dentro de emisora, cuando le han criticado, me acuerdo que venía y hacía sus descargos. Entonces se volvió ya un técnico, un político para hacer fácil. Yo voy a poner un ejemplo bien simple. El PPC siempre estaba rodeado de los mejores técnicos a nivel nacional, es decir, cualquier político. Pero no eran pues políticos, por nunca ganaron una elección. El señor Velarde de PCR es militante del PPC. No, bueno, hay mucha gente que son gente capaces que están en la gestión pública. Ahora, si vamos a juzgar, por ejemplo, porque está en el gobierno regional, cuando tú eres gerente de alguna dirección, tienes que esperar los presupuestos que tenga la gerencia regional. Pero los municipios son autónomos y gestionan su propio presupuesto, gestionan sus propias obras de acuerdo a su ley orgánica. El alcalde es el titular del pliego. Es por eso que cuando cometen alguna fechoría, muchos alcaldes van presos porque son el titular del pliego. Ellos son los que gestionan las obras de los ministerios. Ahora, yo creo, yo voy a votar por Juan Martín. Voy a votar en el panel provincial. Y voy a votar para el gobierno regional por el señor Jorge Pandur. Porque creo que son los técnicos y políticos más capaces para esta región. Ahora quiero decir una cosa, señor Grande, señor Mori.
1: Tremendo voto cruzado,
10: ¿eh? No, yo... Eso quiero que hagan ustedes, pedagogía del voto cruzado. ¿Por qué? A raíz de lo que ustedes han comentado ayer, muchas personas me han llamado y algunos candidatos están yéndose a los distritos a decir que si cruzan su voto se va a invalidar. Y eso digan ustedes...
1: No, es mentira. Eso es falso.
10: Están diciendo, Si tú no votas por mi candidato provincial y por la distrital o la regional, no vale su voto. Mentira, señores. Ustedes pueden votar por el candidato que quieran, por la región, por lo que deseen, por la provincial y por lo que ustedes crean conveniente,
0: por la distrital.
10: Hagan pedagogía por estas cosas. Porque, señores, muchos candidatos están asustando a la gente, especialmente que no es muy informada, de que si hacen esto, dice su voto sin normalidad. No es así.
0: No es cierto.
1: Como es mentira.
10: Hay que cruzar el voto, como dijo un oyente antes, porque con ese aluvión de Walter Grunde se arrastró mucha gente.
1: Sí, de acuerdo.
10: Y eso está pagando.
1: Bien.
10: Está pagando estas cosas. Muchas gracias.
1: Ahora que por falta de conocimiento y o costumbre nos hemos adaptado a votar en línea, es una cosa. Pero por desinterés, por Aragán, porque no has querido hacer tu tarea, qué sé yo. Pero el voto cruzado es legítimo. Tú puedes votar para tu alcaldía distrital por el partido A. Puedes votar para alcalde provincial por el partido B. Y puedes marcar para gobernador regional por el partido C. Completamente legítimo y válido. ¿Es conforme, señor notario?
0: Conforme.
1: Muy bien.
0: Regresamos.
11: ¡Feliz!

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0: Estamos de vuelta, esto es Tribuna Libre en Radio Tropical y por aquí una para tu equipo. De tiempos aparece tu hincha, no sé qué habrá pasado, ha estado desaparecido. Pero don Juan Ramírez Linares dice...
1: ¿Y por qué crees que están desaparecidos?
0: Seguramente, porque su equipo no aparece, ¿no? Buen día, caballero. Dice, ¿es verdad que la marca Ayudín será el nuevo sponsor del equipo Brone? ¿Por qué dice ella?
1: No sé. Mira...
0: ¿Cómo está tu equipo?
1: Cuando estás puntero...
0: Ah, están punteros. ¿Y van en la mitad del recorrido?
1: No, recién no? comienza. Quinta fecha.
0: Quinta fecha recién.
1: De clausura.
0: ¿Cuántas fechas son?
1: Son cerca de 17 fechas. Falta largo tramo todavía.
0: Por
1: falta
0: el momento, mucho. ¿Cuánto de diferencia entre
1: ahí nomás,
0: tu equipo y...?
1: Uniquillo. Un punto.
0: Por eso, un punto. 15 está en segundo.
1: Pucha, hay un montón. Está la U, está Cristal. Están ahí como 5 equipos en el segundo lugar.
0: Ok.
1: Pero esto se va a ir, pues, obviamente. Ya a mitad de torneo te das cuenta quiénes son comercio, este... ¿No? ¿Ah?
0: ¿El comercio? Por gusto. ¿Comercio? Por gusto. Porque cuando le toca definir, no pasa. Bueno, a propósito,
1: ¿Y qué está jugando Comercio? ¿Qué está jugando Comercio?
0: No, la segunda, ¿no? Claro, se llama la segunda profesional o qué?
1: Liga, no, no está jugando.
0: ¿Cómo se llama? Liga 2 se llama.
1: Liga 2 está jugando.
0: Liga 2, claro. Está bien. Y bueno, para los que no estuvieron atentos en el matutino de Radio Tropical, donde estuvieron presentes dos candidatos a la Municipalidad Provincial de San Martín y que ustedes necesitan o desean escuchar sus propuestas, ya están colgadas en la página de Facebook de Radio Tropical la entrevista con el ingeniero Cinti y también con el ingeniero Flores, ¿no? Vean, saquen sus conclusiones, ¿no? Para que vean o para que escuchen las propuestas de los candidatos a la alcaldía provincial. Hay material, hay. El detalle es que ustedes también tienen que hacer su chamba. Vamos con otra llamada. Buen día.
1: 9:11.
0: ¿Hola? Bueno, no está. Oye, ayer estuvimos hablando de estas calles que
1: ¿olvidadas?
0: Uno no sabe si tiene preferencia o no tiene preferencia. Te comento que visto que ya han instalado estas estructuras, al menos en el Jirón Martínez de Compañón con el Jirón Libertad, para la colocación de semáforos. Y lo mismo están haciendo más abajo, me parece que esto es Cusco con Jirón Martínez de Compañón.
1: ¿Ya?
0: Y más abajo, para lo que es vía de evitamiento y la continuación del Jirón Martínez de Compañón ya para empalmar con la parte de la avenida Aviación, ¿no? Hola. Entonces, ahí están instalando estas estructuras para la colocación de semáforos.
1: Y hablando de estructuras, vamos a ubicarnos un poquito. Jirón Lima. No tengo exactamente el número de cuadras, pero imagínate la mitad de Jirón Lima.
0: Ya.
1: Donde hay una pizzería nativa. ¿Te ubicas? Que colinda con la calle nueva que es de bajada o subida que la acaban de pavimentar.
0: Ok.
1: ¿Te ubicas?
0: Ya.
1: Correcto.
0: Antes de donde fue esta esquina.
1: ¡École!
0: De las...
1: Ya, esa misma.
0: ¿Cómo se llamaba? ¿Dónde estaban las...?
1: Ahí hay un... ¿Cómo se le llama? ¿Lo que hablabas hace un instante? Trípode, pedestal, infraestructura.
0: Una estructura, ¿no?
1: Una estructura para semáforo ya pintado de amarillito, lindo, bonito. Meses.
0: Y aún no lo
1: colocó. Y nunca se colocó el semáforo.
0: ¿Qué habrá pasado ahí?
1: Ahora, y lo otro que te llama la atención es que está, me imagino que es para el que viene de bajada, porque ¿cómo si? Porque para aquí no hay nada. El semáforo apunta hacia la calle asfaltada recién. ¿Te ubicas?
0: Uh-huh, uh-huh.
1: Pero esa estructura está ahí, a medio terminar, como que también en las estructuras, y no sé por qué y seguiré insistiendo, el semáforo que debería tener el Colegio San Antonio de Padua. Tú pasas por ahí todos los días.
0: He visto que ahí en San Antonio de Padua, o no sé si no me he fijado bien en realidad, pero
1: están
0: he visto
1: las
0: que
1: estructuras, pero han sacado los semáforos.
0: Sí, pero ayer he visto trabajadores justamente con esa estructura y no me he fijado. Hoy voy a fijarme si lo han sacado o lo están o lo van a habilitar. No
1: y
0: sé,
1: hasta
0: la verdad.
1: Donde yo sé, todo colegio debe tener semáforos. Y más aún este, que está en una avenida de alto tránsito.
0: Sí. Vamos con más llamadas. Adelante, por favor. Buen día.
1: 018, por ejemplo, también.
0: Ay, hablando de 018 y hablando de colegios, también tengo otro comentario que ya es reiterativo, me lo están haciendo y siempre se me pasaba. Ahora lo comentamos. Buen día. Adelante, por favor.
2: Aló, buenos días.
0: Buen día, señor. Lo escuchamos.
2: viendo pues el panorama para los candidatos al gobierno regional en la municipalidad, ¿no? Yo como San Martinense, tarapotino, y yo no me voy por el partido, sino por la persona, ¿no?
1: Sí, así va.
2: Y yo he escuchado buenas propuestas del ingeniero Juan José Flores. Y
1: el JJ Flores.
2: Claro, para la provincia de San Martín. Y el ingeniero Jorge Panduro para el gobierno regional.
1: El George de la Selva.
2: Sí. Sí, yo me voy por la persona, no por el partido.
1: Sí, esa es la temática en esta. Y lo conversamos antes, ¿no? La gente va a estar por la persona, no por el partido.
2: Y yo voy a apoyar a esos señores. Señores sanmartinenses, profesionales de acá de la Universidad Nacional de San Martín, buenas propuestas y mi apoyo a ellos.
1: Muy bien, señor. Y lo otro que hay que hacer es aprender, terminar de hacer la tarea e identificar el logotipo de cada candidato. Porque vas a llegar al 4 de octubre y yo quiero marcar por Perico Los Palotes. ¿Y cuál carajo es su símbolo? No sé, ya vuelta dice. Ahí prese voto. Sí.
0: Bueno, por acá escriben lo siguiente, dice, compa, buen día, el tema del voto en línea supuestamente es para fortalecer a los candidatos y el partido. Si un alcalde distrital gestiona en la municipalidad provincial y estos a su vez acuden al gobierno regional y que todos pertenezcan al mismo partido, todo es simple y fácil y no hay trabas burocráticas. Supuestamente, dice, pero eso del voto cruzado se ha visto a veces que de verdad no los quieren atender, ni mucho menos apoyar, si son de otro partido. Y ahí se evidencia la ineptitud de los que han sido elegidos.
1: ¿Cómo se llama el oyente?
0: Frank, nos escribe.
1: Frank, en cierta parte tienes razón, pero lo que no vas a negar que el voto en línea nos ha puesto a cada incapaz como gobernadores locales y regionales durante 4 o 5 años, y nosotros como sociedad somos los que pagamos las consecuencias. Eso tampoco me lo vas a negar.
0: Y fundamento lo que tú dices, ¿no? Porque si un alcalde de un partido que ingresó al gobierno regional no sabe gestionar, entonces por más que sea de su partido, no va a lograr esos presupuestos, ¿no?
1: Los oyentes nos estén escuchando, nos acaban de mandar la fotografía, señor Dávila, si lo puede publicar, en este momento están colocando el semáforo de la esquina del Colegio San Antonio de Padua, que hace muchísimo tiempo ha estado a la deriva del señor.
0: Ayer justamente veía que había trabajadores, pues, ¿no? Y no estaba seguro si lo estaban sacando ya esa estructura o estaban colocando. Y por la

0: ¿Hola? ¿Hola? Bueno, parece que no está. Lo que quería comentar es lo siguiente. De un tiempo a esta parte, y cada vez que hay desfiles, los responsables de los desfiles, me parece, de diferentes instituciones educativas, están cerrando calles para practicar sus desfiles con los estudiantes. ¿Y qué es lo que genera esto? Genera que vehículos que no pueden pasar porque cierran las calles para utilizar dos cuadras o una cuadra, genera una congestión vehicular porque los vehículos van, digamos, por otra vía y genera malestar. Obvio. También. No sé si hay autorización para que cierren estas calles, pero se está dando, por ejemplo, por el caso del Colegio Tarapoto, ayer visto por acá, por el Jirón Ricardo Palma, y en otros lugares donde están cerrando las calles en determinadas horas de la tarde. Entonces, repito, no sé si tienen las autorizaciones del municipio o lo están haciendo así de forma tal que dice, vamos a cerrar, total, no vamos a interrumpir, no vamos a molestar a nadie. La verdad es que sí, porque uno tiene programado, se va por un lugar y de pronto te encuentras con una calle cerrada, tienes que ir por otro lugar y esto está generando malestar. A ver, señores del municipio, si ven el tema también. Vamos con otra llamada. Buen día.
1: ¿Aló? Buenos días.
2: Muy buen día, señor. ¿Cómo le va?
1: Buen punto, señor, por el tema de lo que están cerrando las calles, instituciones educativas particulares principalmente. Acá en Girón Progreso, de 9 de abril también, no hay una institución particular donde cierra, digamos, el tránsito. No sabemos si la municipalidad dará la autorización. Punto aparte este tema, señor periodista.
2: No, sí lo dan y piden un permiso incluso para que allá tengan protección policial.
1: Claro, y punto aparte de este, señor periodista. El día de ayer estaba en la Plaza de Armas unos amigos conversando y llega un señor y pregunta dónde queda el local, digamos, de campaña del ingeniero Javier Cinti. Uh-huh. Y uno de ellos le dijo que era en Radio Tropical. Y yo me he reído realmente porque nunca he sabido que Radio Tropical es el local de campaña.
0: Local de campaña de Javier Cinti.
2: ¿Y por qué no?
0: Será porque es caserito, ¿no?
2: No, yo te pregunto, ¿y por qué no?
1: No, mire, Tropical se ha caracterizado por ser independiente.
2: Y hoy en la mañana hemos tenido al señor Flores, al señor Cinti. ¿Dónde está la parcialidad?
1: No, o sea, vayamos al tema.
2: No, o sea, no, ¿dónde está?
1: El tema es, señor.
2: Ay, ajajajaja, jiji, jojojuju.
1: Durante los años que yo escucho Radio Tropical, he escuchado pues el día de ayer que Radio Tropical es el lugar del local de campaña.
0: Yo te aseguro que no has escuchado comentar a nadie eso. Te aseguro que eso lo has sacado recién.
1: Opinión contra
2: y como graciosito te mueres de hambre, ¿ah? ¿Eh?
1: Lamentablemente, así la gente, pero hay gente que...
2: Así es la sí, gente, seguro, así es la gente. Así la... Ya que te gusta caminar por la calle, anda al mercadillo, cómprate una correa y amárratela bien para que la próxima dos días, yo pienso que es así, no que la gente me contó.
1: No, estábamos ahí en la plaza.
2: Ya, placero. Muy bien.
1: Que venía del campo, ¿no?
2: Sí.
1: Y hay que ver si gente que llega, ¿no? A la ciudad, en busca de los candidatos. Entonces, el tema es...
2: ¿Y tú qué opinas? ¿Radio Tropical es de Javier Cinti o no?
1: Bueno, yo no puedo decir...
2: No puede. ¡Gracias! Tengo un lindo y hermoso martes, ¿ah? Cuídate mucho.
0: A ver, Bruce escribe lo siguiente. Javier, Luis, buenos días. Están llenando de semáforos la ciudad. Sí, lamentablemente. Sí,
2: no queda otra,
0: pues ante
2: tanta... Y no te quedes cortina porque ahí le van a poner rompemuelles también.
0: Claro, porque como te acabo de mencionar, en Girón Martínez de Compañón, vas a tener Girón Libertad, vas a tener Girón Cusco con Ricardo Palma y vas a tener vía de evitamiento en ese mismo. Estamos hablando, a ver, ¿cuántos semáforos? 5 aproximadamente.
2: Pero somos, ¿no?, una ciudad... Somos una ciudad donde calles preferenciales se le ha tenido que poner rompemuelles porque nadie respeta. Somos una ciudad donde tiene semáforo y rompemuelle a la vez. Y aún así, no lo respetas.
0: Están llenando de semáforos la ciudad de Las Palmeras. Muy pronto se llamará la ciudad de los semáforos. Muy a mi pesar, la imprudencia es causante de los múltiples accidentes y muertes. Policía, hágase una, dice.
2: No,
0: hágase
2: no.
0: Una. Operativos... controlando el tránsito, olvide de los cascos por unos meses,

0: Y la señora acá creo que aún cree que es candidata, más se dedica a sus lives. Sí, hay una tendencia de los los mandatarios, hay una tendencia de los políticos hoy en día, no necesariamente es nacional, sino internacional, que viralizan o hacen sus transmisiones.
1: Lo que sí,
0: ¿no?,
1: me pareció de mal gusto de la presidenta Fujimori es que el domingo, mientras algunos distritos de Lima se estaban inundando, ella estaba haciendo
0: su transmisión
1: en vivo. No jodas.
0: Chabela Ramírez dice, jajaja, así pues, Caserito es el Cinti, es el que está pagando su publicidad y tiene ese derecho de que la gente conozca sus propuestas.
1: Ah,
0: ¿no?
1: De acuerdo, y vienen, bueno, si no la tienen clara se la vamos a decir, y vienen porque pagan por sus entrevistas. Oiga, nosotros vivimos de esto, no es gratis, ¿ah? ¿Eh?
0: Todos los candidatos, si desean sus entrevistas, pueden...
1: Todos los que ustedes han visto y escuchado en Tropical, pagan por sus entrevistas.
0: Gerencia. ¡Qué buen chiste!, dice Daisy Torres.
1: ¿Así que? Ahora, que tu candidato sea a mí, yo causa sea de mi problema. ¿Cómo pagamos la luz? ¿Cómo pagamos personal? ¿Cómo pagamos impuestos? ¿Cómo pagamos sueldos? ¿De qué vivimos nosotros?
0: Muy bien, 9:23 a.m. Vamos con otra llamada. Adelante, por favor, buen día.
2: Buenos días.
0: Muy buen día, señor.
2: Realmente acá no hay que sea buen técnico, hay políticos que sea buen técnico, que sea esto. Al final ya se dio cuenta quiénes han pasado por la alcaldía de la ciudad de Chacabuco. Han pasado arquitectos, han pasado empresarios. Totalmente malea ya en cargo, señores. Ya no conocen al pueblo, no quieren cita para conversar con los señores, con el señor alcalde. No hay cita, ya no conocen pues a la gente de abajo. Todos miran hacia arriba. Y bueno, dicen que es caserito así, que hay tropical. Sí, se nota que es caserito ahí, como dice acá el amigo señor Mori, de que yo creo que el que paga pues el dueño de la política ahora.
1: Siempre ha sido así. ¿Qué le admira hoy en día?
2: Ahora ya no hay conciencia política, ya no hay conciencia de las personas, todos se echan a favor. Si alguien le invita un caldo de gallina, alguien le invita
1: a
2: tomar cerveza, ahí están con él.
0: Muy bien.
1: Por acá nos ponen, por culpa del voto en línea, tenemos hoy en día una alcaldesa como la señora que nos está gobernando provincialmente.
0: Sí, ahora, pues, lo que las personas tienen que entender, que quien postula a un cargo público tiene que visibilizarse. Los medios de comunicación les dan ese servicio, uno de publicidad, el servicio de que a las personas conozcan sus propuestas. Eso no es ilegal, cosa del otro mundo, ¿no?
1: Y
0: entonces,
1: algo más.
0: Y las personas que escuchan un medio de comunicación, puede ser este o cualquier otro, tienen la posibilidad justamente de sacar sus conclusiones a partir de la participación, a partir de la intervención de un candidato, ¿no?
1: Y algo más que te falta completar, Javier, y no sé si me permites hacerlo. Y de manera gratuita. El oyente prende su radio, pone 99.1 y nos escucha de manera gratuita. Es así. Así funciona este negocio, así nos autosolventamos y siempre ha sido así. Los medios de comunicación vivimos de la publicidad privada, pública y estatal. Es así.
0: Muy bien, con respecto a los lives de Keiko, no seas malo, dice, quiere copiar a la presidenta de México, jajaja, qué chiste, pero eso es lo que acabo de decir, pues, ¿no? Hoy hay tendencia en el mundo de muchas personas ligadas al tema político que hacen estos lives. Aquí en Perú, por ejemplo, quien comenzó con esto, al menos que yo recuerde, es este alcalde de Ate, se me fue el nombre, que... él viene, antes de ser alcalde, de hacer sus lives, sus secuencias en vivo a través de la página o del portal Kick, ¿no?
1: Y no está mal, porque llegas a la gente. Lo que estamos aquí observando es el momento.
0: Te tienes que priorizar cosas.
1: En el momento que lo haces, ¿no? Porque, repito, mientras que el domingo habían distritos en Lima que se habían inundado por las lluvias, la señora presidenta estaba haciendo transmisión en vivo. O sea, hay momentos para hacerlo. Ahora, las transmisiones en vivo llegan a muchísima gente y la gente le pregunta.
0: Claro,
1: y
0: está bien, vale. Estoy hablando de Franco Vidal, en efecto, ¿no? Este alcalde de Ate, joven, el abogado, que hoy pretende, aunque utilizando también malas mañas, ¿no? Por ejemplo, va, su padre va a postular esta vez a la alcaldía de Ate y él va como primer regidor. Y seguramente en el camino pasará algo para que él continúe como alcalde.
1: Y saliendo un poquito para afuera. Nuevamente citamos Trujillo, ¿viste lo que pasó con esta abogada?
0: Ah, sí. Eso pasó el fin de semana pasado.
1: Oye,
0: ¿no?
1: ¿A ese nivel ya hemos llegado?
0: Sí, lamentablemente. Lamentablemente.
1: Qué terrorífico.
0: Para quienes no se han enterado, ¿no? Estaba una abogada sentada, comiendo, de espaldas a la ventana que era, que era libre. En realidad no había vidrios, no había nada. Y tenía tres personas, acompañándolos en este almuerzo. Viene un tipo, se acerca y ¡pum! Le mete como dos o tres tiros.
1: Yo escuché dos sonidos. Y por la proyección de lo que se ve de la pistola, tiros mortales, pues, ¿no?
0: No, directo.
1: Directo.
0: ¿No? Estos no van a ver si hacen algo, van directo a matar.
1: Y reitero, uno ve las imágenes que te genera terror.
0: Definitivamente. Esto sucedió en Pacasmayo.
1: A esto hemos llegado.
0: Vamos con otra llamada. Adelante, por favor. Buen día. ¿Hola?
3: Aló, sí, buenos días.
1: Buen día.
3: Buenos días. Buenos días, señores de Tribuna Libre. Bueno, he podido, ser testigo el día de ayer en la Cámara de Comercio y realmente me ha dejado sorprendido que el nivel de los candidatos en la ciudad de Tarapoto ha subido, ¿no?, en relación a las elecciones pasadas. Me ha dejado sorprendido la participación de, en especial, de tres personas, ¿no? Una señora Saavedra, que usted es profesora, luego el ingeniero Quinta y el ingeniero Flores, ¿no? Uh-huh. En ese abanico de posibilidades he podido darme cuenta que el nivel de candidatos en relación a las elecciones pasadas ha subido en Tarapoto. En especial he podido advertir, pues, que hay un ingeniero de apellido Flores que en realidad se merece una oportunidad para la provincia de San Martín, ¿no? Ojalá uh-huh. nomás que la gente,
1: bien, señor.
3: Como usted decía, ¿no? Al principio tenemos ahí la información. Mm. Esperemos que la gente sepa elegir esta vez y no caigamos en el error de elegir a gente improvisada a veces por el arrastre. Ojalá que la gente saber sepa elegir y sepa, bueno, están las posibilidades, solo es cuestión de informarnos y gratamente, como le digo, el nivel de los candidatos en la provincia ha subido y esperemos que saber la gente sepa elegir.
0: Ahora, doña Pilar Saavedra, pues es candidata a la Municipalidad Provincial de San Martín por ahora Nación.
1: Sí, uh-huh. Con Julito Mendoza en la cabeza. Y acá nos ponen...
0: Es la única dama, ¿no?, que está participando dama, en este...
1: Por la culpa del voto en línea tenemos a una gobernante como la señora Yumi. Y es cierto, ¿a dónde va el comentario del oyente? Que cuando ganó, recién la conocimos.
0: Y nadie apostaba
1: porque
0: por ella.
1: Porque nadie apostaba. ¿Qué vas a apostar por algo que no conoces?
0: Y miren ustedes.
1: Y lamentablemente su gestión no ha sido de las mejores. Yo creo que está completamente desaprobada. Pero eso, ¿por qué sucedió? Porque no sabemos votar. Y ese es el momento de aprender y hacerlo. Voto en línea, pero para eso el ciudadano...
0: Voto cruzado.
1: Cruzado, perdón. Gracias por corregirme. Pero para eso el ciudadano tiene que hacer su tarea. Tiene que hacer su chamba.
0: Muy bien, tenemos una última llamada, señor Dávila. Allá a las 9:30.
1: Porque mientras sigamos llegando el domingo de elección a tener la balota y no saber por quién votar, estamos jodidos. Y luego nos quejamos 4 años, luego nos quejamos 5 años. ¿Y de qué te quejas si la realidad es producto de tus decisiones?
0: Por acá dice Will, dice lo siguiente. Queriendo reclamar, ¿por qué Cindy expresa sus propuestas? Los asustados opositores, dice, ¿no? Los opositores están reclamando por qué Cindy expresa sus propuestas. ¿No se dan cuenta que más famoso le están haciendo al ingeniero Javier Cindy? Y creo que como estrategia, el candidato que quiere ganar debe apostar por la decana y la más escuchada radio tropical. Eso nos dice Willis Mini.
1: Aquí
0: Víctor Arce dice, jajaja, ja, ja, su local de campaña de Javier Cinti de Radio Tropical. Me da risa. El momento cómico de la mañana, dice don Víctor Arce.
1: Acá Marco Ríos nos escribe y nos dice, gracias por el comentario de Infierno Verde, pero por otro lado, tanta bronca por Cinti, JJ Flores, JM y etc. Mientras nosotros no sepamos votar correctamente, vamos a seguir eligiendo a cada inecto o inecta cada 4 o 5 años. Correcto, eso es lo que estamos diciendo, en otras palabras.
0: ¡No vamos!
1: Chao, que tengas un lindo día, hasta mañana.
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estamos en la cabina número uno de la número uno de Orbital contigo en todo momento, chicas, chicos. Al estilo Tarzán. Al final la voz. Qué lindo es saber que la gente de Vinería aquí que nos escuchan desde la primera hora, los primeros minutos, hermano, ahí en la cuadra 4 del Girón Alfonso Duarte, que necesitan los maestros vidrieros y los ayudantes también, la pareja, vayan a chambear, hombre. ¡Uche! Ahí está mi tía Lenita, como de siempre, toda ragia. Y mi tío Lenier también, todo ragio. Ahí en la cuadra 18 también pueden presentarse, ¿eh? Ya lo saben, necesitan trabajadores, oportunidades de trabajo para Vidrería Quique, porque la gente prefiere hacer los trabajos en Vidrería Quique, lo que es trabajo de vidrio, por si acaso. No van a pedir, pues, a ver, arréglame las uñas, nada de eso. Simplemente es trabajo exclusivamente de vidrio. Ahí en Vidrería Quique. ¿Qué tal? ¿Cómo están? ¿Todo bien? ¿Todo bien? Listo entonces para recepcionar cualquier cantidad de llamadas telefónicas en el programa, porque la gente quiere llamar, la gente quiere participar, la gente quiere comentar, la gente quiere reportar sobre todo alguna novedad, alguna noticia desde su barrio, desde su calle, su distrito, desde su provincia, desde el país donde está radicando en estos momentos. Hay muchos peruanos que están regados en todo el mundo, claro, en todo el globo terráqueo, por ahí donde tú no piensas que puede haber un peruano, ahí está un peruano, caramba, levantando su bandera y cantando el himno nacional, somos libres, seamos, qué bien, caramba, ¿ah? Esa banderita de color rojo y blanco, hermano, pero tiene que ser nueva, pues. Otros están poniendo también la bandera ya a la vez blanco, todo blanco, ¿eh? Es de tanta vejez, hermano, ya cambien su banderita, ya, pues, por favor, ¿eh? 9:41, listo, entonces, ya aquí estamos con una buena cantidad de canciones que ya la IA ha programado, y ya todo depende de ti, pues, para llamarme, para programar tu canción, la canción que más quieres, la canción que más te encanta, el género que más te gusta. Aquí lo vamos a presentar en el programa Beto 99, no se olviden, ¿eh? Lo que haremos, como de costumbre, hasta las 12 del mediodía, para dar pase, para dejar la posta respectiva al programa noticioso emblemático, por cierto, al programa Actualidades del Mediodía, chicos. Y arrancamos con una clásica, con unos desempolvaditos del disco duro. Demasiado polvo. Y ahora, el turno para los secos. Dame tu amor,

Ay, por si acaso, para la persona que se olvidaron de repente la fecha. Hoy es martes. Martes 18, ¿no? Martes 18 del año 2023. Martes 18, media agosto. Claro. Es la combinación perfecta de las canciones más bonitas para ti, para tus oídos. Agradable. A través de la

Pues vamos a revisar los saluditos. Saluditos, saluditos, saluditos, saluditos, saluditos. ¡Una bulla, muchachos! Beto, amigo, el pueblo está contigo. Claro, tiene que ser así, tiene que ser así. Buen día, un saludito para la señora Dolly Flores, de parte de su nieto Adrianito y Emita. Entonces, de parte de su nieto, será guapo y sano, no solamente de Adrianito. Los dos nietos, no. La señora es fiel. Oyente, nada más, oyente, me dice, de tu programa todos los días. Muchas gracias. Acá tenemos otro saludito. A ver, ¿qué dice por acá? Me dice, hola Beto 99, buenos días. Envía saludo para Cisa, para Melquía Salas Sinaragua, del sector Leticia. Estamos a full sintonía de tu programa. Muchas gracias. Y para toda la familia que estamos radicando en Cisa, más de 9 años, Betito. Bendiciones, me dice. Igual. Ah, ¿qué dices? Ah, ¿cómo que? Ah, el saludo con Iapa. O sea que tienes que... Con ya, ah, Yape saludo, dice mi tío. Está bien, tío, está bien. Yo he escuchado mal. Está bien que mi tío me está diciendo, ¿sabes qué? Tienes que darle con Yapa el saludo. O sea, otra vez tengo que repetir. Y resulta que no me estaba diciendo así. ¡Muchas gracias! Bendiciones igual para toda la gente, para todos los oyentes de la radio y para los que no son oyentes también, igual, guapo y sano. Jairito Rucova me reclama esta canción y me comenta así resumido que es una historia que da en el bull con él, porque dice que no lo supo.

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0: Jovita González me está reclamando una canción bonita, bonita. ¿Cómo se llama la canción? Que se vaya.
1: Que se vaya y no vuelva.
0: Ahí está, más o menos así la canción. Sí, sí, avería, ponte las pilas. Ya, ¿y tú, cuál es tu pedido? ¿Cuál va a ser tu pedido el día de hoy, chicas, chicos? Secret, ¿dónde están las secret? Secret, un beso tremendo para todas ustedes. Trabajando, escuchando la radio, lo mejor que puedan hacer en la vida, ¿no? El complemento perfecto de su trabajo es el programa Beto 99, claro, con la radio número uno tropical contigo de todo momento. La Secret tiene que memorizarse para responder también el eslogan, pero bien, bien, bien, bien, bien, a los encuestadores que pronto van a estar caminando por la calle, por tu centro de trabajo, ¿ah? Claro, claro. Van a caminar. Van a pasar por tu casa, no pasan por la casa, sino por la calle. Bueno, y así, de una manera genial, vamos a enviar el saludo para Julio César López Díaz. Hoy es su cumpleaños.

Ayer ha sido su cumpleaños. ¿Cómo? Ah, te tardé porque le estoy enviando el saludo. Porque ayer no ha pasado el ¿no? Sí. Y teníamos en la lista y ya, ah, bueno, se fue, pues, ¿no? Para decir siempre este dicho que está bien dicho, más vale tarde que nunca, hermano. Ya, claro, un abrazo, ya estuvimos con él anoche. Cantándole el Happy Birthday to You, dándole un abrazo tremendo y deseándole que cumpla muchos años más con toda la salud. Claro, claro. Son las 10 con 10.

que aquí lo vamos a dar con yaupa. Claro. O sea, dos veces, pues. No, con yaupa, no, con yaupa lo vamos a dar. Con yaupa, hermano. Acá no, en el programa con yaupa. Yaupa, pues uno más, dos más, ¿no?

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1: Titulares, hoy martes 18 de agosto de 2026, año de la esperanza y el fortalecimiento de la democracia.
2: Informe de Contraloría sobre el proyecto de mejoramiento de la carretera Pintoyaquillo. Oficina de Promoción de Inversión Privada Sostenible no levantó observaciones sobre varios aspectos del proyecto.
1: En documento dirigido al gobernador regional Walter Grunder Jiménez, el órgano de control institucional le dice que su representada no ha cumplido con implementar las recomendaciones en su totalidad sobre aspectos técnicos, legales y financieros.
2: El ingeniero Javier Cinti Flores, candidato por Renovación Popular a la Alcaldía Provincial de San Martín, manifestó que si queremos lograr obras de impacto, tenemos que ser gestores ante las diversas instancias de gobierno.
1: Otra propuesta es construir un estacionamiento subterráneo en el local ubicado frente a la Plaza de Tarapoto, donde se debe edificar el nuevo local de la Municipalidad Provincial de San Martín, manifestó Cinti Flores.
2: En relación al Bajo Huallaga, dijo que lo principal será trabajar en la rehabilitación de las vías de comunicación de todo ese importante territorio.
1: El ingeniero Juan José Segundo Flores Flores, candidato de Alianza para el Progreso por la provincia de San Martín, propone mediante alianza público-privado la solución al problema del estacionamiento en Tarapoto.
2: Esto es posible porque sería un proyecto de alta rentabilidad económica y así podríamos recuperar los espacios públicos en la ciudad, manifestó el candidato de Alianza para el Progreso.
1: En otro momento señaló que ha llegado la oportunidad de contar con proyectos de calidad para hacer gestión ante los ministerios. En ese sentido se va a requerir el aporte también de los colegios profesionales, manifestó Juan José Flores Flores.
2: Jurado Nacional de Elecciones dispone reemplazos temporales de autoridades de la banda de Chilcayo por licencias para participar en las elecciones regionales y municipales 2026.
1: En la misma resolución define la licencia sin goce de haber del alcalde Enrique Gildebrand Pinedo y convoca a Irma Vázquez Orbe, primera regidora, a asumir el cargo de provisional de alcaldesa.
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la mañana con 45. Jaimito Rojas. Este de Eva Nono es otro Jaimito Rojas. Jaimito Rojas Zamora dice. Está cumpliendo años, ¿no? Está cumpliendo años, muchacho. Valiente, muchacho fuerte, perseverante, trabajador. Está en busca de pareja. No importa, dice. No importa. No importa la edad, dice. ¿Qué está pensando?

para entablar una relación muy bonita, una relación sentimental, o un amarre para toda la vida. Nada de amarres, soy el mejor amarre es aquí el trato, la comunicación, el floro también. Floro también. Bueno, bueno. Saludo para Jaimito. Para Dylan Rodríguez, hoy es su cumpleaños también de Dylan. Mi sobrino. Mi sobrino, un abrazo tremendo de parte de tío Beto, ¿eh? De parte de toda la familia, pásalo bien, Dylan. Allá en la banda de Chilcayo, muy bien. Bien, con 47, continuamos con el programa. Si te da ese gusto tremendo de llamar a la radio, al programa, lo puedes hacer al 04263-7035. Al 04263-7035. O de lo contrario, al 942-694409. La danza de la ragán. Así con. Ah, con mucha énfasis. La danza de la ragán. La raganazo. Y le miras.

0: y que sea bien chumadora.
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0: que así te pongas, ¿qué? También dice, ¿no? Te pintes, te tiñas el cabello. Ah, igual, no vas a quedar más. Te van a reconocer siempre, guapo y sano.
1: Que Dios te bendiga.
0: A ver, párala, párala, leíste, mi estimado. Ya, después vamos a... escucha pues, a ver, tenemos saludo de cumpleaños. Oye, el celular está, que cayó en la tina con agua. Ya, no hay que cambiar este equipo ya. Ya se loquea, a veces se nubla. No hay timbre, no hay nada, estamos... Ya, pero vamos a cambiar. Sí, vamos a cambiar. ¿A qué vamos a hacer? ¿Una pollada? Una palomada vamos a hacer. Ya, parrilla es algo... Ya, ya, como un disco rayado. A ver, tenemos saludos. Hoy día, a ver... Meo Nubi, por acá está nublado, no se puede ni leer, hermano. Ya es tiempo de cambiar este... A ver, ahí está el... Más o menos... A ver, pásame la lupa, la lupa de la estafa, esa lupa, esa es. No, esa es botella, pues oye, lupa estoy hablando, lupa, no botella. Tú siempre con la botella ahí, que ya, esa es lupa, esta se llama lupa, a ver. Dice, hola, buenos días, joven Beto 99, saludándote después de mucho tiempo para felicitarte por tu programa tan sintonizado, del cual somos fieles oyentes todos los días. Al mismo tiempo, le pido que envíe saludos por su cumpleaños a la señorita Silvia Donatilde Ríos Cachique, que está de onomástico hoy día. Saludo de Melvin Ríos, Silvia Cachique, Richard, Elizabeth, Jeff, Alina, Ami, Carelli. Ami Carelli es un solo nombre, una sola persona, perdón, no, dos nombres son... es una sola persona. Ami Carelli, Lan Shair y Astrid. Ahí está el saludito para la señorita Silvia Donatilde Ríos Cachique. Feliz cumpleaños, que la pase muy bien. En unión de todos sus seres queridos. Muchas bendiciones. Muchos años más de vida. Y por acá tenemos más saludos. ¿Dónde está este? Ya no se puede encontrar. ¿Qué dice por acá? Mi estimado. A ver, dice, buen día, Betito. Quiero saludar a mi hijita Lucía Alejandra Alvarado González, que hoy es su cumpleaños también. Decirle que la amamos mucho y siempre será nuestra bebita. De parte de su mamá Roxana, su papito Stalin y sus hermanitos Katia y Moisés Alvarado González. Quiero una canción de cumpleaños feliz, Canción de Dios, que Dios te bendiga y cumpla muchos años, Betito. Lucía Alejandra cumple 11 añitos de vida, mi sobrina. Estamos en sintonía de tu programa. Muchas gracias. Muchas gracias. Ya, a ver, hay más saludos para completar. A ver, por acá. Dice, buenos días, estimado, felicitaciones por su excelente programa Beto 99, que nos entretiene a la mañana con sus ocurrencias. Saludar a las profesoritas Juan Miguelinas, oyente de su bonito programa, la profesora Gilma Meléndez, Leslie Palmir Saavedra y Lisbeth Ruiz, con una canción del grupo 6. ¿Del grupo 6 es o del grupo 5? Grupo 5, Dios le brinde salud, mucha salud, señor Beto Ramírez. Gracias, gracias. Me dice, qué bien, gracias también por estarnos escuchando todos los días, por soportar el gran derroche de amor y cariño que proyectamos a través de las canciones aquí en el programa Beto 99.

recordito. ¿Cómo es tremendo recordito? Tremendo recordazo tiene que ser. Un desempolvadito del disco duro. Claro, cuando ya pide el Perú. Un mix poderoso aquí en el programa. Bueno, son las 11 de la mañana con 26. Oye, guapaisano, vamos a ingresar en cualquier momento a la última media hora del programa. ¡Oche! ¡Oche! A ver, Jairo. No, Eduardo, es don Eduardo. Eduardo Rodríguez Sánchez. Ahí está en la sintonía como tanta persona, ¿no? Como tanta persona que nos está escuchando, nos agradecen por estar todos los días aquí en el programa y piden a los apus, a los curacas, a los monarcas, piden, caramba, que nunca nos enfermemos. Qué lindo, caramba. Gracias, gente. Así me escriben, Betito. Yo pido a todos los seres vivos del universo que te concedan la salud todos los días. Es mi mejor regalo, mi mejor deseo en este día y todos los días, porque gracias a ti he triunfado en el amor. Gracias a ti mi chakra ahora produce porque empecé a sembrar. Antes no sembraba. Gracias a ti mis animales no se mueren, porque antes tenía animales pero no les daba de comer. Ahora sí, les compro su maíz, le compro su trigo, le compro su purina a mis chanchos y entonces no se mueren de hambre. ¡Qué bien! ¡Triunfo en el amor! Ya encontré a la mujer de mi vida, a la mujer que tanto soñé. Y la dama también le dicen, Betito, ya encontré a mi príncipe verde. Porque tanto que busqué a mi príncipe azul, no encontré, por lo menos encontré un príncipe verde. ¡Qué bien! ¡Está bien! ¡Está bien! ¡Gracias, gracias! ¡Una bulla a las mujeres! Ahí está la mujer, que otra bulla para los varones, para que no se resienta, pues, mano. Ahí está. Una canción que me pide una salsita. ¡Esta! ¿Cómo se llama?

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2: Titulares, hoy martes 18 de agosto de 2026, año de la esperanza y el fortalecimiento de la democracia.
3: Informe de Contraloría sobre el proyecto de mejoramiento de la carretera Pintoyaquillo. Oficina de Promoción de Inversión Privada Sostenible no levantó observaciones sobre varios aspectos del proyecto.
2: En documento dirigido al gobernador regional Walter Grundel Jiménez, el órgano de control institucional le dice que su representada no ha cumplido con implementar las recomendaciones en su totalidad sobre aspectos técnicos, legales y financieros.
3: El ingeniero Javier Cinti Flores, candidato por Renovación Popular a la Alcaldía Provincial de San Martín, manifestó que si queremos lograr obras de impacto, tenemos que ser gestores ante las diversas instancias de gobierno.
2: Otra propuesta es construir un estacionamiento subterráneo en el local ubicado frente a la Plaza de Tarapoto, donde se debe edificar el nuevo local de la Municipalidad Provincial de San Martín, manifestó Cinti Flores.
3: En relación al Bajo Vallaga, dijo que lo principal será trabajar en la rehabilitación de las vías de comunicación de todo ese importante territorio.
2: El ingeniero Juan José Segundo Flores Flores, candidato de Alianza para el Progreso por la provincia de San Martín, propone mediante alianza público-privada la solución al problema del estacionamiento en Tarapoto.
3: Esto es posible porque sería un proyecto de alta rentabilidad económica y así podríamos recuperar los espacios públicos en la ciudad, manifestó el candidato de Alianza para el Progreso.
2: En otro momento señaló que ha llegado la oportunidad de contar con proyectos de calidad para hacer gestión ante los ministerios. En ese sentido se va a requerir el aporte también de los colegios profesionales, manifestó Juan José Flores Flores.
3: Jurado Nacional de Elecciones dispone reemplazos temporales de autoridades de la banda de Chilcayo por licencias para participar en las elecciones regionales y municipales 2026.
2: En la misma resolución define la licencia sin goce de haber del alcalde Enrique Gildebrand Pinedo y convoca a Irma Vázquez Orbe, primera regidora, a asumir el cargo de provisional de alcaldesa.
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llegamos a la parte final del programa. Ya nos vamos, ya nos vamos. Porque los muchachos de actualidades del mediodía están ya listos y prestos para continuar con la programación de la radio. Antes de terminar, un saludo para Florcita Uribe, que de muchos años ha llamado, casi de 42 años ha llamado otra vez a la radio. Mentira. Ahí está en su fondo el amable. Un clima pero espectacular, aire fresco. Oh, qué lindo. Ya una envidia sana ella de Rendi. Ya cualquier momento vamos a tener también un fundo con vacas. Sí, así queremos, así nuestro sueño, un fundo con vacas, aunque sea con vacas muchachas, pero ya, pues, algo es algo, hermano. ¡Ya nos vamos! En el huequito, qué cocona, cocona con pelo o sin pelo. No, tiene unas pelusas, pues, tío, ya la lavaste, ya va a comer así con puro. Pero esa pelusa te puede rascar la garganta, tío. Cuidado. Cocona, no, hay coconas de la zona y viene también de la costa. Pero pues, unas coconas grandes y de la zona es más pequeña. Pues. Y otros prefieren de la zona, otros dicen, bueno, quiero de allá. Ya, igual cocona, nomás se produce en la tierra. Pues. ¿Sí o no? ¿O no? Habla bien. Y nos vamos, mañana volvemos a partir de las 9:30. Así es, claro. Gracias

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0: 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Son las 12 de la mañana. 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

0: Señoras y señores, ¿cómo están? Muy buenas tardes, bienvenidos una vez más a una emisión y edición de Actualidades del Mediodía. Como siempre, es un honor y un placer poder ingresar a cada uno de sus hogares, centros laborales y o negocios para llevarle a usted lo mejor en información el día de hoy. Ya, en realidad, los días pasan. Hoy, 18 de agosto del 2026, le damos la más cordial bienvenida. Se encuentra, como siempre, con nosotros el señor Roger Rodríguez en la conducción, más conocido como WR, el Chamo Causa. Y un montón de temas más. Señor Rodríguez, ¿cómo está usted? Muy buenas tardes, bienvenido.
1: Buenas tardes, Alonso. Buenas tardes a cada uno de nuestros oyentes aquí en Actualidades del Mediodía por Radio Tropical. Como dice nuestro compañero Alonso, martes...
0: No te cases ni te embarques.
1: Y de igual manera movido, ¿no? De toda información y, bueno, compartir todas las noticias aquí en Actualidades del Mediodía. Polémico lo que ha sido el comentario del día de ayer de, como lo hemos dicho, en Actualidades del Mediodía. Sobre este tema del ciclista que estaba en la carretera Fernando Belón de Terry, una actividad que se había desarrollado en la capital de la región, en Moyobamba, ¿no? Entonces, hay que tener en cuenta que lo que se había mencionado era justamente la imprudencia del carro, del camión o del tráiler de esta empresa, ¿no? O sea, más no lo siguiente. Ahora, de aquí imparte otros comentarios, otras maneras de cómo ver la situación, que quiere decir que faltan espacios, ¿no?
0: Definitivamente.
1: Faltan espacios para los ciclistas, falta espacios para el deporte en general, sea ciclismo, sea fútbol, sea vóley, y volvemos a pensar en lo mismo y llegamos a la retórica de ¿dónde diablos queda el pensamiento de que voy a invertir en deporte cuando es mentira? Cuando termina siendo simplemente para el discurso o una propuesta que realmente no tiene la validez que debería de tener.
0: Se reconoce como políticas públicas, ¿no?
1: Y esta política pública, que debería ser una real, no es así. O sea, yo desde ahorita me pongo a pensar y digo, la próxima autoridad que vamos a tener el próximo año ya está pensando cómo va a ser con el CDBOR, que está abandonado,
0: que no funciona,
1: o sea, y que gracias a los padres de familia, el esfuerzo de algunas empresas privadas, ¿no? Y el compromiso de algunos políticos, pues está llegando una selección hasta Arequipa. La semana pasada nosotros hemos podido estar en el aeropuerto y hemos visto como los padres de familia han hecho un gran esfuerzo para que se trasladen de Tarapoto a Arequipa con una parada en Lima, ¿no? Entonces hablamos de cantidad de dinero que se trata de invertir, ¿no? Para que participen en los campeonatos y que al final representa la región San Martín. Representa el distrito, representa esa academia, ese sentir de ser amazónicos y selváticos. Entonces, si no le damos el apoyo, no vamos a tener estos espacios así como el CDBOR, vacíos, abandonados, que no se pueden ni siquiera utilizar, ¿no? Esperemos que con estas ciclovías que están considerando en estas obras, pues puedan darle el mantenimiento adecuado y también se pueda impulsar un poco más el ciclismo en nuestra ciudad. Son muy pocos los eventos que consideran en realidad a los ciclistas, ¿no? Tengo entendido que la próxima semana va a haber algo de carreras, ¿no? Running como tal. También está chévere y padre que se dé porque estamos incentivando el deporte de todas las aristas. Y eso es una de las cosas que tenemos que tener en cuenta. En otra circunstancia, Alonso, hemos hablado también de algunas obras que lo colocan para la foto con bombos y platillos y que la verdad solamente termina siendo para la foto, y hablo de la Chual, ¿no? Ayer una vecina se ha comunicado con nosotros,
0: ya finalizando el programa.
1: Habíamos hablado sobre las obras que estaban descuidadas, sobre la atención que debería de tener la autoridad en estos pocos meses que le queda, que dicho sea de paso, estuvo en el Achual, hizo una ceremonia, con todo el brindis, todo lo demás, pero miren, ahora con unas imágenes que nos enviaron directamente después del programa, la vecina nos dice, tú estás descuidado. Aguas residuales habían ahí. O sea, es increíble, pues. O sea, ya un poquito de por favor, ¿no? Un poquito de por favor para darnos cuenta de lo que está pasando y no sé dónde está el área de fiscalización, que debería estar trabajando, porque no queda solamente en hacer un, no sé qué es, una clase de puente, creo que lo han hecho ahí, pero no termina ahí. El trabajo, viene el posobra, ¿no? Que viene a supervisar y viene a ver si realmente se están haciendo las cosas bien. Y si no se están haciendo las cosas bien, hay que corregirlas. Y si no las corrigen por las buenas, hay que corregirlas por las malas. Otras municipalidades ponen tremendas multas cuando saben que el infractor está grabado y está haciendo las cosas mal. Y vuelvo y rescato también lo que he hecho en la municipalidad de La Banda con las cámaras Tampa.
0: Hagamos que no eso. Se ha replicado lastimosamente en otras entidades municipales.
1: ¿Por qué no se hace?
0: En Tarapoto, uy, tendríamos noticias para el rato.
1: Imagínate.
0: Para el rato. 12:13 a esta hora de la tarde. Vámonos inmediatamente con nuestros titulares.
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0: Titulares hoy en actualidades del mediodía, martes 18 de agosto del año 2026, año de la esperanza y el fortalecimiento de la democracia. Jurado Nacional de Elecciones dispone de reemplazos temporales a autoridades en La Banda de Chilcayo por licencias para participar en las elecciones regionales municipales 2026.
1: En la misma resolución define a la licencia sin goce de haber del alcalde Enrique Gildebrand Pinedo y convoca a Irma Vázquez Orbe, primera regidora, a asumir el cargo provincial de provisional de alcaldesa.
0: La regidora Irma Vázquez, luego de conocer la resolución del Jurado Nacional de Elecciones, dijo que se encuentra preparada para asumir con responsabilidad el periodo del 4 de septiembre hasta el 4 de octubre como alcaldesa temporal y momentánea del distrito de La Banda de Chilcayo.
1: En otras informaciones, los continuos cortes de energía eléctrica ocurridos ayer en el distrito de Chasuta quema placas de las computadoras del sistema operativo de Radios Logos, que dejó de operar por este problema.
0: El representante de esta emisora dijo que no es la primera vez que se queman sus equipos y a pesar del reclamo formal, nunca se ha prosperado en arreglar el tema del servicio eléctrico en esa zona.
1: Más información, menor de 6 años que murió en fatal accidente en Yarina, ya fue retirado de la morgue de Morales, pero dejan deuda importante por pagar. Mientras que otra adolescente herida en el mismo accidente permanece en la unidad de cuidados intensivos, su pronóstico es reservado.
0: Policía detiene al sujeto por haber comprado una moto robada y ahora tiene que afrontar denuncia penal por presunta receptación agravada.
1: El intervenido Eduardo Doñez Guamán, de 28 años, y el vehículo fueron puestos a disposición de la autoridad competente para continuar con las diligencias de ley.
0: Primera jornada nacional de vacunación busca fortalecer la cobertura de inmunización en la red Salud Lamas.
1: Más información, la familia Aneldo y Suiza Sandoval, de 48 años, natural de Tarapoto, que murió en extrañas circunstancias en Andahuaylas, continúa solicitando el apoyo de la población para trasladar sus restos hasta Tarapoto, donde esperan darle cristiana sepultura.
0: Nacionales, la costa peruana, incluida Lima, ha soportado lloviznas históricas sin precedentes, reportó el Senami. Esto causando estragos, sobre todo en Lima Sur.
1: Más información, también la ministra de Desarrollo e Inclusión Social, Marixa Canales Martínez, llegó a Villa Salvador para supervisar la atención a las familias afectadas por las lluvias y garantizar la alimentación de quienes resultaron damnificados.
0: 12:16, titulares de la presente jornada informativa de hoy que vamos a estar compartiendo con todos y cada uno de ustedes en actualidades del mediodía. Bien, mucha información que compartir con todos y cada uno de ustedes en el programa del día de hoy, que tiene que ver sobre todo también con movimientos políticos, temas policiales, temas sociales, que siempre están a la orden del día. Les recuerdo que puede comunicarse con nosotros a través de las diferentes plataformas. Nos puede llamar al 908-897-310, ese es el teléfono móvil, el de prensa el 942-694-409, al WhatsApp al 939-550-000 o al fijo de cabina al 042-62-63-7035. Si quiere recordar por ahí los números telefónicos en esta transmisión de Facebook que puede observar usted en estos momentos, puede visualizarlo en la parte inferior con toda normalidad y va a tener ahí todo el contenido en tiempo real. va pasando el tiempo, es cierto, y también los plazos en algunas situaciones en nuestro país. No está de más recordarle una vez más que estamos a pocas semanas, o días, si es que prefiere llamarlo así, de que se vea también con este nuevo gobierno que entra en funciones en julio el presupuesto anual. Y va a ser donde pues se llegue ya a tomar o tener decisiones prácticamente listas, o presupuestos en este caso, para las gestiones ediles que comienzan sus funciones, las nuevas gestiones ediles en el año 2027, el primero de enero. Y el primer año de toda autoridad edil no suele ser, digamos, tan impactante, a menos que pueda tener una capacidad de gestión frente al gobierno central para arrancar presupuestos de manera grande, ¿no? Sobre todo teniendo en cuenta que el gobierno central se ha instalado ya hace varias semanas, ¿no? Ya va a tener varios meses cuando entre un nuevo alcalde o gobernador. Entonces, de ahí la demanda va a acrecentarse mucho y habrá que ver qué tipo de proyectos, y habrá que consultarle a la alcaldesa Juni Pereira y a sus funcionarios qué proyectos tiene, ¿no?
1: Así es, efectivamente, ¿no? ¿Qué va a dejar para la siguiente gestión? Nosotros nos preguntamos mucho eso. No sé.

0: con qué contamos para el 2027, ¿no? Uh-huh. Por ejemplo, en el caso de Tarapoto, ¿se podrá hacer Girón Perú y Paralelas? ¿No? ¿Se podrá hacer la parte alta, las Lomas de San Pedro? ¿Se podrá hacer Coperolta? Uh-huh. ¿Podrá terminarse Bolognesi? Porque a la par, el próximo alcalde o alcaldesa tiene que ver cómo maneja el asunto y el tema de el nuevo Tarapoto. Uh-huh. Y ese nuevo Tarapoto es a espaldas de la nueva vía de evitamiento. Ese es el nuevo Tarapoto que está creciendo, que está desarrollándose. El nuevo Tarapoto, la nueva banda y el nuevo Morales, ¿no? Son zonas que se están urbanizando y de hecho van a requerir y se necesitar y solicitar servicios básicos. Ah, y otra cosa, ¿qué proyecto realmente que se pueda hacer en cuanto a agua potable existe? Esas son preguntas sin respuestas hasta el momento, ¿no, Roger?
1: Así es. Bueno, muchas preguntas para la alcaldesa, ¿no? Esperemos que
0: para las autoridades en general.
1: Y que puedan resolverse, ¿no? Puedan responderse de igual manera. Recordemos que como Tarapoto está creciendo, ¿no? Y lo hemos dicho varias ocasiones, de manera desorganizada, ¿no? Desordenada de todas maneras. Y bueno, también es trabajo para la próxima autoridad. Porque cuando uno es autoridad, recibe pasivos y activos. Y va a tener muchas cosas que resolver en la Municipalidad Provincial de San Martín. Y sobre todo los proyectos que van a tener, cómo lo van a hacer. El cómo es importantísimo. Así que eso lo vamos a compartir el día de hoy en todas las informaciones que vamos a tener. Tenemos información también importante de lo que se ha podido grabar acá en la ciudad de Tarapoto, esta película Separada pero Nunca Sola. Vamos a tener mayor información de ello. Se viene una alfombra roja para la ciudad de Tarapoto y Radio Tropical también va a estar ahí. Y bueno, como también el 3 y 4 de septiembre, ¿no, Alonso? Que es el debate organizado por la Universidad Nacional de San Martín y Radio Tropical. Para que se conecten, también vamos a tener un detrás de cámaras confirmado ya por TikTok.
0: Ah, ya está.
1: Ya está confirmado.
0: Muy bien, rápido, señora. Quédese en sintonía de Tropical. Nosotros nos vamos a una breve pausa y vamos a regresar con el desarrollo de más información. Acá en la primera, en la mejor, en la única, en la decana, en Tropical.
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1: Bienvenidos a la edición para la región de San Martín de hoy, martes 18 de agosto. Saludos con todos, amigos de San Martín. Comenzamos con información del INFEMET. En San Martín se reportan 4 zonas críticas en alerta y 1,404 viviendas en riesgo. Ante estas condiciones, es importante mantenerse atentos a cualquier cambio en el entorno, especialmente en zonas expuestas a deslizamientos, y tener identificadas las rutas de evacuación y zonas seguras. Por otro lado, Senami informa que, entre el lunes 17 y el miércoles 19 de agosto, se espera la presencia de lluvias de ligera a moderada intensidad en la selva. Para este martes 18, se prevén acumulados cercanos a los 43 milímetros por día en la selva norte. En San Martín, las provincias consideradas son Bellavista, Mariscal Cáceres y Tocache. Estas precipitaciones podrían estar acompañadas de descargas eléctricas y ráfagas de viento cercanas a los 45 kilómetros por hora. Desde la central informativa de Hombro a Hombro, recomendamos evitar zonas expuestas a inundaciones o deslizamientos y no permanecer en espacios abiertos durante las tormentas eléctricas. Mientras tanto, el Servicio Nacional Forestal y de Fauna Silvestre reporta un total de 118 focos de calor en San Martín. Bellavista concentra 48, Picota 28 y Mariscal Cáceres 25. Además, se reportan 5 en El Dorado y 4 en cada una de las provincias de San Martín, Huallaga y Tocache. Se recomienda evitar quemas y cualquier uso irresponsable del fuego, especialmente en zonas con vegetación seca, en información de Ambián. En el aeropuerto de Juanjuy se registró una humedad promedio de 83,75% y una visibilidad de 10 kilómetros. En general, las condiciones fueron favorables para las operaciones aéreas. En el aeropuerto de Rioja, la humedad promedio fue de 91,20%. Con una visibilidad de 10 kilómetros. Pese a la elevada humedad, la visibilidad se mantuvo en 10 kilómetros por su parte. En el aeropuerto de Tarapoto se registró una humedad promedio de 70,31% y una visibilidad de 10 kilómetros. En general, las condiciones fueron favorables para las operaciones aéreas. Finalmente, revisamos la temperatura y el tiempo en Moyobamba, capital de San Martín. Para este martes, se espera una temperatura máxima de 28 grados y una mínima de 19 grados. El cielo estará nublado y variará a cubierto durante el día. Por la tarde y durante la noche se mantendrá cubierto con tendencia a lluvia moderada. Antes de despedirnos, compartimos el consejo del día. Desde la central informativa de Hombro a Hombro, recomendamos elaborar planes específicos para distintos tipos de emergencias, como sismos, incendios o inundaciones. Saber cómo actuar en cada situación permite responder con mayor rapidez y proteger a tu familia.
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4: 12 del mediodía con 28 minutos, nos vamos a exteriores con nuestro compañero de labores, Brandy Torres. Brandy, ¿cómo está usted? Muy buenas tardes, bienvenido.
5: ¿Cómo está, señor Aguilar? Muy buenas tardes a los oyentes de Actualidades del Mediodía de Radio Tropical. Para darles a conocer, la familia de Aneldo y Suiza Sandoval falleció el pasado 14 de agosto en la región Andahuaylas, provincia de Andahuaylas. Vienen solicitando, pues, con urgencia el apoyo de las autoridades para gestionar un vuelo humanitario que permita trasladar sus restos hasta Tarapoto, ¿no? Según sus familiares con quien conversamos esta mañana, nos indicó que el cuerpo, pues, permanece actualmente en Cusco, dado que ayer en horas de la tarde los restos de este volador tarapotino fue trasladado desde Andahuayla a Cusco para posiblemente ya venir con rumbo a Tarapoto, pero hay algunos trámites que no se vienen desarrollando, así como también no permite, pues, el traslado. Es por ello que la familia viene solicitando a las autoridades competentes un vuelo humanitario para que el resto de este poblador tarapotino pueda llegar, pues, a su natal Tarapoto, donde sus familiares vienen esperándole para velarlo y darle cristiana sepultura. Vamos a escuchar a continuación las declaraciones de esta familia que se encuentra muy angustiada por que viene atravesando específicamente por esta situación. Escuchemos.
6: Me llamo Doña Cristina Flores de Suiza, soy la sobrina del que ha fallecido, Anel de Suiza Sandoval.
7: Cuéntenos cómo va, ¿qué es lo que están solicitando ahora? ¿Cómo va el proceso precisamente del traslado de su cuerpo que fue traslado?
6: Amigo, lo que estamos solicitando en estos momentos es que, por favor, el vuelo humanitario. Eso necesitamos, ya sea el gobernador, el alcalde, alguien que nos ayude, porque el trámite de lo que para traerle su cuerpo está siendo un caos. Piden un montón de papeleo, nosotros como familiares no sabemos, hemos contratado a una empresa, tampoco nos han informado, nos han dicho tal cosa, di otra cosa. Mis familiares están desesperados, amigos. Nosotros queremos un vuelo humanitario, porque serían prácticamente 5 días que van a ser, ya son 5 días que el cuerpo está allá. Y nosotros queremos velarlo. Vienen familiares, vienen amigos, y no hay, está vacío. Su mamá llora, amigo. Verla sufrir a mi abuelita, llora. Llora, dice que porque no está muerto ella. Y eso prácticamente es su segundo hijo que lo están arrebatando. Y nosotros como familiares queremos que hayan el vuelo humanitario, que nos apoyen con eso, del ejército. Tráele su cuerpo de Cusco. Porque más presupuesto ya nos contamos, amigo.
7: ¿El cuerpo de tu tío salió de Andahuaylas a Cusco?
6: De Andahuaylas, ¿no? Sí, salió de Andahuaylas a Cusco, lo que se envía terrestre. Y ahorita nos piden hacer unos documentos en la DIGESA. Y también es otro trámite, amigo. Es otro trámite. Y nos están complicando más.
7: ¿Cuántos días hace que falleció tu tío?
6: Él murió el 14, amigo, el 14 de agosto. Y a nosotros nos han avisado el 15. Ya son 5, hoy día son 5 días, amigo, que él lleva fallecido. O sea, no sé qué están esperando. ¿Cómo quieren que nosotros, mi familia que está allá, hagan los movimientos si no somos de allá, no tenemos conocidos? Yo estoy acá batallando, mandado lo que es la fiscalía, firmado la acta de defunción, porque yo he hecho mi denuncia pública por llamada, lo que es en Andahuaylas, gracias al señor Carlos Montano. Él ha movido sus contactos para que haga, porque la fiscal en un día laboral pide permiso. Ni siquiera ha hecho los documentos, ni siquiera ha firmado, amigo. Yo estaba aquí peleando con mi familia desesperada, llorando. Yo he llamado, he buscado números, he pedido ayuda. Gracias a Dios, el Señor nos ha apoyado, ha movido contactos y nos han dado. Pero si no fueran por ellos, como dicen los vecinos de Andahuaylas, que viven cerca a la morgue, hay veces que una semana llevan los cuerpos y no le entregan a sus familiares. Quizás eso han querido hacer con su familia. Como no es de allá, le querían tener ahí en la morgue una semana. Y nosotros estamos batallando. Nosotros solamente queremos el cuerpo. Si es posible que nos ayude un vuelo humanitario el ejército. Eso pedimos al congresista, a lo que es el alcalde, que nos ayude porque no contamos económicamente más.
7: En cuanto a la muerte de tu tío,
6: no, todavía no tenemos resultados de lo que es la necropsia. No sabemos qué pasó, no sabemos nada, amigo. No sabemos. Solamente, como le digo, lo que queremos es apoyo para lo que es el traslado del cuerpo. Porque eso del trámite que de la DIGESA, que nos pide el certificado sanitario, que dice que tenía que salir lo que es de mismo Apurímac, ni siquiera de Andahuaylas como nosotros lo hemos hecho. Ni siquiera nos han comentado nosotros los familiares, más que todos los familiares que están allá, que deberían hacer eso. No sabemos nada. Prácticamente han hecho lo que le da la gana y a las paporretas les están haciendo las cosas como no es de allá, les llega prácticamente. Y eso es mi indignación, amigo. Que no quieren hacer algo sabiendo que uno como familia estamos pidiendo apoyo, bastante apoyo. No sabemos ni qué vamos a hacer.
7: ¿Ustedes han acercado todas las prefecturas también a la defensoría?
6: Sí, recién mismo estamos viendo de allá. Lo único que nos ha dicho es que tenemos que ir a la defensoría del pueblo para poder hacer eso.
7: ¿Y han estado comunicados con la defensoría?
6: Hemos llamado, amigo. No todavía nos hemos ido a la defensoría, pero sí hemos llamado. Estamos a la espera de los resultados positivos. Dios quiera que sea positivo, que nos ha dicho la señorita.
5: Bien, señora Aguilar, ahí estuvieron las declaraciones de la sobrina, ¿no?, de este ciudadano trapotino que hace 5 días pues fue encontrado sin vida en una zona minera de Andahuaylas, ¿no? Y en estos momentos su familia, muy angustiada, viene solicitando apoyo de vuelo humanitario para trasladar sus restos desde Cusco a Tarapoto, con la finalidad que su familia pues lo pueda velar y darle su cristiana sepultura. Además, indicó que, hasta el momento se desconoce qué es lo que habría pasado, dado que no cuentan todavía con los resultados de la necropsia practicado al cuerpo de este poblador. La familia, por el momento, viene velando las fotografías de este ciudadano hasta que se pueda realizar los trámites correspondientes y que el cuerpo pues pueda llegar a Tarapoto para que pueda estar junto a su familia. Vamos a ver qué es lo que sucede más adelante con respecto a este caso de este poblador tarapotino. Bien, señor Aguilar, esta es la información que tenemos que compartir a esta hora de la tarde. para los siguientes actualidades del mediodía de Radio Tropical.
4: Muchas gracias por la información a esta hora de la tarde, estimado Brandy. 12 del mediodía con 35 minutos. 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
8: Así es, siendo las 12 con 36 minutos de la tarde, vamos a ir con más información hasta el distrito de la banda de Chilcayo. Hemos conversado con la regidora Irma Vázquez.
4: Exclusiva, señora.
8: Exclusiva, justamente. Porque ella asumirá la alcaldía el 4 de septiembre, como tal cual lo dice una resolución. Y nosotros le hemos consultado, Alonso, puntos claves. Una vez que asume usted como alcaldesa, ¿va a hacer una auditoría? Primera pregunta. Y la segunda es, ¿va a continuar en política? ¿Va a ser, por ahí le he estado dando una oferta política de seguir siendo autoridad? Vamos a ver qué es lo que respondió. Escuchemos.
9: Efectivamente, ayer se ha emitido la resolución del Jurado Nacional de Elecciones, donde está indicando que debo reemplazar al alcalde. No reemplazarlo, tengo que ejercer funciones de alcaldesa a partir del 4 de septiembre al 4 de octubre, ¿no? Bueno, se estaba esperando todas las indicaciones del jurado para poder ejercerlo de acuerdo a ley.
10: Ahora, esto corresponde también al proceso de elecciones como tal, ¿no? ¿Usted qué espera en hacer las primeras semanas ya como alcaldesa, no teniendo este cargo tan importante para el municipio bandido?
9: Bueno, yo soy licenciada en administración, entonces es un momento en que uno puede aplicar sus conocimientos, ¿no? Aparte de la experiencia que he tenido durante 30 años en el sector privado. Entonces, si bien es cierto, la gestión pública es diferente, pero la experiencia y el manejo, bueno, por lo menos puedo decir que me siento en la capacidad de desarrollarla adecuadamente.
10: Ahora, regidora, en este caso, ¿usted había conversado anteriormente ya con el alcalde que se llama sobre esta decisión, dado que va postulando?
9: Lo que pasa es que el señor alcalde no ha pedido que yo le reemplace, ¿no? Sino que por ley, las personas, aquellos que están postulando a una nueva candidatura, tienen que salir del 4 de septiembre al 4 de octubre. Entonces, esto lo está fijando el Jurado Nacional de Elecciones, no el alcalde.
10: Ahora, en este caso, ¿no hubo una conversación previa a ello, en absoluto?
9: No necesariamente, porque esto debe adecuarse a la ley, ¿no? Entonces, en ese sentido, las palabras sobrarían.
10: Justamente en este tiempo, que es un mes aproximadamente, ¿haría una clase de auditoría? ¿Acomodaría un poco algunas cosas que no estuvieron claras en su momento?
9: Bueno, evidentemente, pues, cuando uno recibe el cargo, tiene que asumirlo tanto los activos como los pasivos. Y se tiene que hacer un corte para saber en qué estado estoy recibiendo, en todo caso, la alcaldía, ¿no? Y sobre ello ya se tomarán acciones que correspondan.
10: Ahora, ¿usted continuaría en política o descansaría? Muchas preguntas hay acerca de ello. A lo mejor en este tiempo ayudaría a tener más conexión con la población en específico.
9: Mira, yo he tenido tres propuestas de algunos partidos para mi candidatura en la banda. La verdad es que después de esta experiencia no voy a regresar porque estoy muy desilusionada de la gestión pública.
10: ¿Por ahí le va a estar apoyando a alguien en específico?
9: No sé, estoy evaluando a quién debo apoyar. Evidentemente tengo que definir con una persona que realmente considere que va a ser un trabajo honesto, transparente, que gestione, porque la banda especialmente tiene tantos pobladores y tiene tantas necesidades que hay que trabajar realmente con mucho corazón, con mucho valor, con muchas ganas de hacer cosas.
10: ¿Qué decirle a la población bandina en estos momentos?
9: Bueno, yo creo que es importante que la población, antes de votar, piense bien por quién va a votar, a quién le va a dar su voto. No es cuestión que te ofrezcan. El tema es de que tú consideres que esa persona sea consecuente con sus palabras y con sus actos, porque te pueden ofrecer mil cosas y a veces cosas que son imposibles. Te ofrecen cosas que no están dentro de lo correcto, porque así es la política, ¿no? O así algunos políticos utilizan esta herramienta para mentir al público. Entonces es necesario que analicen bien por quién van a votar.
8: Muy bien, ahí hemos escuchado justamente a la regidora Irma Vázquez, que usted, tal cual, una vez que llegue, van a haber algunos cambios, sí, posiblemente, en este camino, pero la segunda pregunta que le hemos hecho sobre el tema de continuar en política, me sorprendió, decir que no. Ha tenido tres propuestas.
11: Bueno, algunos van con expectativas y otros, pues, no. Cuando ya están ahí, nada que ver, pues, no. Hay otros que esperan toda una vida para ingresar a política y es su lugar en el mundo.
8: Me ha parecido también, cuando he conversado personalmente con la regidora de la Municipalidad Provincial de San Martín, la regidora Xiomi, si no me equivoco, también me dijo casi lo mismo. Ya no. Ya entré, ya sé cómo es, ya no. ¿No? Y creo que lo mismo pasó con el regidor Ricardo, ¿no? Uh-huh. Creo que en alguna oportunidad tú conversaste con él.
11: Sí, lo sentí un tanto frustrado.
8: Ya no, o sea, tener las ganas de trabajar por tu ciudad
11: y encontrarte con otra realidad al interior.
8: Y decir, mejor me dedico a la privada y ahí me quedo tranquilo, ¿no? Uh-huh. Prefiero hacer patria ahí que hacer patria en la pública cuando no voy a poder hacer muchas cosas porque voy a encontrar trabas y trabas. A diferencia de lo que puede pasar cuando eres regidor y también eres abogado, porque llenas de documentación y conoces y sabes que puedes denunciar y denunciar y denunciar y denunciar y bueno, hacer el seguimiento también de esas denuncias. Interesante, ¿no?
11: Yo creo que depende.
8: Ahora, nos hemos dado cuenta también de otro aspecto, que ingresan a la gestión pública, les gusta la gestión pública y buscan estas leguleyadas para seguir siendo autoridad, como lo que ha sido este tipo de renuncias, ¿no? De los que estaban postulando a alcaldes como candidatos, terminan renunciando para que el primer regidor asuma esta candidatura oficial. En San Martín tenemos una gran data de esto, Alonso, que han hecho lo que ha hecho Porky, han hecho varios acá en la región
11: Lamas,
8: de San Martín.
11: Lamas, por ejemplo.
8: Lamas también, ¿no? Este tipo de artimañas, vacíos legales que tiene el Jurado Nacional
11: de
8: Elecciones.
11: Y al final es es un vacío legal que se encuentra, pues,
8: ilegal no es, jamás, ¿no? Es un vacío legal que no lo han tenido en cuenta, ¿no?
11: Que era obvio, ¿no? 12:45. 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Y es que el gabinete de Luis Galarreta ha solicitado presentarse el 20 de agosto en la Cámara de Diputados, ¿no? El día del aniversario de Tarapoto, justamente. El presidente del Consejo de Ministros, Luis Galarreta, ha solicitado al Congreso de la República la convocatoria a un pleno en la Cámara de Diputados para este 20 de agosto. La solicitud busca que el gabinete ministerial que él encabeza exponga ante el Parlamento la política general del nuevo gobierno y las medidas que orientarán la gestión. El pedido fue dirigido a la mesa directiva de Óscar Reto, que es el presidente de la Cámara de Diputados. Presidente de la Cámara. Galarreta llegó a la PCM como uno de los hombres de mayor confianza de la presidenta Keiko Fujimori. Antes de asumir el cargo ya ocupaba la primera vicepresidencia de la República, aún obviamente, y un escaño en el Parlamento Andino, Roger. Su gabinete está conformado por 19 ministros, entre ellos Elmer Cuba, que es el de Economía y Finanzas, César Astudillo, del Interior, y Rafael Belaún de Llosa, en Defensa. Este último ya cuestionado por el Congreso por un presunto conflicto de interés minero. En el caso de Astudillo, poco se ha escuchado al ministro del Interior, ¿no? Más se ha escuchado a Defensa. Algo bastante raro. Usualmente el Interior tiene más protagonismo que Defensa. Pero bueno. La presidenta Keiko Fujimori anunció el pedido de delegación de facultades durante su mensaje de nación, a la nación el pasado 28 de julio, como respuesta a la inseguridad ciudadana y al fenómeno del Niño. Un día después, el primer Consejo de Ministros ya lo tenía como punto de agenda, pero el proyecto nunca llegó a la mesa de partes del Congreso y lo único que transcedió fue un borrador filtrado a la prensa que incluía medidas como la eliminación de feriados, cambios en el Código Penal y la fusión o eliminación de entidades estatales, puntos que han generado cuestionamientos en especialistas y en la ciudadanía. Lo que se espera entonces es que, obviamente, después o durante esta solicitud de pedido de confianza, el panorama se pueda aclarar en torno al gobierno, ¿no? Entonces, habrá que ver si existe pues esa predisposición a actuar, Roger, a la velocidad de la luz, porque el tiempo es corto y la gente quiere acciones y respuestas rápidas, algo que hasta el momento en el caso de seguridad ciudadana no ha sucedido y, bueno, el gobierno aún tiene la carta de señalar pues que depende de la entrega de facultades del Congreso hacia la presidencia, el Consejo de Ministros y el gobierno, ¿no? Ojalá, yo no creo que la Cámara de Diputados pues no entregue facultades, ¿no? Casi siempre se suele hacer en un inicio de gobierno de cualquier tipo de orientación ideológica el otorgar las facultades siempre y cuando estén dentro de lo que se ha conversado, ¿no, Roger?
8: Uh-huh. Así es, efectivamente, ¿no? El planteamiento de la misma y sobre todo el diálogo que debería de existir en ambas cámaras, ¿no? Bueno, parte de...
11: Mientras tanto, también hay otros cambios en otras entidades del Estado, ¿no? Una de ellas, por ejemplo, es el Instituto Peruano del Deporte, que ya ha tenido, ya se ha designado en este caso un nuevo presidente. Tenía el presidente del IPD que ya tenía un tiempito, ¿eh? Ojo, que el IPD, en el caso de San Martín, tiene infraestructuras, pues, terribles, por ejemplo, ¿no? El Coliseo Cerrado de Morales. Ese es un lugar que sirve para...
8: Abandonado
11: para monte. Esperemos que, bueno, haya predisposición por parte del presidente del IPD, ¿no? Es un exministro de José Gerí, señor Rodríguez. No que nuevos rostros, pero bueno. A ver, el Ministerio de Educación aceptó la renuncia de Sergio Ludueña al cargo de presidente del Instituto Peruano del deporte. Ojo con esto. Según la resolución suprema número 020-2026, se ha aceptado la renuncia formulada por Ludueña, deseándole gracias por los servicios prestados. Asimismo, el gobierno peruano ha designado, si ponemos la otra imagen, su reemplazo inmediato. El exministro de Trabajo durante el gobierno José Gerí, José María Balcázar, Óscar Fernández Cáceres, mediante la resolución suprema 021-2026, Minedo. Depende del Ministerio de Educación, el IPD, ¿no? No es como si existiría mucho sentido, ¿no? El nuevo titular del IPD ya presidió la institución entre el 2016 y el 2018 y asume el cargo de manera interina en un momento clave para la organización de los Juegos Panamericanos Lima 2027, Roger, que están a la vuelta de la esquina. Ambas resoluciones llevan la firma de Keiko Fujimori y José Antonio Chan, que es, en este caso es el ministro de Educación. El cambio del jefe del IPD se da tras la polémica generada luego que se denunciara un albergue de la entidad de la Videna que fuera fumigado con deportistas dentro. Esto ocurrió. El último lunes, Sergio Ludueña habría informado sobre la presentación de una denuncia penal en la comisaría en contra de los responsables por la exposición al peligro por fumigar a deportistas calificados. Eso también ha pasado, amigos. Eso también ha ocurrido. Es una cosa, pero sorprendente.
8: Tal cual. Muy bien, siendo las 12:50 de la tarde, también desde el Congreso de la República.
11: Más del Congreso de la República,
8: Cecilia Chacón ha mencionado que los señores de izquierda anunciaron que votarán en contra de las facultades legislativas sin ni siquiera conocerlas. ¿Okay? Parece que es votación en bloque. Ahora,
11: ¿quién? ¿La señora Chacón?
8: Justamente ha mencionado de que el bloque de izquierda, en este caso Juntos por el Perú, ¿no? Ahora Nación también, votarían en contra de todo lo que tiene que ver con las facultades legislativas. Como una cuestión de confianza sería eso, ¿no? Que anteriormente se llamaba esto. Pero estas facultades legislativas es justamente lo que le da la facilidad al Ejecutivo a replantear algunas cosas necesarias en su gestión. Pero vamos a escuchar justamente a la diputada Cecilia Chacón aquí en Actualidades del Mediodía.
12: Mire, los señores de izquierda han anunciado que van a votar en contra de las facultades y ni siquiera las conocen, así que yo no tomaría muy en cuenta esta opinión que tienen ellos. El premier vendrá al pleno del Congreso, donde todos los parlamentarios van a poderle hacer las preguntas pertinentes.
13: Congresista, con respecto al tema de inseguridad, vemos que se va incrementando justamente las muertes, sobre todo en el sector transporte. ¿Hay alguna acción a la brevedad?
12: Sí, claro que sí. La presidenta de la República se ha reunido con los sistemas de inteligencia, con la policía y con todos los entes que tienen que ver con la seguridad de todos los peruanos. Estoy segura que en los próximos días y después también de las facultades que espero den, incluidos los señores de izquierda que están reclamando mayor seguridad, estoy segura que con esas facultades se va a poder trabajar mucho más rápido y con mucho más eficiencia para poder derrotar todos estos años de inseguridad y de desorden que ha tenido el país.
14: Congresista, un dominical investigó que durante la gestión del señor Rospigliosi se aumentó el 15% el sueldo de los trabajadores en el Congreso. ¿En el actual periodo se va a evaluar eso? ¿Se va a conversar con los sindicatos?
12: Eso tendría que preguntárselo al presidente de las cámaras, porque no nos olvidemos que lamentablemente hay muchos temas que son sindicales y es que es por eso que se tienen que muchas veces respetar esos acuerdos sindicales, no necesariamente porque nos gusten. Yo espero más bien también que los trabajadores tomen en cuenta todos estos temas y que pueda llegarse a un buen puerto, más a futuro sobre todo, ¿no? Para que no se tengan que dar más beneficios ni más sueldos a los trabajadores del Congreso por temas sindicales.
8: Muy bien, y ahí hemos escuchado a la diputada Cecilia Chacón mencionar justamente este tema importantísimo que tiene que ver mucho con, como dice ella, poner orden, era de que este gobierno pues tenga las facultades de hacer lo necesario en cada uno de los factores, en este caso seguridad ciudadana, infraestructura, ¿no? Y ver la forma. Siendo las 12:54 de la tarde, y en unos minutos más vamos a ingresar con más información aquí en Actualidad.
11: 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Roger.
8: Así es, y bueno, vamos a tener toda esta información aquí en Actualidades de el Mediodía. Siendo las 12:55 minutos de la tarde, Alonso, y el día de ayer hemos colocado en nuestra página web, como radiotropical.p, una nota interesante, ¿no? Y justamente la vamos a compartir aquí en Actualidades de el Mediodía. Pueden ustedes ingresar a la página web, ¿no?, de todo lo que nosotros publicamos, ¿no?, y que puedan estar ustedes informados a través de nuestra plataforma. Y justamente, gracias a nuestro convenio con Mongabay, un modelo indígena en Loreto acelera la titulación de tierras en la Amazonía y fortalece la protección en los bosques. En la Amazonía, cerca de 20 millones de hectáreas de territorios indígenas aún carecen de reconocimiento legal o de seguridad jurídica plena. Justamente la ausencia de títulos deja a cientos de comunidades expuestas a invasiones, deforestación, economías ilegales y conflictos por el uso de las tierras. Sin embargo, un nuevo informe muestra que allí donde los pueblos indígenas logran asegurar sus derechos territoriales ocurre lo contrario. Los bosques se conservan menor a todo lo que disminuye la deforestación y fortalece la gobernanza local. El informe de proteger la Amazonía en la tenencia de tierras indígenas y de protección en los bosques de la Amazonía peruana, elaborado por Rainforest Foundation y Asociación Interética de Desarrollo de la Selva Peruana, de AIDESEP, y publicado pues en junio del 2026, estima que en esa superficie pendiente de la titulación equivale a un área mayor al estado de Washington, Estados Unidos. En total, un alrededor de 700 comunidades permanecen detenidas en alguna etapa de proceso de reconocimiento. Y este informe lo pueden ustedes leer y conocer a través de nuestra página web de Radio Tropical, en informes en colaboración con Mongabay.
11: 12:57 minutos.
8: Muy bien, 12:57 minutos de la tarde. Estimado Rodi Lávila, nos confirma si está en línea nuestro compañero Guido Cinti.
11: Vámonos a esta hora de la tarde con nuestro compañero de labores, Guido Cinti, que está en línea. Aló, buenas tardes, Guido, te escuchamos.
15: ¿Qué tal? ¿Cómo estás, Alonso? Muy buenas tardes también a Roger y, por supuesto, a los oyentes de Actualidades del Mediodía de Radio Tropical. Y hace instantes conversamos con una madre de familia que denunció la demora en la atención de su hija con discapacidad, quien requiere el cambio de un botón de gastrostomía, esto en el Hospital de Salud de Tarapoto. La menor lleva más de un año colocado y, según la madre, le ha provocado esto pues una herida e infección. Esto hay que cambiar cada año, pero ya sobrepasó un año y dos meses. Y es que la familia ha logrado adquirir el nuevo dispositivo mediante una rifa organizada con apoyo de sus compañeras de estudio, ya que el hospital no cuenta, le han mandado a Chiclayo a través de una referencia y tampoco han encontrado, indicándoles que tendría que pasar de 2 a 3 meses para recién poder adquirir este botón de gastrostomía, y es por ello que la madre ha cuestionado que el procedimiento aún no se concrete y afirmó que recién cuando indicado que iba a comunicarse con los medios de comunicación están tratando de brindar las facilidades. Escuchemos a continuación a esa madre de familia.
16: Una niña con discapacidad, yo siempre he pedido apoyo a la población para adquirir un botón que por ley el seguro nos lo debería de dar. El botón cuesta 1.200. El cambio se debería hacer máximo anual. Han pasado un año y dos meses. El botón ha empezado a curar una sangre con mal olor. Ha empezado a generar infección. En junio, el hospital me refiere al hospital de Chiclayo. Yo le digo, por favor, llamen. Porque hace 3 años me mandaron a Trujillo por las puras. Por favor, llamen. No me quiero ir en vano a gastar. Llamen si tienen el botón para ir, han llamado, no, que si tienen, que ya te van a aceptar, me voy, no, señora, vas a esperar, el trámite puede demorar de 3 meses a 1 año. Digo, doctor, ¿usted es consciente que este botón puede aguantar 1 año más? Es que eso no está en mi alcance.
17: Ya yo he venido, el primero he ingresado a emergencia porque el botón seguía sangrando, pues. Y me dicen un día que sí me van a ayudar a comprar, al día siguiente que no, todos se limpian la mano, que vete con el cirujano, que el cirujano no ve, que ve con el pediatra y así. Me hacen de un lado a otro. Ya, entonces yo al salir de acá, mis compañeras del instituto me han ayudado a organizar una rifa. Yo ya cuento con el dispositivo médico. ¿Se lo he vuelto? Claro, está para que lo coloquen. Yo lo he colocado estos años, solamente que esta vez el botón ya es una herida, ya es una infección. Y entonces tienen que subir a sala para hacerle la limpieza y cambiarle el botón. Solamente eso está. El día de ayer no subió porque estaba con anemia. Dice, le han transfundido sangre y ya está. Desde ayer está en NPO, que vas a esperar que después del paciente va a subir y así. Toda la mañana, 5 meses, mi bebé ya está en coma, hasta que llora. Y recién cuando le digo, señora, si es que no va a subir, acércate a ponerle alguna hidratación porque está sin comer desde el día de ayer mi bebé. Y recién se han acercado cuando yo he dicho voy a llamar a la prensa y no es justo. Estoy reclamando el derecho que le corresponde a mi hija y creo que como cualquier ciudadano, el hospital debe responder como se debe para todos por igual. No decir, ¿sabes qué? Yo llamo al doctor, es mi amigo. Sí, ¿sabes qué, amigo? Necesito, mi familiar está mal. Recién le dan una cama, pero para el resto de las personas los tienen en espera y no es la primera vez que me pasa. Me ha pasado estando en Lima, en el hospital del niño. Yo lo he vivido, a mí nadie me lo ha contado. Siempre vivo esa injusticia. Siempre tengo que estar rogando. Siempre tengo que estar llamando a la prensa para que me hagan caso y no es justo. Yo ya estoy cansada, la verdad. Desde el 16, el día 4, yo he presentado mi queja en el libro de reclamaciones. Con esto me he ido supuestamente a la Defensoría del Pueblo para que agilicen, vean sobre el tema del botón. Hasta ahora no tengo ninguna respuesta. Igualito fue en el 2018 cuando yo puse mi queja, cuando no me quería hacer el MINSA, la referencia a Lima. Hasta el día de hoy nunca nos dieron ninguna respuesta. Siempre se tiene que hacer uno por su propia cuenta y no está bien, pues. Si yo contara con dinero, de verdad no vendría a perder mi tiempo y se lo haría de manera particular. Lastimosamente, aún me estoy esforzando, soy una persona humilde. Me dedico a trabajar el día a día para mi hija. Trabajo, me la llevo a mis prácticas, estoy estudiando, este año me gradúo. Me estoy esforzando por querer salir adelante y darle una buena calidad de vida a mi hija. Y no es justo que me pongan estas trabas. No es justo que ya le hagan el cambio, que espera que después que esto, que entre el otro paciente. No es justo, pues. Siempre nos dejan de lado, siempre es así.
18: Es algo simple.
17: Es algo simple el cambio del botón. Y yo quiero que desde este momento el hospital se haga cargo del cambio de botón anual que tienen, que si es que demoran, deben solicitarlo mucho más antes, ¿no? Y no me estén mandando hospitales que ni siquiera cuentan con el dispositivo por las puras, hacer un gasto.
15: Bien, han sido las declaraciones de esta madre de familia quien denuncia la demora en la atención de su hija con discapacidad que requiere el cambio de un botón de gastrostomía que lleva más de un año colocado, un año y dos meses, para ser más exactos, cuando el tiempo, pues, es que como máximo se tiene un año, y es por ello que ha señalado que esto le ha provocado una herida y posterior infección. Con una rifa se ha logrado adquirir, la familia ha logrado adquirir el nuevo dispositivo, y hasta el momento no ha sido cambiado aún, la menor ya se encuentra en atención y se espera que en los próximos minutos se pueda cambiar este botón de gastrostomía. Es haciendo el llamado correspondiente, pues, a el director de salud o a quien corresponde, en todo caso, para la atención prioritaria, teniendo en cuenta también, Alonso, que es una menor con discapacidad y lamentablemente está pasando situaciones bastante complicadas, como tener que viajar a otro lugar haciendo el esfuerzo sin tener mucha economía, para que les indiquen que no encuentran aquel dispositivo y tienen que esperar entre 3 a 4 meses para recién poder recibir atención oportuna. Información que compartimos a esta hora de la tarde para los oyentes de Actualidades del Mediodía.
11: Muchas gracias, Guido. Es terrible la situación por la cual pasa esta madre de familia. Yo creo que vamos a derivar de todas maneras, ya que no hay una respuesta en un sistema terrible como es el de salud. Es una porquería el sistema de salud peruano. a ver si algún diputado o senador se puede hacer cargo de esta situación y agilizar esto, ¿no? No solamente a esta persona, sino a miles de pacientes que están en la espera. Y la señora, la madre de familia, está recontra desesperada. Y ella mencionó que tiene que hacer triple de esfuerzo porque es madre, es estudiante y otras cosas más, ¿no? Lamentable llegar a este punto. Vamos a derivarlo con alguien en el Congreso de la República. 1:05, Roger.
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11: 1:05, vámonos a una breve pausa, volvemos con más.
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5: Bienvenidos a la edición para la región de San Martín de hoy, martes 18 de agosto. Saludos con todos, amigos de San Martín. Comenzamos con información del Infemet. En San Martín se reportan 4 zonas críticas en alerta y 1,404 viviendas en riesgo. Ante estas condiciones, es importante mantenerse atentos a cualquier cambio en el entorno, especialmente en zonas expuestas a deslizamientos, y tener identificadas las rutas de evacuación y zonas seguras. Por otro lado, Senami informa que, entre el lunes 17 y el miércoles 19 de agosto, se espera la presencia de lluvias de ligera a moderada intensidad en la selva. Para este martes 18, se prevén acumulados cercanos a los 43 milímetros por día en la Selva Norte. En San Martín, las provincias consideradas son Bellavista, Mariscal Cáceres y Tocache. Estas precipitaciones podrían estar acompañadas de descargas eléctricas y ráfagas de viento cercanas a los 45 kilómetros por hora. Desde la central informativa de Hombro a Hombro, recomendamos evitar zonas expuestas a inundaciones o deslizamientos y no permanecer en espacios abiertos durante las tormentas eléctricas. Mientras tanto, el Servicio Nacional Forestal y de Fauna Silvestre reporta un total de 118 focos de calor en San Martín. Bellavista concentra 48, Picota 28 y Mariscal Cáceres 25. Además, se reportan 5 en El Dorado y 4 en cada una de las provincias de San Martín, Guayaga y Tocache. Se recomienda evitar quemas y cualquier uso irresponsable del fuego, especialmente en zonas con vegetación seca, en información de Ambián. En el aeropuerto de Juanjuy se registró una humedad promedio de 83,75% y una visibilidad de 10 kilómetros. En general, las condiciones fueron favorables para las operaciones aéreas. En el aeropuerto de Rioja, la humedad promedio fue de 91,20%. Con una visibilidad de 10 kilómetros, pese a la elevada humedad, la visibilidad se mantuvo en 10 kilómetros por su parte. En el aeropuerto de Tarapoto se registró una humedad promedio de 70,31% y una visibilidad de 10 kilómetros. En general, las condiciones fueron favorables para las operaciones aéreas. Finalmente, revisamos la temperatura y el tiempo en Moyobamba, capital de San Martín. Para este martes, se espera una temperatura máxima de 28 grados y una mínima de 19 grados. El cielo estará nublado y variará a cubierto durante el día. Por la tarde y durante la noche, se mantendrá cubierto con tendencia a lluvia moderada. Antes de despedirnos, compartimos el consejo del día. Desde la central informativa de Hombro a Hombro, recomendamos elaborar planes específicos para distintos tipos de emergencias como sismos, incendios o inundaciones. Saber cómo actuar en cada situación permite responder con mayor rapidez y proteger a tu familia.
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1: En Tropical, la 1 y 14.
2: Muy bien, siendo la 1 con 14 minutos de la tarde, 1 con 14 minutos de la tarde, y seguimos aquí en Actualidades del Mediodía. Está ya en nuestros estudios Jarvis Makawachi Tananta, justamente el ex coordinador de contabilidad de la Universidad César Vallejo, de esta carrera tan importante, y vamos a hablar justamente de las empresas que crecen con necesidad de profesionales que desean, pues, tener un rol muy importante, el rol del contador, que forma parte también crucial para una empresa, ¿no? Entonces, primero, date la bienvenida, mi estimado Harvey, aquí a Actualidades del Mediodía por Radio Tropical.
3: Hola, Roger, gracias por la invitación. Bueno, un gusto estar siempre acá en Radio Tropical y poder socializar parte de esta carrera muy importante dentro del ámbito económico, no solamente a nivel nacional, sino a nivel internacional, ¿no?
2: Así es, efectivamente, ¿no? Y quiero empezar primero comentarnos la importancia de tener un contador en las empresas, que hoy en día vemos empresas que se hacen y que también se deshacen de manera muy rápida porque no ha tenido una estructura como debería ser.
3: Exacto, si hablamos nosotros de la contabilidad, pues lo primero que se nos viene a la mente que la contabilidad es el lenguaje de los negocios, ¿no? Está dentro de esa rama específica, y comentarte que desde la persona que vende de repente sus refrescos en la esquina hasta una empresa multinacional, siempre va a necesitar de un contador. ¿Por qué? Porque básicamente va a ayudar, uno, al crecimiento de dicha organización. ¿De qué manera? Tomando decisiones correctas, donde nosotros como asesores vamos a ir, digamos, direccionando a que esta empresa siga creciendo cada día, porque hay que entender que un emprendedor o un empresario invierte su dinero no para perder, sino de hecho para ganar, ¿no? Es muy importante siempre llevar mis finanzas en orden y de alguna otra manera estar al día y estar llevando de una manera muy ordenada el tema de mis gastos, ingresos y también de pagar a mis tributos al ente tributario que viene a ser en este caso SUNAT, ¿no?
2: Y justamente también hay que tomar en cuenta, Jarvis, de por qué no solamente es la importancia, sino también hablamos del análisis que tiene esta carrera en la región de San Martín, ¿no? ¿Hay plaza, hay trabajo, hay oportunidades?
3: De hecho, nosotros como contadores tenemos una amplia oferta laboral. Vamos a especificar en la región San Martín. De hecho, que sí tenemos un amplio campo laboral, vamos a decir, ¿no? ¿Por qué te comento esto? Porque siempre una organización va a necesitar de un contador. Las empresas tienen un área contable. Yo como contador puedo inclusive dedicarme de manera independiente y también de manera dependiente. Puedo dedicarme en las diferentes ramas que existen en la contabilidad. En San Martín contamos con empresas comerciales, con empresas industriales, tenemos las entidades del Estado, que vemos una contabilidad gubernamental. Las organizaciones están en constantes cambios, podemos realizar las diferentes auditorías. Si hablamos de contabilidad, la contabilidad tiene diferentes ramas. Es decir, que nosotros como profesionales nos desarrollamos en ámbitos diferentes a las ramas que están ya, digamos, sostenidas dentro de la carrera.
2: Ahora, también cuando hablamos no solamente de oportunidad, también hablamos de la titulación. Exacto. ¿No? Muchos cuando quieren estudiar una carrera dicen, ah, mira, tengo campo, pero ¿cuánto voy a demorar por el título?
3: Exacto. Nosotros como Universidad César Vallejo contamos, en este caso, con el método de titulación instantánea, ¿no? Hasta octavo ciclo se llevan los cursos curriculares, que son netamente de carrera, y en el noveno y décimo, en el noveno ciclo ya llevamos el curso de prácticas 1, en el décimo prácticas 2 y en noveno también llevamos el tema de investigación, que viene a ser asociado al tema de la tesis. El estudiante ya sale en noveno ciclo, bueno, ya digamos está en noveno ciclo como bachiller. En décimo ya sustenta todo, bueno, en este caso su tesis o su trabajo de investigación, y sale con el grado de contador público. Ya está listo preparado, ¿para qué? Para competir dentro de las grandes organizaciones con muchos profesionales. Hay que entender que

0: y además docentes preparados y capacitados para poder dictar cada curso que se brinda en cada semestre.
1: Y ahora también acá vemos una doble titulación, una doble ventana, una doble ventaja. ¿Por qué se refiere esto?
0: Exacto, el tema de la doble titulación nosotros podemos realizar, no solamente podemos desarrollar la carrera en el Perú, sino también en el extranjero, ¿no? Nosotros contamos con diferentes convenios internacionales, con diferentes universidades, donde yo como contador puedo desarrollarme, no solamente acá en el Perú. Hay que entender también, si hablamos en tema de convenios, nosotros como universidad enviamos inclusive a nuestros estudiantes desde un ciclo determinado para que puedan hacer una pasantía. Por ejemplo, actualmente contamos con una estudiante que está realizando una pasantía en Barranquilla, en la Universidad Americana, en Colombia, y de hecho que es una experiencia nueva. Va conociendo otras realidades. Y qué mejor, de repente de acá cuando termina su carrera profesional a unos años, pueda desarrollarse de repente en una empresa industrial, una empresa grande, multinacional en Colombia, y no le va a ser difícil. Son beneficios que la universidad cuenta y siempre velamos la capacidad, velamos por nuestros estudiantes para que se sientan cómodos. Recordarles que la escuela o la carrera de contabilidad siempre va a tener, inclusive, el contador, un contador puede seguir desarrollándose aunque exista una crisis económica. ¿De qué manera? Nosotros vamos a ir viendo las finanzas de las empresas, de las organizaciones. ¿Para qué? Para ir ordenando, para tomar decisiones, para que ese esfuerzo de tantos años de un emprendedor no se vaya a la deriva o no se vaya a la quiebra. Nosotros como contadores vallejianos, yo soy egresado de la Universidad César Vallejo, nosotros como contadores vallejianos estamos en la capacidad justamente de ayudar, de brindar nuestros servicios, nuestras asesorías, y es ahí donde ingresamos y ya, digamos, ponemos en práctica todo lo aprendido en aula.
1: Ahora, también cuando hablamos de esta carrera, ¿no? También hablamos del tema del cash.
0: Claro.
1: ¿Cómo se está ganando actualmente? ¿Tiene un buen campo
0: Claro,
1: hasta
0: claro que
1: ahora?
0: sí. Como contador, bueno, te digo con toda seguridad que sí, nosotros contamos con un buen campo laboral y bien remunerado. Si hablamos acá en Tarapoto, hay un buen mercado, hay un buen mercado. Y si tú algún momento de repente visitas alguna entidad, vas a encontrar un contador vallejiano. Tenemos gerentes de bancos acá en Tarapoto que son egresados de la Universidad César Vallejo, son contadores. En un puesto de confianza en el sector público también. Y así sucesivamente. Podemos encontrar en el ámbito laboral en la región San Martín, siempre va a estar un contador vallejiano y bien remunerado. Y además, Roger, yo puedo, digamos, empezar a ampliar o a buscar mi cartera de cliente como independiente. Ya estoy generando otro ingreso. Al mismo tiempo puedo trabajar de repente como un gerente financiero, ya estoy generando otro ingreso. Nosotros hoy en día también vamos asociándonos a las decisiones con el tema de la inteligencia artificial que hoy en día está siempre presente.
1: Sí,
0: Nos
1: lo
0: ayuda
1: veía.
0: a realizar las interpretaciones de cada ejercicio económico. Hay que entender que el ejercicio económico es del 1 de diciembre hasta el 31, perdón, 1 de enero hasta el 31 de diciembre.
1: Finalmente, Jarvis, coméntanos un poco cuándo va a ser el examen de admisión, ¿no? Y a todos nuestros oyentes, la información clara y precisa de la carrera de contabilidad.
0: Bueno, a los padres de familia y también a los jóvenes que ya egresaron del colegio, les invitamos a postular a nuestro examen de admisión de la Universidad César Vallejo, que va a ser este domingo 23 de agosto en nuestro campus Cacatachi. Y vayan, postulen a esta carrera que es muy hermosa. Y hay que sacar este mito que solamente la contabilidad son números. No, para nada. O sea, contabilidad es muy amplia. Nosotros como UCV tenemos convenios internacionales, hacemos pasantías nacionales, conocemos empresas industriales y de todo. Tengan en cuenta y ténganlo por seguro que ustedes van a ser unos profesionales muy competitivos al estudiar en la Universidad César Vallejo. Les vuelvo a repetir, contamos con una infraestructura muy buena, laboratorios muy equipados y de hecho que también nuestros docentes están muy preparados, mi estimado Roger.
1: Muy bien, muchas gracias más bien por estar aquí, Jarvis, y con toda la información brindada desde la UCB. Muchas gracias.
0: Muchísimas gracias a ustedes, y ya lo saben, este 23 de agosto es nuestro examen.

0: examen de admisión. Inscríbanse en la oficina de admisión que se encuentra acá en Girón Martínez de Compañola 43, frente al Colegio Santa Rosa. Ahí están nuestros asesores educativos para dar toda la información necesaria y opten por esta carrera que es muy bonita, que es la contabilidad, el lenguaje y los negocios.
1: Muy bien, siendo la 1:24 de la tarde, y vamos con justamente otro informe muy importante que hemos hecho aquí en Actualidades de El Mediodía. La película Separada pero Nunca Sola. Hemos podido conocer un poco más de esta película gracias a el muchachito Paolo Yuña y Jessica, justamente, que estuvo con nosotros y que nos pudo atender directamente. Yulisa Calle, la película Separada pero Nunca Sola, tendrá alfombra roja este 25 de agosto en la ciudad de Tarapoto. Escuchemos.
2: Y estamos muy emocionados, sí, es un evento magnífico para nosotros que se va a dar en la ciudad de Tarapoto, en la van premier, la alfombra roja de la película Separada pero Nunca Sola, y no sé, primera vez en Tarapoto, pues no, que se va a dar una alfombra roja, y en realidad nosotros como actores estamos muy emocionados por este bonito evento que se va a dar, pues, ¿no?
3: Claro.
4: Yulisa, coméntanos un poco cómo ha sido la experiencia de cada uno de ustedes. Primero comenzamos con Yulisa.
3: Bueno, la experiencia en la película ha sido cada día con más aprendizaje. Hemos ido a dar todo de nosotros actoralmente. Bueno, muchos ya tenemos experiencia, y para los que no tienen experiencia también hemos ido aprendiendo con gente profesional que vino, ¿no? Como son de estas dos productoras, Chichi Pro y Ave Films. Y también trabajando bajo un equipo de producción muy profesionales actoralmente.
4: Ahora, Yulisa, tú eres de acá, de la región, ¿cierto?
3: Sí, yo soy natural de acá, de Tarapoto. Para la gente que me conoce, siempre me he dedicado al teatro, a la actuación. Mi fuerte es cuentos y narraciones de nuestra selva. Y bueno, hablando un poquito de la película, lo que quiero enriquecer y nutrir todo esto, Separada pero Nunca Sola es una película creada aquí en nuestra región San Martín, grabada en los mejores lugares, como es lo que es la Laguna de Sauce, los Baños de Barro, y también está ha sido grabada también en la Plaza Mayor de Tarapoto, en fin, claro, en las Cataratas de la Huachiaco. Es una película hecha, enriquecida, con bastante humor, creada para toda la familia. Invitamos a todo el público en general que pueda acudir a ver este 3 de septiembre el gran estreno. Es una película para toda la familia, para niños, para que puedan ir con la mamá, la abuelita, se van a reír un montón. Hay diversión, amor, pasión, en fin, bastante aventura, lo que se quiere rescatar también, ¿no? Y la belleza de nuestra flora, de nuestra fauna, es espectacular.
4: Muy bien. ¿Tu experiencia, Rolo?
2: Bueno, en realidad es una experiencia muy bonita, recordando, es mi primera vez en las pantallas grandes, pues, ¿no? Pero anteriormente ya venía, pues, ¿no?, de la universidad, actuando, que por aquí, por allá, conociendo un poquito, y más aún, pues, ¿no?, con los actores muy reconocidos de la capital, que es Emilia Drago, Joaquín Orbegoso, Nicolás Galindo, Ximena Palomino, Armando Machuca, que son unos grandes profesionales, pues, ¿no? Y ellos nos daban la confianza de repente para poder soltarse tú mismo, llevarte a tu personaje un poquito más allá, y en realidad la experiencia fue muy bonita, para mí como primera vez fue espectacular. Tal vez muchos ven, pues no, es irte solamente ahí, pararte y hacer lo que no, en serio, es demora, pues no, son dos turnos, antes del almuerzo y después del almuerzo, que en realidad demora, puedes cansarte, tal vez te pueda agarrar el estrés, pero ahí está, pues, ¿no?, la experiencia que se vive, pues, ¿no?, dentro de la película.
4: ¿Cómo reciben justamente estos comentarios, estas críticas que a veces la población da, sobre todo cuando se habla de productos selváticos, ¿no? ¿Cómo lo reciben ustedes como participantes de esta película?
2: Bueno, yo lo recibo normalmente, bueno, anteriormente, o bueno, como lo vengo haciendo, como personaje dentro, algo pintoresco dentro de nuestra querida selva, en Tarapoto, siempre las críticas van a estar, pues, ¿no? Solamente es escuchar, y como persona, ir mejorando y recibiendo las críticas, bueno, malo, ahí está. Siempre va a estar, y nosotros siempre tomando la frente en alto, pues, ¿no? Y tomarlo en cuenta, más aún las críticas positivas que te dan para que te fortalezca como persona, como profesional, y quién sabe, pues, ¿no? Seguir en más producciones de repente, pues, ¿no? Tal vez esto será el estrellato para nuevas películas.
3: Claro, sí. Bueno, para mí es una gran alegría que la producción haya venido a apostar por nuestra Amazonía, ¿no? Porque es el desarrollo también para el crecimiento turístico, porque a base de esta película, los ojos del mundo van a estar puestos en San Martín, en todo lo que es la Amazonía, Tarapoto, ¿no? Sauce. Y fuera de eso también, el Tarapoto va creciendo a pasos agigantados. Y a medida que va creciendo su turismo, va creciendo la cinematografía, agradecer también a los productores, a los dueños de la película, que es Chichi Fernández Morris y también Dorian Fernández Morris, por apostar por nuestra selva, porque aquí en Tarapoto tenemos mucho talento. Hay jóvenes, señoritas, bastante talento, diamantes por pulir, como he dicho, y esta es una gran oportunidad para nuestras carreras.
4: Justamente la van a premiar acá en Tarapoto. ¿Va a haber una en Lima? ¿Va a haber una en la capital de la República?
2: Sí, la van a premiar dentro de Tarapoto va a ser este 25 de agosto, pues, ¿no? Donde toda la población sanmartinense está invitado, porque van a ver a sus artistas y a sus artistas favoritos, va a haber invitados especiales que van a venir desde la capital, sus artistas locales, de repente van a estar también ahí, pues, ¿no? Y en sí, todos este 25 de agosto en el Cinerama de Tarapoto están invitados a las 7 de la noche, ¿eh? Para que se tomen foto, pueden hacer sus firmas por ahí, pues, ¿no? Con sus artistas nacionales y locales, si es que les gusta, pues, ¿no? En serio. Y en Lima va a ser el 31 de agosto va a ser el avant-premier en la capital, pues, ¿no? También todos están invitados, también de repente das un paseíto por Lima, de repente eres nuestro paisano, pues, ¿no? Y estás viviendo allá, en la capital, date una vuelta también que este 31 de agosto va a ser el avant-premier.
1: Así es, ya lo saben, ¿no? En la alfombra roja va a ser el 25 de agosto, la primera alfombra roja oficial, Alonso, que va a haber en la ciudad.
5: Bueno, como denominación de alfombra roja, sí, pero ya hubo un preestreno antes, ¿no?
1: Justamente ese gran premier es ya la película completa, ese día se va a estrenar, ¿no? En la alfombra roja. Y el tráiler, pues ya ustedes lo están viendo en pantalla, de todo lo que ha sido esta película. Por ahí mencionaban el tema de la voz, el cambio de voz del muchachito, ha habido comentarios, porque nosotros también habíamos hecho una nota anterior con Ximena Luna, ¿no? Yulisa Calle es la actriz que también ha acompañado a Paolo Xuña, que es más conocido como el muchachito, y que, quieran o no, ellos también salen en la película.
5: Y apoyen el talento local, gente, ¿no? Apoyen el talento
1: Los
5: local.
1: Comentarios la vez pasada han sido...
5: Apoyen el talento local, no sean basuras.
1: Es tal cual, es tal cual, es tal cual.
5: Todo les amarga, ¿no?
1: Así que el 3 de septiembre ya van a estar en todos los cines a nivel nacional, la película Separada pero Nunca Sola, película grabada aquí en la región de San Martín, que le va a dar un enfoque distinto a nuestro turismo, y bueno, eso es lo que se quiere, dinamizar y que vengan a la región. Siendo la 1:32 de la tarde, vamos a ir a un breve corte comercial y regresamos rápidamente aquí en Actualidades del Mediodía por Radio Tropical.
5: Contigo
1: en
5: todo.
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5: Bienvenidos a la edición para la región de San Martín de hoy, martes 18 de agosto. Saludos con todos, amigos de San Martín. Comenzamos con información del INGEMET. En San Martín se reportan 4 zonas críticas en alerta y 1,404 viviendas en riesgo. Ante estas condiciones, es importante mantenerse atentos a cualquier cambio en el entorno, especialmente en zonas expuestas a deslizamientos, y tener identificadas las rutas de evacuación y zonas seguras. Por otro lado, Senami informa que entre el lunes 17 y el miércoles 19 de agosto se espera la presencia de lluvias de ligera a moderada intensidad en la selva. Para este martes 18 se prevén acumulados cercanos a los 43 milímetros por día en la selva norte. En San Martín, las provincias consideradas son Bellavista, Mariscal Cáceres y Tocache. Estas precipitaciones podrían estar acompañadas de descargas eléctricas y ráfagas de viento cercanas a los 45 kilómetros por hora. Desde la central informativa de Hombro a Hombro, recomendamos evitar zonas expuestas a inundaciones o deslizamientos y no permanecer en espacios abiertos durante las tormentas eléctricas. Mientras tanto, el Servicio Nacional Forestal y de Fauna Silvestre reporta un total de 118 focos de calor en San Martín. Bellavista concentra 48, Picota 28 y Mariscal Cáceres 25. Además, se reportan 5 en El Dorado y 4 en cada una de las provincias de San Martín, Huallaga y Tocache. Se recomienda evitar quemas y cualquier uso irresponsable del fuego, especialmente en zonas con vegetación seca, en información de Ambián. En el aeropuerto de Juanjuy se registró una humedad promedio de 83,75% y una visibilidad de 10 kilómetros. En general, las condiciones fueron favorables para las operaciones aéreas. En el aeropuerto de Rioja, la humedad promedio fue de 91,20%. con una visibilidad de 10 kilómetros. Pese a la elevada humedad, la visibilidad se mantuvo en 10 kilómetros por su parte. En el aeropuerto de Tarapoto se registró una humedad promedio de 70,31% y una visibilidad de 10 kilómetros. En general, las condiciones fueron favorables para las operaciones aéreas. Finalmente, revisamos la temperatura y el tiempo en Moyobamba, capital de San Martín. Para este martes, se espera una temperatura máxima de 28 grados y una mínima de 19 grados. El cielo estará nublado y variará a cubierto durante el día. Por la tarde y durante la noche, se mantendrá cubierto con tendencia a lluvia moderada. Antes de despedirnos, compartimos el consejo del día. Desde la central informativa de Hombro a Hombro, recomendamos elaborar planes específicos para distintos tipos de emergencias como sismos, incendios o inundaciones. Saber cómo actuar en cada situación permite responder con mayor rapidez y proteger a tu familia.
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1: Una de la tarde con 40 minutos, nos dirigimos a exteriores con nuestro compañero de labores, Brandy Torres. Brandy, ¿cómo está usted? Buenas tardes, bienvenido.
2: ¿Cómo está, señor Aguilar? Buenas tardes nuevamente a los oyentes de Actualidades del Mediodía de Radio Tropical. Para darles a conocer, esta mañana el Jardín de Niños 1276, ubicado en la última cuadra del Girón Los Andes, en el distrito de Morales, recibió un importante apoyo que consistió de kit de cocina, así como también otros utensilios, ¿no? Con la finalidad que los niños puedan tener, pues, tazas, platos, ¿no? Entre otras, para que puedan, digamos, recibir sus alimentos. Esa donación fue parte de la Municipalidad Distrital de Morales, que, por supuesto, a través de un programa que ellos concursaron, ganaron, ¿no? Se hicieron, pues, acreedores de este importante kit de cocina para esta institución educativa de niños. Vamos a escuchar a continuación las declaraciones del alcalde Luisito Morales, así como también de la directora de ese jardín, que, bueno, ellos se encuentran muy contentos y felices al recibir este importante apoyo.
3: Profesor, haciendo una importante entrega acá al jardincito 276 de Morales, cuéntanos, por favor, ¿de qué se trata?
4: Sí, esto... Estamos haciendo la entrega del kit de cocina para que puedan los papás y mamás preparar los alimentos para los niños de nivel inicial de acá del 276. Entonces está también dentro de un programa donde cumplir las metas para el premio, en este caso el sello municipal. Entonces hay unas actividades, entonces dentro de ello ha estado considerado lo que es el jardín 276.
3: ¿Qué es lo que se ha entregado, profesor?
4: Bien, una cocina, balón de gas. Y también tenemos las ollas, platos, cucharas, tazas, y bueno, que todo lo que es para los instrumentos para la cocina.
3: Ese material de acero inoxidable, me parece, que va a ayudar mucho en la inocuidad de los alimentos.
4: Claro, de los alimentos, y que brinde, pues, la salubridad, más que todo, para nuestros niños y niñas. De una vez que también tenemos acá que el programa dentro de lo que es metas es la superación de la anemia. Ahí tenemos eso, entonces estamos trabajando en ello. Dentro de ese programa está lo que es la implementación de las cocinas para que puedan preparar los alimentos para su desayuno y el almuerzo para los niños.
3: ¿Es el único jardincito que recibió ese tipo de...?
4: Sí, es el único. En otros también hemos hecho entregas, pero es el año 2024, 2025 también, que sean dentro de las metas, en ollas y alimentos también.
3: Bien, ahora queda el cuidado y, bueno, para utilizar, ¿no?
4: Sí, que le den el buen uso a estos kit para que siga, pues, para otras generaciones que vienen de los niños y puedan seguir brindando la buena alimentación a ellos.
5: Yo realmente muy contenta, agradecida con este gran apoyo que ha tenido la municipalidad a bien destinar a nuestra institución educativa, ¿no? Somos 68, hay 68 estudiantes, 3 docentes y 2 personales administrativos, y realmente contentos y agradecidos porque con eso damos un buen inicio a lo que es la alimentación, fortalece también, como decía, la alimentación de nuestros niños, el estar pendiente de ellos, y los padres también muy agradecidos con todo este apoyo que el señor alcalde ha brindado a la institución educativa. Realmente,
3: ¿estos equipos para cocinar?
6: Sí,
5: nosotros a inicios de año dejamos ya de cocinar porque... hemos contado con servicio una cocina ya en desuso y creo que ha caído a pelo, como se dice en el argot criollo, esta cocina y todo lo que nos están donando, porque ya estaban hace muchos años con menajerías de plástico que ya están en desuso, y hoy vamos a dar uso a todo lo que hoy el municipio nos está brindando. Definitivamente el compromiso, como dije, es que empecemos ya a cocinar desde ya. El padre también ya está comprometido, y el compromiso es cuidar y resguardar estos bienes que ya forman parte de nuestra institución educativa.
6: Sin duda es un gran aporte para la institución.
5: Definitivamente, un gran aporte que estaba esperado hace mucho tiempo, porque hace muchos años la institución educativa ya no recibía este tipo de apoyo, esta implementación en lo que es cocina, y hoy estamos recibiendo en este 2026 y estamos agradecidos por ello.
6: ¿Cómo estaban los docentes y padres de familia?
5: Definitivamente ellos están muy contentos, porque nosotros ya con anticipación hicimos nuestra reunión para comunicar esta donación que el municipio, y definitivamente han manifestado su alegría y su agradecimiento de todos los padres.
6: También se hablaba de la parte de afuera, de la calle, ¿no? Han conversado de repente con el municipio, aprovechando, ¿no?, la presencia del alcalde.
5: Bien, yo creo que ya sí hemos conversado, hemos aprovechado también con una empresa en que se haya hecho el mantenimiento de esta área, que es la parte posterior o las afueras de la institución, y vamos en ello, coordinando también para que nos brinden el apoyo. La municipalidad nos ha venido brindando durante los años que tengo de gestión directiva acá, siempre nos ha brindado su apoyo en la limpieza de las áreas verdes. De ello, no nos hacemos, estamos agradecidos en eso, siempre. Gina Mori Cordero.
2: Bien, sí, señora Aguilar, ahí estuvieron las declaraciones de la directora del Jardín de Niños 276, ubicado en la última cuadra del Jirón Los Andes, en el distrito de Morales, que esta mañana recibió importante apoyo que consistió pues en un kit de cocina, así como también otros utensilios donados por parte de la Municipalidad Distrital de Morales. Señora Aguilar, es la información que tenemos que compartir hasta hora de la tarde para los siguientes actualidades del mediodía de Radio Tropical.
7: Muy bien, muchas gracias por toda la información aquí en Actualidades del Mediodía, mi estimado Brandy Torres. Siendo la 1:46, vamos con más información porque la UPU Tarapoto inauguró un moderno centro de simulación clínica para la formación de profesionales de la salud. Hemos estado ahí, una bonita infraestructura moderna, ¿no?, que esto va a ayudar a que los profesionales, tanto enfermeros y los que estudian medicina, pues puedan tener todos los ambientes acondicionados. Recordemos que esto es parte también de tener la carrera de medicina ya formalizada por la UPU, ¿no? Es parte de este proceso. Ya una vez que la tengan, van a tener una infraestructura que ya le cuentan ellos, moderna, buenísima, para que puedan hacer sus prácticas y después vayan a la realidad. Escuchemos.
5: Sí, realmente para la UPU es una alegría poder inaugurar este centro de simulación clínica, que demuestra el compromiso que tiene la Universidad Peruana Unión con la calidad académica. Este centro de simulación va a permitir que los estudiantes, antes de que vayan a un hospital y tengan contacto con las personas, puedan simular en los diferentes simuladores que nosotros tenemos, puedan canalizar las enfermeras, pueden equivocarse y no van a tener ese problema de error con seres humanos, hasta poder aprender y tener la competencia, y cuando salgan a su centro laboral o salgan ya a hacer prácticas hospitalarias o en cualquier centro de salud, ellos puedan tener las competencias que demuestra la calidad académica de nuestros estudiantes.
8: Ahora, ¿con cuántos pisos cuenta esa infraestructura?
5: Esta infraestructura tiene proyectado 3 pisos. Ahorita está totalmente implementado el primero y segundo piso. Ahí van a haber muchas clases. Una de ellas es el CRED, crecimiento y desarrollo de los niños. Tienen el área de cirugía, el área de materno-infantil, tienen el área de urología y lo que corresponde para la especialización que tienen los estudiantes en su formación profesional como enfermeros, psicólogos y, Dios quiere, en un futuro muy pronto, la Escuela de Medicina.
9: ¿Este lugar es igual que un hospital?
5: Definitivamente. Esta es una simulación real de un hospital. Desde cómo ingresan, cómo les hacen inclusive toman los signos vitales al momento de entrar un paciente, tiene un área de emergencia para simular en la realidad cómo es una atención médica a los pacientes. Definitivamente, porque tiene un trato directo con la vida humana. Entonces, aquí en la Universidad Peruana Unión cuidamos, como les mencionaba, la calidad académica de nuestros estudiantes y la formación integral, porque acá también en estos espacios entran trabajos grupales, entran 10 estudiantes, 8 a 10 estudiantes, para poder hacer un trabajo conjunto como lo hacen en un hospital, porque no entran a trabajar una sola persona, sino es un grupo de personas que puedan ayudar a los pacientes.
10: Para nosotros esta estructura representa crecimiento, desarrollo, inversión en la formación de los futuros profesionales de salud. Ellos con un ambiente como estos están mejor preparados para poder realizar su trabajo profesional de la mejor manera. los estándares que nosotros colocamos en los estudiantes se pueden ver plasmados de alguna forma en las inversiones que estamos haciendo. Esto va a exigir que ellos puedan desarrollarse mucho más, tener mejores herramientas, anticiparse en muchos hechos, porque lo que hay aquí es una estructura que está condicionada para que él sepa cómo enfrentar la vida real, ¿no? Cuando él salga a hacer sus prácticas profesionales. Entonces creemos que esto va a contribuir mucho en la formación profesional de nuestros estudiantes en el área de salud.
11: Para nosotros significa un logro muy importante, porque nuestros estudiantes van a mejorar sus prácticas en este lugar. Van a simular experiencias con las que se van a encontrar en los hospitales. Pero es aquí donde ellos van a tener o van a aprender a hacer una práctica segura. Como comentaba hace poco, aquí los estudiantes se van a equivocar, pero aquí van a aprender para que cuando lleguen al hospital ellos puedan hacer un trabajo eficiente en beneficio de la población, de los pacientes, de toda esta región.
9: ¿El equipamiento está completo o falta algo?
11: El equipamiento está en su 70% más o menos implementado. Nunca es suficiente. Tenemos simuladores, es decir, robots de alta fidelidad. ¿Qué significa eso? Es un robot paciente que se le programa y dependiendo de la experiencia de aprendizaje, este simulador va a llorar, su presión arterial se va a elevar, va a disminuir, su frecuencia cardíaca va a aumentar, va a ser un paro cardiorrespiratorio y son en estas situaciones en las que el estudiante se prepara. Va a aprender cómo actuar en estas diferentes situaciones. El otro tema tan importante de la simulación es que los estudiantes mejoran sus competencias blandas. Trabajo en el equipo, comunicación, autoestima, asertividad, las competencias que son tan importantes y hacen mucha falta dentro del equipo médico.
12: Nos sentimos muy complacidos porque hoy hemos inaugurado el nuevo Centro de Simulación Clínica de la Facultad de Ciencias de la Salud. Es una infraestructura con un equipamiento de última generación. Ustedes han podido ver los exteriores y los interiores también. Tenemos simuladores, es decir, maniquís que hacen, por ejemplo, que el alumno tenga la confianza de que al hacer las prácticas allí, también cuando vaya al campo clínico, pueda sentirse con total confianza y con la expertise que necesita.
8: Perfecto. Justamente también hemos podido ver modernas estructuras, equipamiento también, ¿no? Y en robots, ¿no? Que es algo novedoso y que van a tener la experiencia cada uno de los alumnos.
12: Exactamente, consideramos que no solamente el edificio debe ser bonito, sino también dentro del edificio debe haber un equipamiento de alta calidad y de alta gama, como son los simuladores, equipamiento. Este centro de simulación está dotado de oxígeno, como cualquier clínica moderna, y que hace una simulación precisamente de lo que es la realidad externa. Entonces, el alumno, cuando realiza sus prácticas aquí, es capacitado de tal manera de que no puede haber mucha diferencia entre lo que es la teoría y la práctica.
7: Muy bien, felicitaciones a la UPU por este centro de simulación moderno, bonito, en la ciudad de Tarapoto. 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Siendo la 1:54, nos vamos exteriores con nuestro compañero Guido Cinti. Guido, te estamos escuchando fuerte y claro. Buenas tardes.
13: ¿Qué tal, Roger? ¿Cómo estás? Una vez más, y buenas tardes. Y también, por supuesto, a los oyentes de Actualidades del Mediodía de Radio Tropical. Y como ya sabemos, hemos recibido el día de ayer un caso sobre un menor de edad natural de Yarina, quien falleció en el hospital en Minsa de Tarapoto luego del despiste del vehículo que dejó a varias personas heridas. Y es que esta mañana la familia logró retirar el cuerpo, pero se ha hecho la cancelación de la mitad del total, precisamente tras el apoyo de algunos ciudadanos, familiares y vecinos. Posteriormente, pues, los familiares vienen solicitando el apoyo correspondiente, ya que además su hermana de 14 años permanece internada en la unidad de cuidados intensivos, mientras que otros dos menores de 6 y 9 años ya fueron dados de alta. Las personas que desean colaborar pueden hacerlo mediante el IAPE 927-223-655. Repetimos, 927-223-655, a nombre del padre de estos menores, Williams Ventura Daguas, precisamente, quien nos ha comentado, nos ha manifestado ya que se ha trasladado el cuerpo hacia la localidad de Yarina, ubicado en el bajo Huallaga, hace algunas horas. Escuchemos a continuación sus declaraciones.
14: La retira del hospital Minsa, ya estoy acá para llevar a la comunidad de Yarina a los que están sus familiares.
15: ¿Cómo han logrado ellos? ¿Cómo han logrado conseguir el dinero?
14: Sí, hemos recolectado un dinerito que nos han apoyado para poderle trasladarle a su familiares y llevarle a su pueblito.
15: ¿Qué es lo que ocurrió en Yarina? ¿Por qué el menor se ha encontrado en esa situación?
14: Sí, ha pasado un accidente, que se han despistado y se han atraído agua y se han accidentado en la carretera.
15: Hay otra persona que aún está herida también.
14: Sí, está herida el chofer, está herida y está ahí, él también enfermo, y ahora tengo mis cuatro hijitos, están mal de salud, y uno ha fallecido, y uno está en UCI, y dos están ya edad de alta.
15: O sea, todo lo que estaba en el motocar es su familia de usted.
14: Sí, los cuatro.
15: Ya. ¿A qué hora aproximadamente ha sucedido, digamos, el accidente?
14: El accidente ha sucedido a partir de las 6 de la tarde.
15: Ya. Cuando estaban yendo a recoger, digamos, agua.
14: Sí, a recoger el agua.
15: Ya. Ahora, digamos, ¿cómo está su estado de salud de las tres personas que todavía se encuentran en el hospital?
14: Sí, ahorita está uno está en UCI todavía, que está en mira, que se va o viene. Y dos ya están de alta, están partiendo la cabeza, están que le vean ahí las enfermeras, que le laven sus heriditas, están ahí.
15: ¿Esto es un despiste o otro vehículo les ha despistado?
14: Un despiste.
15: Ahora están preparando el cuerpo del menor acá y lo van a llevar a Yarina.
14: Sí, lo estamos llevando ya a Yarina y a velarle, y mañana ya pues está sepultado lo que es mi hijito.
15: Ahora, digamos, ¿se tiene un monto de qué recaudar para una otra manera poder que lo pueden apoyar más que todo?
14: Sí, ahorita quiero pedir un apoyo, pues ahorita no tengo ni un sol, que ahorita estoy sin nada, como dice, soy de una zona pobreza y no tengo ahorita nada.
15: ¿Cuál es su número de IAPE, su número telefónico, por favor?
14: Mi número de IAPE es 927-22-3655.
15: ¿Vuelvo a repetir?
14: 927-22-3655.
15: ¿Qué le podrías decir a toda la población que te está viendo en estos momentos?
14: Sí, yo en pedir apoyo al pueblo, que me apoyen con un dinerito para poder trasladarle al cadáver a mi pueblo.
16: ¿Qué nombre de quién sale el yate, por favor?
14: Mi nombre de yate sale Williams Ventura de Aguacoquinche.
13: Bien, han sido las declaraciones de William Ventura Daguas Coquinche, precisamente padre del menor que ya ha sido hace algunas horas trasladado el cuerpo hacia la localidad de Yarina en el Bajo Guayaga, y luego de que falleciera trágicamente tras un accidente de tránsito. Según lo que nos ha relatado, ellos asistían a recoger agua y lamentablemente se despistaron. A consecuencia de ello, cuatro miembros de esta familia pues ha resultado heridos en aquel entonces. Uno de ellos posteriormente falleció. La segunda, de 14 años, se encuentra aún internada en la unidad de cuidados intensivos, y es por ello que la familia aún viene solicitando el apoyo correspondiente para continuar con el tratamiento correspondiente de los que ya también han sido dados de alta, los menores de 9 y 6 años. Información que compartimos a esta hora de la tarde para los oyentes de Actualidades del Mediodía.
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1: Titulares actualizados hoy martes 18 de agosto del 2026, año de la esperanza y el fortalecimiento de la democracia. La familia de Aneldo y Suiza Sandoval, de 48 años de edad, natural de Tarapoto, que falleció en extrañas circunstancias en Andahuaylas, continúa solicitando apoyo solidario a autoridades y a ciudadanos para trasladar sus restos hasta Tarapoto.
7: Dania Flores y Suiza, justamente sobrina de la víctima, pide al gobernador regional y a los diputados y senador de San Martín que apoye con los trámites administrativos para gestionar un vuelo humanitario de la Fuerza Aérea o la policía para traer el cuerpo de Aneldo y Suiza.
1: El Jurado Nacional de Elecciones dispone reemplazos temporales de las autoridades de la Banda de Chilcayo por licencias para participar en elecciones regionales y municipales 2026.
7: En la misma resolución define la licencia sin goce de haber del alcalde Enrique Gildebrand Brinedo y convoca a Irma Vázquez Orbe, primera regidora, a asumir el cargo provisional de alcaldesa.
1: Por su parte, la regidora Irma Vázquez, luego de conocer la resolución, dijo que se encuentra preparada para asumir esta responsabilidad temporal del 4 de septiembre a 4 de octubre.
7: En otras informaciones, humilde madre de familia denuncia demora en cambio de botón de gastronomía a paciente con habilidades especiales en el Hospital de Salud en Tarapoto.
1: Menor de 6 años falleció en un fatal accidente en Yarina. Ya fue retirado su cuerpo del Hospital de Tarapoto, pero dejan deuda importante por pagar, mientras que otra adolescente está herida en el mismo accidente de tránsito y permanece en la unidad de cuidados intensivos. Su pronóstico es reservado.
7: Más información: la policía detiene a un sujeto por haber comprado una moto robada y ahora tiene que afrontar una denuncia penal por presunta receptación agravada.
1: El intervenido Eduardo Ordóñez Guamán, de 28, y el vehículo fueron puestos a disposición de la autoridad competente. 2:02 p.m, llegamos a la parte final del programa del día de hoy. Quédese en sintonía de Tropical, porque un segundo viene. ¿Quién viene? Lindo muchachito, ¿ah? ¿Eh? Yo, Rodríguez. Sí.
7: Así
1: sí.
7: es.
1: ¿Sabes quién es? Así es. Carlitos.
7: ¿Sí? Carlitos.
1: Lindo muchachito. ¿Cómo? ¿Cómo, señor Dávila? Mejor no le respondo, ¿ah? Pues, que ya sabemos, ese ahí en Morales. tiene miedo. Que es en sintonía de Tropical, viene Carlos Alberto Junior y la reunión y toda la programación de Tropical. Con nosotros será hasta el día de mañana. Permiso.
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18 de agosto 2026. ¿Qué tal? Soy Carlos Alberto Junior. A partir de estos instantes te acompaño en esta radio tan importante como es Tropical, la radio de primer lugar. Bienvenidos a la reunión de hoy. Temperatura de 32 grados con una sensación térmica de 36 grados. Qué lindo acompañarte, qué lindo saber que estás en la sintonía. Y

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es un ritmo de discoteca, es un ritmo que nunca pasará de moda, porque es una canción bastante tonera, que te obliga a moverte, ¿eh? ¿Ah? Bonito, bonito que dejó este recuerdo, el Panamericano. Bueno, hablando de clásicos, de canciones que hace tiempo no escuchas, ya sabes que los martes como hoy, presentamos a las 4:30 nuestra secuencia de canciones que hace tiempo no escuchas. Algo como esta canción que lo disfrutaste, lo escuchaste y lo compartimos con cada uno de ustedes. ¡Buena! El Panamericano. 3:08 PM. 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

Bueno, yo realmente no le entiendo a Molusco, porque en algunas ocasiones es cumbiambero, otras ocasiones es conejo malo, aunque le critique, pero está escuchando. Dice que está a tendencia el conejo malo, bueno. Pero otras veces es salsero. Como en la canción anterior que me había recomendado de You Salsa, el Mix Brindis. Y ahora sonando algo que está dentro de nuestra top 10 de la semana.

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0: 3 de la tarde, 43 minutos, 3:43 en Tropical, la radio de primer lugar de este 18 de agosto 2026. Recibamos con fuerte bulla a Tania Mili. Hola.
1: Hola, Tania. Y atención, hoy traemos noticias de último minuto.
0: A ver, ¿cuáles son las noticias de último minuto de hoy, 18 de agosto?
1: El sismo en Colombia, por ahora sin víctimas peruanas reportadas. México y Estados Unidos ofrecieron ayuda. Si hablando de emergencias, los bomberos USAR del Perú ya están listos para cualquier eventualidad.
0: Tania Mili, te corto, por favor, Tania Mili.
1: Sí.
0: Te corto. Y es pasadita esa información. Actualízate, Tania Mili. Estamos fecha 18 de agosto. Discúlpame, pero te tenía que cortar porque estás informando cosas que ya pasaron ya. Hoy estamos 18 de agosto del 2026. Infórmame de la actualidad de hoy. ¿Qué ha sucedido? ¿Qué es noticia? Hoy 18 de agosto del 2026. Ahora sí.
1: Claro, Carlos. Hoy, martes 18 de agosto de 2026, estos son algunos puntos de actualidad. En Perú, el gobierno publicó nuevas normas en el diario El Peruano, incluyendo el pago extraordinario de sentencias judiciales para educación. En sismos, el IGP sigue monitoreando la actividad sísmica del país. En lo económico, los mercados muestran alzas en el oro y la plata. En clima, Senami reporta el pronóstico actualizado para Lima y regiones, con detalles de temperaturas, radiación UV y lluvias. Si quieres, preparo un boletín breve para radio con política, economía, sociedad, espectáculos y deportes.
0: A ver, todavía, quiero que me detalles este partido tan importante que va a sostener el club Cinciano versus Botafogo. Es el partido de vuelta, ya que en la primera Cinciano goleó 6-1 a Botafogo, y quiero saber cuándo es el partido, a qué horas y dónde se juega, por favor.
1: Claro, dame un segundo. Sí, Carlos, el partido de vuelta entre Botafogo y Cienciano por los octavos de final de la Copa Sudamericana 2026 se juega este jueves 20 de agosto a las 7:30 p.m. hora Perú, en el estadio Nilton Santos en Río de Janeiro, Brasil. Cienciano llega con ventaja tras ganar 6-1 en Cusco, puede incluso perder hasta por 4 goles y aún clasificaría. Botafogo necesita ganar por 5 goles para forzar penales o por 6 para avanzar directo. Complicado. Sí. Un duelo que podría ser histórico para Cienciano si logra.
0: Claro que sí, también no hay que confiarse, a pesar de la goleada que diera Cinciano a Botafogo en Cusco, no hay que confiarse porque en fútbol no hay lógica, ¿verdad?
1: Exactamente, el fútbol no perdona excesos de confianza. Cinciano debe mantener el orden, concentrarse y no perder intensidad. Si maneja el partido con cabeza fría, puede sostener la ventaja y meterse a cuartos de final, que sería un impulso muy valioso internacionalmente. Clave estar sólidos atrás y no regalar espacios, sobre todo en los primeros minutos.
0: Así es. Entonces, si tenemos pendiente pues para el partido este jueves a las 7:30 de la noche, esto fue en Brasil. Río de Janeiro.
1: En Brasil. Río de Janeiro. Uh-huh. Queda pendiente para estar atentos. Jueves 20 de agosto a las 7:30 p.m. Gran desafío para Cienciano en suelo brasileño.
0: Precisamente la fecha de aniversario de la ciudad de Tarapoto, este 20 de agosto, como te cuento, Tania Mili, Tarapoto celebra otro aniversario más. A ver, cuéntame algo de lo que está pasando dentro de las actividades por el aniversario de la ciudad de Tarapoto. Que es este 20 de agosto, la fecha central.
1: Así es, Carlos. Este jueves 18 de agosto,
0: Tarapoto
1: celebra su vigésimo 44 de Fundación Española.
0: Espera un ratito. El jueves 20 es 20. El 20 es el jueves. Se cayó Tandy Emilia, se cayó.
1: Aquí estoy. El jueves 20 de agosto, Tarapoto celebra 244 años. Habrá serenata, ferias, actividades culturales, misa, tedeum y ceremonia protocolar. Día de orgullo para la ciudad de Las Palmeras. Así que se viene fiesta en toda la ciudad.
0: Muchísimas gracias, Tandy Emilia, por esta primera parte de tu presentación. Ya en cualquier momento nuevamente te vuelvo a convocar, a llamar para que al aire des la información o algún comentario de importancia para los grandes oyentes de Radio Tropical. ¡Contigo! En todo momento. A ver, yo te pregunto, radio, ¿qué radio escuchas? Tú me respondes, yo Tropical contigo en todo momento. Ya, vamos. ¿Qué radio escuchas, Tandy Emilia?
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Recuerda que esta canción está dentro de nuestra Top 10 de la semana que presentamos todos los viernes a las 4 de la tarde. 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Bueno, está cerca también el aniversario de Tarapoto, este 20 de agosto, es la fecha central. Siguen las actividades dentro del marco celebratorio de Tarapoto, que está de aniversario.

0: 4:28 minutos, vamos a cerrar esta penúltima media hora. Porque luego estamos ya con los últimos 30 y presentar la secuencia de martes, que es canciones que hace tiempo no escuchas. Cerramos con La Vela es de la cumbia y Tempestad. Este es Bandido.
1: César Córdoba.
0: O Bandida.

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0: Jimmy,
1: wey Jimmy. Una canción como para levantar al máximo el volumen, ya sea de tu equipo, de tu mini componente, de lo que sea, al nivel máximo del volumen. Punto inicio a la secuencia, canciones que ese tipo no escuchas. Inicio con Jovi, Bad Medicine, Mala Medicina. ¿Qué tal inicio, mi diría tan débil? ¿Qué tal inicio? ¿Qué tal inicio?
2: Dale, dale, Carlos, prende el mini componente, sube el volumen a la radio. Llegó Rompe la Noche con Daddy Yankee.
1: No, ¿qué, aquí, ¿qué hablas hoy? Estás en, te corto. ¿Qué hablas?
2: En Radio
1: Era
2: Tropical.
1: La canción de Bad.
2: ¿Qué hablas?
1: Estamos
2: de
1: en la secuencia
2: Bad
1: de canciones. No. Estamos en la secuencia que hace tiempo no escuchas. Oye, escúchame. Estamos en la canción. Escúchame. ¿Ya? ¿Me escuchas?
2: Sí, Carlos.
1: Ya.
2: Estamos
1: en la secuencia de canciones que hace tiempo no escuchas. Era el inicio con la banda Bon Jovi, Mala Medicina, algo que dejó en los 80. Cuéntame a propósito de la banda Bon Jovi.
2: Claro, dame un segundito. Ah, sí, Bad Medicine de Bon Jovi, un clásico ochentero. Puedes presentarlo así. Arrancamos esta secuencia con un verdadero clásico del rock.
1: Ya hemos arrancado, Tan Emilio. Ya nos iniciamos con esa canción. Ya inicié, mejor dicho.
2: Ya entendido, en marcha. Entonces presentamos Bad Medicine de Bon Jovi, un temazo para subir el volumen. Aquí en Radio Tropical, la radio del primer lugar.
1: Era el inicio con esa canción. Ahora quiero que me detalles esta canción, sí, que también hace tiempo que no se la escucha. Ya ellos, estos muchachitos, ya empezaban a sonar en el año de 1998. Se trata de Bad Street Boys. Háblame de esta banda norteamericana.
2: Yeah. Sí, los Backstreet Boys, una de las boy bands más exitosas, conquistaron las listas a finales de los 90. Si vas a poner una canción de ellos, preséntalo así. Seguimos recordando grandes éxitos que marcaron a una generación. Ahora es turno de Backstreet Boys, una de las boy bands más exitosas de la historia, con su inconfundible estilo. Sube el volumen y revive este clásico aquí, en Radio Tropical.
1: Detállame.
2: La radio del primer... Claro.
1: Detállame la canción, esta canción de los Bad Street Boys, Get Down. Claro. ¿Qué año?
2: Sí. Un segundito, Carlos. Déjame chequear. Dame un segundo. Ya.
1: Get Down.
2: Ahí vamos. Un segundo. Listo. Get Down, You're the One for Me. Es de los primeros éxitos de Backstreet Boys. Salió en 1995, un clásico pop noventero con mucha energía. Presentación, retrocedemos hasta 1995 para recordar uno de los primeros éxitos de Backstreet Boys, cuando aún conquistaban Europa con este clásico del pop que puso a todos a bailar. Súbele el volumen y disfrútala en Radio Tropical, la radio del primer lugar.
1: En canciones que hace tiempo no escuchas, la banda juvenil Backstreet Boys.

0: 4:51 en Tropical, la radio de primer lugar. Estamos presentando la secuencia canción de que hace tiempo no escuchas. Bueno, para la siguiente canción quiero el apoyo de Tania Mili, ya que esta artista es conocida como la princesa del pop. Ya al inicio del 2000 se hacía conocer con muy buenas canciones, muy buenas interpretaciones, y posteriormente no siguiera su carrera tal cual se esperaba, se quedó estancada. Se trata de Britney Spears. Háblame de Britney Spears, mi querida Tania Mili.
1: Dame un segundo. Claro, Carlos. Para presentarla puedes decir Britney Spears, la princesa del pop, ícono de los 2000, con éxitos que definieron a toda una generación. Y aunque atravesó momentos duros, su legado sigue muy vivo. Es momento de volver al inicio de los 2000 con la inconfundible Britney Spears. Sube el volumen y disfrútalo aquí, en Radio Tropical, la radio del primer lugar.
0: Quiero que presentes esta hermosa canción que dejó en el año 2001 Britney Spears, You Drive My Crazy. Algo así como... ¿Cómo qué? Háblalo. Díselo en castellano.
1: Claro, Carlos. Podemos decir, seguimos en nuestra secuencia canciones que hace tiempo no escuchas. Retrocedemos al 2001 para revivir a Britney Spears con You Drive Me Crazy, un tema cargado de energía que hizo bailar al mundo entero. Sube el volumen y disfrútala aquí, en Radio Tropical, la radio del primer lugar.
0: ¡Tú me vuelves loco!
1: Esto, así es, un clásico pop que se queda en la cabeza. Ideal para esta secuencia. Súbele nomás y a disfrutar aquí en Radio Tropical, la radio del primer lugar.
0: La princesa del pop.

0: Bueno, es noticia de espectáculo lo que pasara en Brasil con referencia a una conocida influencer conocida como la vampira 085. Se trata de Alana Alves da Silva, una creadora de contenido brasileña conocida en Instagram como Vampira 085. Murió a los 28 años en un accidente de tránsito ocurrido el pasado 8 de agosto en una carretera de Salinas en el estado de Minas Gerais, Brasil. En el siniestro fallecieron también otras 6 personas. Bueno, la creadora del contenido viajaba en un vehículo que transportaba droga y que tras desobedecer una orden de detención de la policía terminó chocando frontalmente contra otro automóvil. Es la noticia de, pues, que circula en las redes sociales con referencia a esta conocida influencer brasileña Vampira 085, Alana Alves da Silva. Tania Mil, estamos llegando a la parte final de esa emisión de hoy. Como siempre, tu despedida, claro, con sí, un mensaje positivo, por favor. ¡Claro que sí!
1: ¡Exacto!
0: Me gusta.
1: A ver. Exacto, Carlos. A ver, en medio de noticias duras, recordemos que siempre se puede elegir ser humano. Uh-huh. Ser solidario, prudente y estar del lado correcto. Mañana volvemos con más música, más actualidad y, por supuesto, buena vibra. Quédate con nosotros. Quédate en Radio Tropical, la radio del primer lugar.
0: Antes que te despidas oficialmente, no, un ratito, antes de que te despidas oficialmente, Tania Mille, quiero que me detalles el significado o la letra de la canción Zombie de Gambarrys. ¿Tiene algo de significado esta canción Zombie de Gambarrys? Detállame.
1: Claro, Carlos. Zombie de The Cranberries va mucho más allá de ser un éxito noventero. Habla sobre el dolor por la violencia y conflicto armado. Escrita por Dolores O'Riordan, inspirada por un atentado en Inglaterra. El término zombie ahí funciona como metáfora de repetir la violencia casi sin pensar, perdiendo humanidad. No es partidista, es un lamento por las víctimas inocentes. Si la presentas al aire, podrías decir algo como: continuamos con canciones que hace tiempo no escuchas. Ahora suena un clásico de 1994 con un poderoso mensaje contra la violencia y la guerra, interpretado magistralmente por la inolvidable Dolores O'Riordan. Sube el volumen y vive este himno noventero en Radio Tropical, la radio del primer lugar.
0: Se lo entendemos, deja un mensaje muy, pero muy bueno, ¿eh? Gracias, Tania Mille, por tu participación. Así es. Gracias por estar conmigo siempre entre 2:35 por Tropical. Bueno, hasta aquí nuestra reunión.
1: Cuando gustes, Carlos, un gusto acompañarte. Nos encontramos en la próxima emisión. Chao.
0: Chao.

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0: 5 y 27.
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